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1: Es la una en punto. La una en punto.
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1: 1:30. La 1:30 minutos.
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1: 2:30. Las 2:30 minutos.
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3: Bigote Gato. 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
1: 3:15 minutos. 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

minutos, gente linda. Gente linda, ¿cómo están? Saludo cordial a todas, a todos los que están con nosotros en la sintonía. Bueno, hemos tenido una serie de problemas técnicos en la mañana de hoy, comenzando esta nueva jornada informativa. Pero bueno, ya vamos saliendo poco a poco. Vamos rápidamente con el tiempo para luego ir coordinando algunas cositas. Tengo retorno demorado, pero bueno. Según la aplicación, está cayendo algo de lluvia en algunos sectores de la ciudad. Ayer tuvimos un aguacero tremendo en Barranquilla. Mañana fresca, 24 grados la temperatura en este momento, la máxima 29. Podríamos tener lluvias durante buena parte de la mañana y gran parte del día. Día lluvioso hoy en la ciudad de Barranquilla. La velocidad del viento, 12 kilómetros por hora.

0: Hora ráfaga de 18. La visibilidad en el Cortizo, 15 kilómetros. Vamos a revisar cómo está Bogotá. 12 grados la temperatura, cielo nublado, la máxima 19. Buen tiempo en Bogotá, pero con lluvias en horas de la tarde. La pista del Dorado está despejada, 17 kilómetros. Revisemos rapidito los indicadores económicos. El dólar perdió 24 pesos con 31 centavos. Tasa representativa del mercado para hoy, 3.194 pesos con 44 centavos. El petróleo Brent, $105.32, muy alto. Ahorita vamos a hablar del precio del petróleo y de los arreglos de Trump con Putin. El petróleo WTI, $93.19. El café colombiano en la bolsa de Nueva York, $3.51 la libra. Bueno, esos son los indicadores económicos. Mire, muy rápidamente, una visión de lo que está pasando en Colombia y el mundo. Un supuesto malestar de salud de un interno propició una fuga masiva de presos en Santa Marta. 41 internos son los protagonistas de la fuga del centro de detención transitoria de la terminal. Entre otras cosas, eso provocó que el presidente Abelardo de la Espriella declarara insubsistente al coronel Jason López Puerto, comandante de la Policía Metropolitana de Santa Marta, según el presidente, por carecer del coraje y determinación para enfrentar el crimen y los desmanes como corresponde. Bueno, mañana tenemos protestas. Sí, mañana sale la oposición, los sindicatos, a protestar. La protesta no autoriza agredir a los ciudadanos, destruir bienes, ni amenazar a los trabajadores, dice el presidente de la República, Abelardo de la Espriella, quien asegura que respetará la protesta pacífica. Vamos a tener reacciones sobre el particular. Capturan a supuesta pareja de alias Gomelo, la vinculan con ataques a dos guardianes del INPEC. Son dos ataques contra el INPEC en menos de 48 horas. Primero fue el atentado a bala contra las instalaciones de la cárcel Modelo, y luego, el sábado en la noche, sicarios en moto hirieron a bala a los dragoneantes Daniel Steven Tapeiro y Shirley Dayana Acosta, quienes habían salido del turno en la penitenciaría de El Bosque. Mire, noticias en el plano judicial que nos está enviando nuestro compañero Amílcar Alvear. Póngale cuidado a esta historia. Filicidio en el corregimiento de Palmar de Candelaria, en zona rural del Uruaco. Padre e hijo tenían diferencias por una finca y esto ocasionó que uno terminara muerto y el otro preso. Terrible esto, ¿eh? El hombre mató al hijo. Matador está en el ojo del huracán. El caricaturista Matador se convirtió en la caricatura del hombre machista, dice la defensora del pueblo Iris Marín Ortiz, tras ataque a la primera dama Ana Lucía Pineda. Rechazamos desde todo punto de vista la actitud homofóbica de este señor. No es la primera vez que lo hace. Recuerden ustedes que agredió públicamente también con una caricatura, que es su especialidad, a la candidata a la presidencia de la República en ese entonces, a la señora Paloma Valencia. Terrible. Bueno, mire, y la pregunta del día para hoy, mire, me acaban de comentar que en Palmar de Varela un joven murió víctima de dengue. Me dice una persona que me está escribiendo por acá. Estamos averiguando bien y confirmando esa noticia. La pregunta del día dice así: ¿en su barrio se han presentado casos de dengue o una proliferación de mosquitos que los tenga preocupados? ¿Qué tan grave es la situación y han recibido alguna respuesta de las autoridades de salud? Bueno, me deja su mensaje en el 322-696-1070 o en la cuenta de X de Jorge Cura 1070. Bueno, estaremos atentos a la información, a las noticias. Yo quiero decirles que un familiar nuestro está hospitalizado por dengue. su chofer también está con dengue. Y ya pusimos en conocimiento de esta situación a las autoridades de salud. Estuve en varios hospitales este fin de semana por ese motivo y me dicen que mucha gente está llegando con dengue. Me confirman lo del joven fallecido en Palmar de Varela. Fallece joven con sintomatología de dengue. El tema con las aguas de lluvia del municipio que se estancan pueden impactar fuertemente la salud de los habitantes. La víctima, la comunidad afirma que ya son varias las víctimas. Johnny Cantillo Charris, 15 años, descansa en paz. Me lo acaban de pasar. Bueno, hoy vamos a tener al doctor Jesús. Un oyente me está diciendo que no se escucha nítida la emisora. Tenemos un problemita técnico. Lo estamos tratando de solucionar. Las regiones en donde más subirá el precio de la energía por la exposición en bolsa. Bueno, no lo dude. El Caribe y la Orinoquía están más expuestas a altas tarifas por la volatilidad de la bolsa que se enfrenta a sus comercializadores de energía. Bueno, vamos a ir, Lorena, con las efemérides que nos envía nuestro compañero Angelillo Benítez a esta hora de la mañana. Aquí vamos. Hoy es 13 de octubre, es el día 286 del año. Faltan 79 días para que termine el 2026. El 13 de octubre se celebra el Día Mundial de la Trombosis, una de las enfermedades más comunes y mortales de Occidente y también de las menos conocidas. A ver, Lorena, muy buenos días.
1: Muy buenos días, Jorge. Un saludo especial a usted, a todos los oyentes que nos acompañan en este inicio de semana laboral. El segundo martes de octubre se celebra el Día Internacional de Ada Lovelace, una efeméride significativa para reconocer a la matemática de origen británico, considerada la primera mujer que programó una computadora.
0: También se celebra el Día Internacional para la Reducción de los Desastres, con el objetivo de minimizar los riesgos derivados de los desastres naturales y generar una cultura mundial sobre prevención y preparación ante fenómenos naturales.
1: 1917, en Fátima, Portugal, ocurre la última aparición de la Virgen María. Se produce lo que se conoce como el Milagro del Sol. Tres niños pastores, Lucía dos Santos, de 10 años, y sus primos, Jacinta y Francisco Marto, de 7 y 9 años, respectivamente.
0: 1924, la Federación Colombiana de Fútbol, o Colfútbol, es el ente que rige las leyes del fútbol, fútbol sala y fútbol playa en Colombia. Fue fundada un día como ayer, el 12 de octubre de 1924. Continuamos.
1: 1966, nace Ali Guerrero Taján, conocido popularmente como El Bombardero, es locutor y director de vallenatos con Ali. Feliz cumpleaños.
0: Bueno, mi querido Ali Guerrero, gran amigo de muchos años. 1967 nace Javier Sotomayor Sanabria. Es un exatleta cubano considerado el mejor de la historia en salto de altura. Logró un título olímpico, dos campeonatos mundiales, cuatro en pista cubierto y tres títulos panamericanos. Desde el 27 de julio de 1993 conserva su marca mundial de 2,45 metros.
1: 1972, un avión uruguayo con destino a Chile se estrella en el Glaciar de las Lágrimas, en plena cordillera de los Andes, Argentina, lindando con la frontera chilena. Viajan 45 personas, entre pasajeros y tripulantes, en su mayoría jóvenes de un equipo de rugby.
0: 1987, el costarricense Oscar Arias recibe el Premio Nobel de la Paz por su oposición al apoyo de Reagan a los contra en la guerra civil nicaragüense.
1: 2003, fallece a los 85 años en Barranquilla el abogado, compositor y pionero de la radio colombiana Leonidas Otálora Gómez. Fundó estaciones como Río Mar, ABC y Radio Miramar en Barranquilla.
0: 2010, 33 mineros fueron rescatados en Chile luego de estar 68 días enterrados a 600 metros de profundidad. El derrumbe de la mina San José se produjo el jueves 5 de agosto de 2010 en la ciudad de Copiapó. Y en música, 1935, recordar que un día como ayer nació Luciano Pavarotti, uno de los cantantes de ópera más importantes del siglo XX, cuya voz es considerada una de las mejores de la historia de la lírica. Muy conocido por sus conciertos televisados y como uno de los tres tenores. Junto con Plácido Domingo, José Carreras, reconocido por su filantropía, reunió dinero para refugiados y para la Cruz Roja.
1: 1977, Usted Abusó, cuyo nombre original es Você Abusó, es una canción compuesta por los cantautores brasileños Antônio Carlos y Jocafi, publicada en 1971. 6 años después fue grabada, traducida, con arreglos y adaptación de Willy Colón para la voz de Doña Celia Cruz.

Bueno, llegamos a 1980. En este año, Emmanuel lanza al mercado su famoso álbum Íntimamente. Contiene la canción Tengo mucho que aprender de ti, una composición de Manuel Alejandro y Ana Magdalena, seudónimo que utilizaba con su esposa, Purificación Casas Romero. Aunque se considera una balada romántica tradicional, el propio Emmanuel ha revelado que la letra originalmente fue concebida como una oración dirigida a Dios y a Jesús.

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1: Qué lindo tema. Bueno, mire, queremos enviar nuestras condolencias a la familia de Hilton Escobar, el director de la banda de Baranoa, porque en las últimas horas, según nos han confirmado, falleció José Benito Escobar Soto. La majestuosa banda de Baranoa acompaña en estos momentos al profe Hilton y a toda su familia por la partida de su padre, José Benito Escobar Soto. Que Dios les conceda mucha fuerza y consuelo, y como organización los abrazamos con solidaridad y fraternidad. Estuve con Hilton hace unos días nada más, haciendo un programa para sucesos allí en La Majestuosa. Hilton, que Dios te bendiga y mucha fortaleza en este momento de profundo pesar y dolor. 5 o 6 minutos, titulares de los hechos más destacados de las últimas horas.
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1: Atención, 10 diligencias de levantamiento de cadáveres reportaron las autoridades entre la tarde del viernes y la tarde de ayer, lunes festivo, de las cuales 8 fueron con arma de fuego, 1 en accidentes de tránsito y 1 por inmersión. Los homicidios a bala se registraron 4 en Barranquilla, 3 en Malambo, 1 en Luruaco. Las muertes por inmersión y accidentes de tránsito se presentaron en Túbara y Juan de Acosta respectivamente. Y mucha atención. Vamos a contar más adelante la historia del filicidio en el corregimiento de Palmar de Candelaria, en zona rural del Uruaco. Padre e hijo tenían diferencias por una finca y esto ocasionó que uno terminara muerto y el otro preso.
4: El presidente Abelardo del Espriella ya anunció la creación de un grupo especial para poner en marcha medidas de choque para hacer frente al fenómeno del Niño. El mandatario afirmó que no hubo preparación en el pasado gobierno y por ello se estructuró este grupo, que tendrá un plazo hasta el 31 de diciembre para implementar las medidas.
1: El presidente anunció la salida del coronel Jason López Puerto de la comandancia de la Policía Metropolitana de Santa Marta, según el presidente, por carecer del coraje y determinación para enfrentar el crimen y los desmanes como corresponde. Además de la fuga de presos, también se presentó un problema serio ahí en Tasajera. Durante cerca de 6 horas estuvo bloqueada la vía porque los habitantes de Pueblo Viejo y Tasajera estuvieron sin servicio de agua potable.
4: El gobierno nacional, junto con su gabinete ministerial, emitió un pronunciamiento para rechazar de forma categórica y sin ambigüedades las expresiones atribuidas al caricaturista Julio César González, conocido como Matador, en contra de la primera dama Ana Lucía Pineda.
1: El Ministerio de Transporte confirmó que son 5 los trabajadores heridos por la explosión de un carro bomba en el peaje El Bordo, en la vía Panamericana, en el tramo Mojarras-Popayán, en el municipio de La Sierra, en el Cauca.
4: 1,000 millones de recompensa ofrecen las autoridades por información que permita la captura de alias Ferli, cabecilla de las disidencias de las FARC y responsable del atentado con carrobomba contra el peaje de El Bordo en el departamento del Cauca.
1: 3 militares resultaron heridos tras una operación contra disidencia de la FARC en el Catatumbo.
4: El presidente de Estados Unidos, Donald Trump, consideró posible la retirada de los aranceles que pesan sobre las importaciones de Colombia, dada la buena relación que aseguró tener con su homólogo colombiano, Abelardo del Espriella.
1: El senador del Pacto Histórico, Ahmed Skaf, calificó las acusaciones de la consejera del gobierno Petro, Eva Ferrer, como venganzas personales y rechazó cualquier vínculo con actividades ilícitas.
4: La exdirectora del DAPRE y exgerente del Fondo de Adaptación, Angie Rodríguez, respaldó las declaraciones de Eva Ferrer, exconsejera del gobierno de Gustavo Petro, contra la ex primera dama Verónica Alcocer.
1: El Ministerio de Justicia reforzó las medidas preventivas de seguridad y autoprotección de los guardias del INPEC tras el atentado a bala perpetrado en Barranquilla que dejó 2 dragoneantes heridos. Por cierto, los dragoneantes se encuentran en este momento siendo atendidos en una unidad de cuidados intensivos en un centro asistencial de la ciudad.
4: Las autoridades capturaron a Giulianis Paola Altamar Miranda Medina, supuesta pareja de alias Gomelo, por el delito de fuga de presos y la señalan como posible coordinadora del atentado contra dos guardianes del IMPEC en Barranquilla. La señalan de ser la coordinadora y financiera de la banda criminal Los Pepes.
1: El próximo jueves continúa la audiencia de medida de aseguramiento contra Kleiber Jesús Pérez Sánchez, ciudadano venezolano, implicado en la instalación de cilindros y la bandera del ELN en Barranquilla y Soledad. Las autoridades están tras la pista de otros dos hombres y dos mujeres, sindicados de participar en estos hechos.
4: Unidades de investigación criminal de la Policía Metropolitana capturaron a un joven de 19 años, apodado como Chucho, quien sería presunto integrante de la banda Los del Freseo.
1: Una agente del Gaula de la policía se enfrentó a bala a dos delincuentes que intentaron atracarla en el barrio Lucero de esta capital.
4: Tres integrantes de la banda Los Costeños fueron capturados en flagrancia en el barrio Los Fundadores en Soledad por su presunta participación en hechos de intimidación contra comerciantes, entre ellos la quema de establecimientos para obligar a sus propietarios a pagar extorsiones.
1: Las autoridades siguen con la búsqueda de Juan Carlos López, de 41 años, el hombre que desapareció el pasado sábado en la playa de Caño Dulce, en Túbara, después de sufrir un accidente en una moto náutica.
4: Un hombre murió durante un procedimiento de la Policía Metropolitana en el corregimiento La Playa, en Barranquilla.
1: Atención, asesinan a Cobra Diario en el barrio Ciudadela 20 de Julio. En marzo del año pasado había resultado herido en un atentado dirigido contra otra persona en el municipio de Soledad.
4: Un mototaxista fue ultimado a bala por oponerse al hurto de su motocicleta en el barrio La Sierrita de la ciudad.
1: Ahora son las 5 de la mañana, 12 minutos, 5:12. Sean bienvenidos a la más completa información del día. 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

0: 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Volvemos.
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5: Bueno, a esta hora tenemos una oyente.
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5: Bueno, a esa hora tenemos un oyente. ¿Quién llama?
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1: 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Ahora son las 5 de la mañana, 21 minutos, 5:21 minutos. Avanza la jornada informativa. A ver qué están diciendo los oyentes a esta hora. Bueno, mire, varias cosas. Hay un oyente que me está escribiendo desde muy temprano diciendo que tiene pruebas y denuncias ante el Ministerio del Trabajo porque no le están pagando a los vigilantes de la cárcel del Bosque por parte de la empresa de vigilancia Vigicolva o Vigilcolva. Mucho retraso, no ha pagado la quincena del 30 de septiembre, ya va a entrar la del 15 de octubre. Estamos desesperados. Otro oyente está denunciando un caso de maltrato animal. Denuncian presunto caso de maltrato animal canino. Según la denuncia de una ciudadana el pasado 27 de septiembre, una persona residente en la Torre 5 habría atacado a Rambo, un perro de 13 años de edad que vive en el área común, lanzándole agua hirviendo, causándole quemaduras de primer y segundo grado. ¡Qué bárbaro este tipo! La mujer asegura que conoció el caso el 4 de octubre gracias a videos de la comunidad con apoyo de la Policía Ambiental. El animal fue trasladado para recibir atención veterinaria. En el video se observa al tipo llevando un aparato con agua hirviendo, y se la tiró al pobre perro. ¡Qué horror! ¿Cómo puede haber gente tan malvada, hombre? Y era hora de la noche, el perro ni siquiera estaba ladrando ni haciendo nada. 5 de la mañana, 23 minutos, vamos con los hechos judiciales del momento.
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1: Atención, la historia del filicidio en el corregimiento de Palmar de Candelaria, en zona rural del Uruaco. Padre e hijo tenían diferencias por una finca y esto ocasionó que uno terminara muerto y el otro preso. La historia de Amílcar Alvear. Buenos días.
4: Muy buenos días, Jorge, para usted y la amable audiencia de Atlántico en Noticias. Mucha atención, que se presentó un hecho trágico en el corregimiento de Palmar de Candelaria, en zona rural del municipio del Uruaco. Un hombre de 75 años de edad es señalado de haber acabado a tiros con su propio hijo de 49 años en medio de una supuesta riña intrafamiliar. El presunto victimario fue identificado como Pedro de la Torre y su hijo respondía al nombre de Pedro de la Torre Ciado. Este último, la víctima del hecho, era contador público y trabajaba en la Universidad Metropolitana de Barranquilla, donde forjó una estabilidad laboral que le permitió tener algunos ahorros. Hace unos años su padre puso en venta la finca y Pedro hijo decidió comprársela, es decir, pagó a su progenitor el valor solicitado, pero además le entregó a cada uno de sus hermanos lo que les correspondía. Pese a obtener la propiedad de la finca, según cuentan personas allegadas al finado, este decidió dejar a su padre viviendo en el predio hasta que decidiera hacer algo con el terreno. Y bien, ese día llegó. El sábado 10 de octubre a las 7 de la noche, Pedro Torres hijo llegó a donde su padre para anunciarle que lo iba a ubicar en otro lugar, ya que vendería la finca, aunque no era la primera vez que se hablaba del tema, pero este de inmediato se mostró renuente. Le gritó que de allí no saldría sino con las piernas por delante, es decir, que tenían que sacarlo muerto. Y fue en ese momento que se generó una discusión en la que Pedro Torres, papá, ofuscado por la decisión de su hijo, buscó un arma de fuego y le propinó 2 tiros, uno en el abdomen y uno en la pierna derecha. Las pocas personas residentes del sector, que además fueron testigos del hecho, socorrieron a Pedro, hijo, y lo trasladaron inicialmente al hospital del Uruaco. Allí recibió los primeros auxilios y luego fue llevado al hospital de Sabana Larga. Por último, al requerir una atención de mayor complejidad, lo remitieron al Hospital Universidad del Norte en Soledad, donde se produjo su muerte en horas de la madrugada del domingo. Esa misma noche del sábado, al arribar la policía al lugar de los hechos, los moradores del sector señalaron a Pedro Torres, papá, como el victimario de su propio hijo. Ahora el progenitor se quedó sin finca porque pasará el resto de sus días en una cárcel y sin su hijo mayor, porque decidió cegarle la vida antes que ser reubicado por él en otro lugar. Informó para ustedes Amílcar Alvear, Atlántico en Noticias.
1: 5:26 a.m. Mire, hay una situación muy delicada con los funcionarios del INPEC, porque no solo tenemos que reportar los 2 hechos violentos que se registraron en menos de 24 horas en nuestro departamento y en nuestra ciudad, sino que también atacaron a un funcionario del INPEC que se encontraba en un billar en el barrio Jardín, en la ciudad de Ibagué. Este vigilante del INPEC responde al nombre de Edilvey Durán Serrano. El funcionario recibió impactos en un brazo y en una pierna. Y volvemos al tema del INPEC en Barranquilla. Una pareja de dragoneantes del INPEC fue atacada a tiros el pasado sábado en el barrio Santo Domingo y ambos se encuentran en UCI. El presidente Abelardo de la Espriella informó ayer que fue capturada una mujer presuntamente implicada en el hecho. Vuelvo con Amílcar.
4: Jorge y oyentes, les informo que una tensa situación viven los funcionarios de los establecimientos carcelarios de Barranquilla. Los criminales han pasado de las intimidaciones virtuales a los hechos, del papelito del panfleto a los ataques armados, de amenazar a ejecutar. Eran las 7 de la noche del pasado sábado 10 de octubre, cuando en la calle 76 con carrera 5E, en el barrio Santo Domingo, en el suroccidente de Barranquilla, una pareja de dragoneantes del INPEC, que al parecer sostienen una relación sentimental, fue blanco de un ataque sicarial cuando se trasladaba en moto rumbo a su vivienda. La pareja de jóvenes, ambos de 22 años de edad, fue atacada por el parrillero de una motocicleta AKT-NKD, quien arremetió contra ellos a balazos y posteriormente les dejó un panfleto que rezaba Plan Dominó y la Nueva Alianza. El dragoneante Daniel Steven Tapiero Alférez recibió 3 impactos de bala, uno en la espalda, uno en el cuello y otro en la pierna derecha. Por su parte, la dragoneante Shirley Dayana Acosta Marroquín recibió un disparo en el lado izquierdo de la cadera. Ambos fueron auxiliados por habitantes del sector y trasladados hasta la clínica San Ignacio, donde recibieron atención médica durante la noche del sábado. En horas de la madrugada del domingo, más de 5 horas después, fueron trasladados a la clínica Misericordia Internacional. Allí, ambos permanecen en UCI. Daniel y Shirley, oriundos de Villavicencio Meta, son funcionarios del INPEC en provisionalidad y cumplen labores distintas al interior de la penitenciaría El Bosque. La mujer estuvo prestando servicio de vigilancia en la garita en el transcurso del sábado, mientras que el hombre cumplió con un servicio de hospital, es decir, de traslado de reclusos a centros asistenciales. De hecho, había regresado en horas de la tarde de cumplir esta función en el hospital de Santa Ana Magdalena. La hipótesis de este suceso que toma mayor fuerza es la de un plan pistola contra autoridades y funcionarios de los establecimientos penitenciarios por los traslados de personas privadas de la libertad a otros centros carcelarios de distintas ciudades del país. Bajo esta misma línea, el presidente de la República, Abelardo de la Espriella, en la tarde de ayer informó a través de su cuenta de X que había sido capturada por unidades de la SIJÍN y la CIPOL en coordinación con la Fiscalía Seccional Atlántico, Yulianis Paola Altamar Medina, alias Lucía. Esta mujer es señalada de ser coordinadora y financiera del grupo delincuencial Los Pepes, pero además de ser pareja sentimental de alias Gomelo, hombre de confianza del cabecilla de esta estructura criminal, Digno Palomino. De acuerdo con lo informado por el mandatario nacional y ratificado por la policía Mebar, esta mujer habría participado en la coordinación del atentado contra la pareja de funcionarios del INPEC y que, además, en el sitio donde fue detenida, se observaron panfletos con un estilo similar al que arrojaron en el lugar donde fueron atacados los guardias de la penitenciaría El Bosque. Informó para ustedes Amílcar Alvear, Atlántico en Noticias.
1: Recordemos que en agosto pasado también fue atacado un dragoneante del INPEC en el departamento de Antioquia. Como John Peñate Rodríguez, de 39 años, fue identificado el hombre que resultó muerto durante un procedimiento de la Policía Metropolitana en el corregimiento de La Playa.
0: Según la información suministrada por la MEBAR, los patrulleros llegaron a la carrera 10 con calle 12 en la madrugada del domingo para atender una riña. Al parecer, uno de los patrulleros accionó su arma de dotación cuando intentaba repeler la riña y las agresiones contra los uniformados.
1: Una joven de 22 años, identificada como Yuneivi Solano Cosio, murió en un accidente de tránsito ocurrido la tarde del domingo en la vía que comunica Juan de Acosta con otros municipios del Atlántico.
0: Según testigos, la motocicleta en la que se movilizaba como parrillera chocó con la parte trasera de una van y la joven cayó sobre el carril contrario, siendo arrollada por una camioneta que transitaba en sentido opuesto.
1: Como Janer Mendoza, fue identificado el hombre asesinado a bala en un sector de la Cordialidad con Carrera 6, barrio La Sierrita de Barranquilla.
0: De acuerdo con la policía, el mencionado se encontraba en dicho lugar cuando fue abordado por delincuentes que querían robarle la motocicleta a la víctima, el cual opuso resistencia y terminó siendo herido a bala.
1: Dos hombres muertos y una adolescente herida de 16 años deja el ataque sicarial la tarde del sábado en la carrera 1C4 con calle 21, en el barrio La Victoria del municipio de Malambo.
0: En el lugar fue muerto Alexis Pardo Camargo, quien se transportaba en una motocicleta y cayó al piso, mientras que Joaquín de la Rosa fue trasladado a la clínica Campbell, donde falleció.
1: Atención, asesinan a Cobra Diario en el barrio Ciudadela 20 de Julio. En marzo del año pasado había resultado herido en un atentado dirigido contra otra persona en el municipio de Soledad. Volvemos con Amílcar Alvear.
4: Jorge, le informo que en el bulevar contiguo al parqueadero del Estadio Metropolitano en el barrio Ciudadela 20 de Julio, fue asesinado en la tarde de ayer un joven de 22 años, identificado como Dylan José Llanos Arrieta. De acuerdo con el parte policial, Dylan se movilizaba en su motocicleta cuando fue abordado por dos sujetos que también viajaban en moto y el parrillero le asestó varios disparos, dejándolo gravemente herido. La víctima fue auxiliada y trasladada al Camino Ciudadela 20 de julio, pero los médicos de turno confirmaron que había ingresado sin vida. Dylan ya no trabajaba como cobradiario y, según informaron las autoridades, el 30 de marzo del año pasado había resultado herido por arma de fuego en el municipio de Soledad en un atentado que no iba dirigido a él, sino contra un miembro del grupo delincuencial Los Costeños. Miembros de Policía Judicial, de forma preliminar, investigan como posible móvil de este homicidio un ajuste de cuentas por el control territorial de las rentas criminales. Según lo informado por la Policía Metropolitana de Barranquilla, el hoyo occiso registraba en el SPOA de la Fiscalía dos anotaciones judiciales, una por porte ilegal de armas de fuego y una por constreñimiento ilegal. Informó para ustedes Amílcar Alvear, Atlántico en Noticias.
1: Mire, esta es una primicia informativa en el plano judicial que vamos a estar desarrollando más adelante. Cae en Soledad presunta banda de Los Costeños dedicada a incinerar fachadas de comercios para extorsionar. Unidades del GAULA de la policía Mebar capturaron en flagrancia en el barrio Los Fundadores a tres presuntos integrantes de Los Costeños vinculados al ataque contra establecimientos comerciales, entre ellos la quema de una tienda en el barrio La Arboleda. A los detenidos, quienes actuarían bajo las órdenes de alias El Gordo 40, se les incautó un arma de fuego, un vehículo, celulares y panfletos extorsivos. La comandante de la MEBAR, Brigadier General Sandra Liliana Rodríguez, destacó que en 2026 van 440 capturados por extorsión en el área metropolitana, evitando cobros de 3.587 millones de pesos de parte de estructuras criminales. Vamos a tener ampliación de esa noticia. Juan Carlos López, de 41 años, desapareció este sábado de las playas de Caño Dulce, en el municipio de Tubará, después de sufrir un accidente en una moto acuática.
0: La Armada de Colombia, por medio de un comunicado, anunció que adelanta las labores de búsqueda y rescate de Juan Carlos López, quien desapareció luego de sufrir el volcamiento de la moto acuática mientras se movilizaba junto a sus hijos en Puerto Velero.
1: Mucha atención, la Policía Metropolitana de Barranquilla entregó un balance de las acciones operativas durante la semana de receso escolar. 126 personas fueron capturadas, entre ellas se destacan las aprehensiones de tres sujetos que habrían incinerado la fachada de una tienda en el barrio La Arboleda de Soledad, noticia que hemos venido reportando. Regreso con Amílcar Alvear, que tiene los detalles.
4: Jorge y oyentes, la Policía Metropolitana de Barranquilla entregó un balance de las acciones preventivas y operativas desarrolladas durante la semana de receso escolar en Barranquilla y su área metropolitana, con un total de 126 personas capturadas por diferentes delitos. El despliegue institucional permitió además la incautación de 21 armas de fuego y más de 5.7 kilos de estupefacientes, así como la recuperación de 10 motocicletas y 3 automóviles que habrían sido reportados como hurtados. La MEBAR también reporta que durante esta semana se intensificaron las operaciones contra la extorsión en el municipio de Soledad, que permitieron la captura de 5 personas y la aprehensión de un menor de edad, en procedimientos relacionados con presuntas exigencias extorsivas y la quema de fachadas de establecimientos comerciales. Entre los resultados se destaca la captura de 3 presuntos delincuentes que se movilizaban en un vehículo y a quienes se les incautó un arma de fuego, equipos móviles y panfletos extorsivos. Los capturados serían presuntos integrantes del grupo delincuencial Los Costeños y estarían vinculados, al parecer, con la incineración de la fachada de un establecimiento comercial en el barrio La Arboleda del municipio de Soledad, que por cierto, Jorge, está siendo azotado por la extorsión y en los últimos días varias tiendas de este barrio se han visto afectadas por este flagelo. La policía también reportó la captura de alias Mono Harley, señalado de dinamizar actividades relacionadas con el tráfico local de estupefacientes y la extorsión en el municipio de Soledad. En otro operativo fue capturado alias 21, quien se encontraba con una menor de edad y habría intentado huir con dinero en efectivo, presuntamente producto del cobro de una extorsión a un comerciante. Ambos fueron puestos a disposición de las autoridades competentes, informó para ustedes Amílcar Alvear, Atlántico en Noticias.
1: 5:37, 5:37, abundante información judicial que estamos reportando a esta hora. 5:37, Tauro, todo en un solo lugar, papelería, celebración, cuidado personal, mercado, aseo, hogar, Tauro número 1 en precios bajos. 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Ya volvemos. 5:40 minutos.
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1: Ahora son las 5:45.
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1: Mire, catarata de comentarios por la pregunta del día. En su barrio se han presentado casos de dengue o una proliferación de mosquitos que los tenga preocupados. ¿Qué tan grave es la situación y han recibido alguna respuesta de las autoridades de salud? Bueno, lo que más me preocupa es que me mandan un mensaje diciéndome que en el municipio de Palmar de Varela, un joven identificado como Johnny Cantillo Charris, de 15 años nada más, falleció víctima de dengue. Ahí está la nota, ahí está la nota. Vamos a ver si podemos hablar con el señor alcalde de Palmar para que nos ratifique esa información. Escuchemos opiniones de nuestra gente linda a esta hora.
19: Buenos días, Jorge Cura, a ti toda la mesa de trabajo. En cuanto a la pregunta del día, sí, por aquí en el barrio Santuario han habido conocidos míos tres casos de dengue. La proliferación de mosquitos es grande por consecuencia de las lluvias y el distrito no hace nada, no hace nada. En las poblaciones, cuando hay síntomas de dengue, llegan y fumigan las casas. Por acá no han venido a nada.
1: Muy bien, señor, muchas gracias. Un oyente escribe y dice, Jorge, desde Sabana Grande también se ha presentado dengue, hay mucho mosquito. Otro oyente, hola, buenos días, Jorge, acá en el barrio Santuario, carrera 7 con calle 47, están reparchando la carrera y han dejado hueco, los cuales están llenos de aguas negras y por acá hay mucho mosquito. Otro oyente de la calle 35-2389, barrio Montes. Vive un señor de la tercera edad y una hija especial. Viven en casa con mucho mosquito y tienen mucho desaseo. Otro oyente dice, acabaron con el llamado SEM, Servicio de Erradicación de la Malaria, que quedaba en la carrera 21. ¿Cuál es la razón para que no fumiguen mosquitos en toda Barranquilla y su área metropolitana? Escuchemos un oyente más, por favor.
21: Buenos días, Jorge Cura y su mesa de trabajo, que Dios me los bendiga a todos y a todas. Jorge Cura, es que vamos a poner, uno va en malecón y con esa cantidad

0: el tema. Vamos a volver con la pregunta más adelante. Mire, el colega Henry Forero, que ha estado muy atento a lo de la Gran Vía, a propósito de mosquitos y aguas estancadas, muestra dos videos de las obras, cómo quedaron ayer después del intenso aguacero. Eso es un desastre. Yo creo que ni en diciembre, ni en enero, ni en febrero van a entregar las benditas obras de la Gran Vía. Continuamos 5:49.
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0: Más de 300 taxistas del aeropuerto Ernesto Cortizo recibirán formación turística y de atención al visitante.
2: Las capacitaciones estarán a cargo del Servicio Nacional de Aprendizaje, SENA, a través de un convenio con el distrito y el gobierno nacional.
0: Bueno, y otra noticia que tiene que ver con el terminal aéreo, como respuesta a las necesidades de movilidad expresadas por usuarios y trabajadores del aeropuerto durante los espacios de diálogo con el alcalde Alejandro Char y la gerente de Ciudad Ana María Aljure. La Administración Distrital y Transmetro acordaron la puesta en funcionamiento a partir de este martes 13 de octubre de la nueva ruta alimentadora A331 Aeropuerto, que operará inicialmente como prueba piloto y ofrecerá una alternativa de transporte público desde el portal de Soledad hasta la terminal aérea.
2: Esta iniciativa refleja la importancia de la participación ciudadana en la construcción de soluciones de movilidad ajustadas a las necesidades de la comunidad. Con su implementación, Transmetro amplía la cobertura del sistema de transporte masivo y facilita una opción de desplazamiento para trabajadores, viajeros y visitantes.
0: En el barrio El Recreo, los habitantes tienen un nuevo lugar para compartir en familia. El alcalde Alejandro Char fue recibido con música para entregar a la ciudadanía el espacio público recuperado en la carrera 38 con 65, que beneficiará directamente a una población estimada de 9.192 habitantes.
2: Durante la entrega del lugar, el alcalde Char expresó: ¿cuántas veces no pasamos por aquí? Vimos una polución, una contaminación de todo tipo. Yo nací aquí cerca, a pocas cuadras de acá, y estos sectores son el inicio de Barranquilla. El poder trabajarlo y venir aquí, ver otro aire, otro ambiente, para nosotros las obras comienzan hoy, no cuando se terminaron, comienzan hoy.
0: Ahora son las 5 de la mañana, 51 minutos, 5:51. Hacemos una breve pausa y ya viene nuestro compañero Rodrigo Meléndez con información política. 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Supergiros, colaborador autorizado. 5:53 minutos, 5:53. Siguen llegando mensajes. Me dice Villa Carolina, demasiado mosquito y muchos barrios de la ciudad. Otro oyente por acá me dice: Jorge, la ola de mosquitos es insoportable después de las 6 de la tarde. Yo diría que incluso antes. 5:53, ya volvemos.
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7: Ahora son las 5:57, 5:57, continuamos.
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7: Bueno, un escándalo se desató por una entrevista que se hizo en la revista Semana. Y nuestro compañero Rodrigo Meléndez hace eco de eso. Denuncias y agresiones contra la anterior y la actual primera dama de la nación marcaron la bochornosa jornada política del fin de semana. La española Eva Ferrer, ex asesora del gobierno Petro, acusó a Verónica Alcocer por tráfico de drogas y armas y lavado de activos. El caricaturista César González, conocido como Matador, llamó ratita y patiraquítica a la primera dama Ana Lucía Pineda, al cuestionar su intervención con los recursos del denominado Fondo Milagro. Lo cierto es que lo de Matador no tiene nombre, no solo con la primera dama, sino también con la doctora Paloma Valencia cuando era candidata a la presidencia. Se ha dedicado a maltratar a las mujeres. Hay reacciones y denuncias penales en curso. Rodrigo, con la historia.
9: Hola Jorge, muy buenos días, un saludo cordial para usted, los oyentes y los compañeros. Escándalos, acusaciones, misoginia, denuncias penales, lamentablemente se desataron en el fin de semana. Comencemos por la entrevista que la española Eva Ferrer concedió a la revista Semana, en donde la ex asesora presidencial aseguró que la ex primera dama Verónica Alcocer sería responsable de los delitos de tráfico de drogas y de armas. Además, señaló que estos delitos se relacionan con los dineros que ingresaron a la campaña a gobernación de Mario Fernández Alcocer, primo de Verónica. Las declaraciones también salpicaron al expresidente Gustavo Petro, de quien la española dijo que sí estaba al tanto de lo denunciado, y al senador Ahmed Escaf del Pacto Histórico. Gustavo Petro reaccionó y dijo que conoce a Eva Ferrer desde que fue militante del Partido Socialista de Cataluña y aseguró que ha cometido la peor canallada de su historia y anunció denuncias penales contra ellas debido a que el único sustento para sus acusaciones es que afirma que, comillas, Alguien se lo contó. El otro caso involucra a la actual primera dama Ana Lucía Pineda, a quien el caricaturista matador agredió en sus redes sociales cuando lanzó expresiones contra la esposa del presidente criticando su papel en la ejecución de los recursos del denominado Fondo Milagro. El caricaturista utilizó palabras como, comillas, ratita y patirraquítica para referirse a Ana Lucía Pineda, lo cual ha producido rechazo nacional por tratarse de una mujer y por la alta dignidad que ella ocupa. Hasta la congresista Katy Jubinao, crítica del famoso Fondo Milagro, exigió acciones contra los insultos hacia las mujeres y advirtió que el gobierno debe tomar medidas contra los ataques a mujeres en redes, como lo ocurrido con la primera dama, pero también pidió al gobierno dar garantías para que tampoco se agreda a mujeres opositoras. La presidencia de la República emitió un comunicado de rechazo a los trinos del columnista César González, conocido como Matador. Rodrigo Meléndez, Atlántico en Noticias.
7: Ahora son las 6:00 a.m. Ya viene John Romero con información deportiva. 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
1: Mire, mucha atención, ya voy con John. Noticia que acaba de salir. La Procuraduría General de la Nación llamó a Eva Ferrer y a otras 5 personas a declarar a propósito de la información divulgada por la revista Semana en su edición del pasado sábado sobre presuntos actos de corrupción en que habrían incurrido varios servidores públicos. Bueno, ahora sí, bueno, empató el Junior y cada día tiene menos posibilidades. Algunos ya piensan que está eliminado y el béisbol está fantástico. John Romero, Deportes, buenos días.
2: Hola Jorge, ¿cómo le va? Muy buenos días, un abrazo Jorge para usted y un feliz amanecer para todos nuestros oyentes. Y mucha información, hoy también tendremos Champions, así que tengo la parrilla de televisión de la Champions. Estaremos hoy con mucha información, aparte del resumen del fin de semana con Puente incluido. Al borde del abismo el Junior, ¿no? Con ese empate 2-2 frente al Internacional de Bogotá. Comenzó perdiendo Junior, empata Junior, luego se va arriba el Junior y luego vuelven a empatarle al Junior. Increíble, ¿eh? Allí cuando sucede eso y le empatan al Junior prácticamente al instante. Y luego hay un detalle y hay un gol que se come Filidiszewski. Increíble, insólito el gol que se come allí prácticamente a... Yo digo que 2 metros, no había más, 2 metros y medio con el arco a su disposición. Y esa acción incluso le dio la vuelta a Colombia, y no solamente a Colombia, sino en los distintos programas de fútbol de Sudamérica. La forma como Junior y Filidiszewski se come ese gol, que era la victoria del Junior para ganar ese compromiso frente al Inter de Bogotá. No pasó del empate el Junior, se compromete, ahora sí ya... muy complicado el tema, le quedan 7 partidos, tendrá que ganarlos todos, ya no hay empate, no hay nada, para poder tener las posibilidades de la clasificación. El técnico Viera sigue creyendo, mientras las matemáticas digan que hay posibilidades, Viera cree en el equipo.
3: Estamos cada vez más al borde, ¿no? Pero mientras haya posibilidades yo sigo creyendo, ¿sí? Hay que seguir trabajando, hay que seguir creyendo. Lo que estén bien y lo que sigan creyendo van a estar. Y bueno, pero esto ya no es de hablar, sino de hacerlo ya y de demostrarlo. El miércoles tenemos otro partido, lo tenemos acá y es una buena oportunidad para ganar.
2: El miércoles el partido frente al Pereira. Ese es el partido que está aplazado por la cuarta fecha. Miércoles es mañana. Mañana juega yo. Esto va rapidísimo. Mañana es el partido. Junior Pereira, partido a las 6:00 p.m. en el Estadio Romelio Martínez. Es el partido que estaba programado en la cuarta fecha y pues no se pudo hacer por el lamentable hecho del terremoto en nuestro país. Harold Rivera en la zona mixta. Bueno, su discurso y la mayoría de los jugadores es que se está muy complicado, pero ellos también, igual que el técnico, van por las últimas cartas, las últimas posibilidades.
4: Sí, yo te tengo que decir que sí, porque mientras haya opción matemática hay que luchar por los puntos y creer. En nuestro trabajo está creer y hacer que todo pase. Sin embargo, tenemos mucho por mejorar.
5: ¿Qué se han dicho internamente después de este empate?
4: No hablamos mucho hasta el momento, pero hay mucha frustración y mucho dolor.
2: El tema del Junior y las matemáticas, ¿no? Ya queda simplemente el tema de los cálculos. David Caicedo, también en la zona mixta, las posibilidades, lo que comentábamos, ¿no? Esa increíble, esa fue la más clara, ¿no? La del polaco, que precisamente pues estaba allí solo frente al arco, sin arquero, sin absolutamente nada, nada más era tocarla, pero la pelota se fue increíblemente. Aquí está Caicedo.
6: Las tuvimos, no, hoy no entraron, y bueno, ya pensamos en el partido con Pereira, todavía matemáticamente creo que estamos vivos, y vamos a luchar por esa esperanza que hay. Sí, son pequeños detalles que lo venimos hablando. Por ahí, bueno, hoy vuelven y nos pasan, pero bueno, cabeza arriba, porque no es momento de, de matarnos entre nosotros, sino que echar la buena vibra, echar para adelante, sacar adelante lo que queda. Tenemos un partido importante ahorita el miércoles.
2: El Pereira va de último, está de 20, Junior de 17. La diferencia entre el Pereira y Junior, un solo punto. Pereira tiene 9, está en el último lugar, y el Junior tiene 10 unidades. Ya simplemente lo que queda es eso, nada más. El tema de ganar todos los compromisos, bien complicado, bien difícil. Está en una posición muy, muy complicada el Junior. Hoy hay 2 partidos en el fútbol colombiano. Bucaramanga Águilas, partido de la fecha número 7, 6 y 30. Millonarios Caldas, partido de la fecha número 13, 8, 30. Hay que decir que Jaguares de Córdoba en Montería le ganó un partido durísimo al Pereira, 3-2. Fíjese, Jaguares ya no está a Boder. Le ganó 3-2 al Tolima, y Alianza de Valledupar empató 2-2 con Águilas. El Medellín le ganó al América en Cali 2-1, y el Pereira, el rival de Junior, empató 0-0 con el Cali. Al que le fue bien fue el Barranquilla. El Barranquilla en el Romelio goleó 4-1 al Quindío. Lozano, Sagame, Pino, un gol en contra. Una buena presentación del Barranquilla, que también matemáticamente está vivo, tiene opciones para la clasificación dentro de los 8 del fútbol del ascenso. Mohamed Bolívar, muy buen jugador, el canterano que estuvo en la conferencia de prensa hablando de esta victoria importante del Barranquilla, 4-1 frente al Quindío.
7: Bueno, siento que la clave del partido, más que todo, fue no agachar la cabeza. Cuando recibimos ese gol, pues fue un golpe duro porque no lo merecíamos. Estábamos haciendo más superior que el rival. Y pues en el entretiempo, con la charla del profe, con el ánimo de los muchachos, que ya era este partido, no había más, salimos al segundo tiempo a seguir superándolo desde el juego, desde lo táctico. Y pues así llegaron los goles, y siento que esa estuvo la clave, ¿no?
2: Muy buen jugador Mohamed Bolívar, ¿eh? Tiene una gran pegada, tiro libre, tiro de esquina, le pega la pelota en movimiento, y además que tiene un buen pase, ¿no? La forma como filtra los balones. Este es un muy buen jugador, el canterano del equipo precisamente del Barranquilla. Hablemos del béisbol, porque mucha atención, que ya le voy a decir el dato de las grandes ligas. Simplemente le quiero decir que a Colombia no le fue bien en el clasificatorio al Premier 2 en Barcelona, España. Colombia terminó con 2 derrotas, una ante Italia y Alemania, y cerró con una victoria frente a España, pero no le alcanzó, quedó eliminado. No le fue bien a Colombia en béisbol, hay que revisar ese tema. Derrotas frente a Italia, frente a Alemania, y quedó eliminado del Premier 12 de 2027. Y en las grandes ligas, mucha atención, que tuvimos el fin de semana grandes juegos. Ya estamos en la serie de campeonatos, tanto de la Liga Nacional como la Liga Americana. El domingo, los Cerveceros de Milwaukee le ganaron 2-1 a los Dodgers. Estamos hablando de la serie de campeonatos de la Liga Nacional. Y ayer, lunes festivo, los Cerveceros le volvieron a ganar 7-4 a los Dodgers y han colocado la serie 2-0 a su favor. Y entre tanto, en el primer juego de la serie de campeonato de la Liga Americana, los Guardianes de Cleveland le ganaron 7-3 a los Rays de Tampa y han colocado la serie 1-0 a su favor. William Contreras, el venezolano, gran figura. Ayer en la tarde se fue de 4-3, 3 empujadas el venezolano, una anotada, un cuadrangular inmenso por todo el center field. Aquí estuvo William Contreras, el pelotero latino, el venezolano, hablando al final del juego.
8: Contento con el momento que estoy teniendo, contento con el equipo que tengo en estos momentos, obviamente el bullpen haciendo su trabajo, el equipo en general haciendo su trabajo, y lo importante no es cómo me vaya a mí, sino cómo ganemos los juegos. O sea, lo importante es ganar el juego.
9: Hoy tenía enfrentado a Yamamoto, que ha estado intratable en todas las postemporadas, ¿no? Fue importante pues que saliera hoy temprano del juego, y además también le respondieron al relevo.
8: Sí, no, y por más la salida que ustedes piensan que tuvo, él tuvo bien, tuvo tremendo picheo, Yamamoto siendo Yamamoto, solamente que le sacamos mucho picheo. Y nada, hoy nos salió a nosotros, obviamente nos favoreció mucho.
2: Gran pelotero el venezolano Contreras, que está teniendo una gran postemporada, y también otro de las figuras latinas, José Ramírez, bujía de los Guardianes, que le ganaron ganaron 7-3 a los Rays de Tampa con Enrique Rojas de ESPN Ramírez.
10: Darle la gracia a Dios por esta victoria de hoy y un buen juego que tuve también personalmente. Me siento mejor, estoy tratando de salir a competir para ayudar a mi equipo a ganar.
11: Ganar el primer juego contra el estelar de los Reyes y en la casa de los Reyes, ¿qué tanto significado tiene para ustedes?
10: Eso es un mensaje, nosotros venimos a competir, a dar lo mejor de nosotros y enfocado en el plan que estamos usando entre como equipo y está resultando.
2: Ahí estaban los latinos, se habla español con el gran talento latino de nuestra postemporada. De hoy la parrilla rápidamente para finalizar, Jorge, de la Champions. Regresa la Champions, la mejor competición europea que hay. A las 11:45 hay dos partidos, Lens frente al Sporting, del Samario Luis Suárez, el Shabab Bakú en Bakú juega frente al Slavia Praga, y los otros partidos a las 2 de la tarde en Londres, Arsenal Lille, en Madrid Atlético de Madrid Manchester United, en Estambul el Galatasaray frente al Barcelona, 2 de la tarde en Milán Inter Brujas, en Leipzig Alemania el Leipzig recibe al PSV, en Noruega el Vikingo Football Club recibe al Bayern Múnich de Lucho Díaz, este partido va de visitante el Bayern en Noruega, y en la Cerámica Villarreal frente al Napoli. Son los partidos de la Champions hoy martes. Hasta aquí, Jorge, este resumen completo del fin de semana en la actualización deportiva, primer tiempo de los deportes.
1: Muchas gracias, John. 6:14 en la mañana. 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
0: De la mañana, 20 minutos, 6:20 minutos, resumen de noticias para quienes están llegando a esta hora a la sintonía de la doble frecuencia, emisora Atlántico La Reina. Nos siguen en zonacero.com, jorgecura.com, estamos conectados con CTV Barranquilla, canal 9 que cubre los municipios del Atlántico, y también a través de todas nuestras redes sociales. El presidente Abelardo del Espriella anunció la creación de un grupo especial para poner en marcha medidas de choque para hacer frente al fenómeno del Niño.
8: El mandatario afirmó que no hubo preparación en el gobierno y por ello se estructuró este grupo, que tendrá un plazo de hasta el 31 de diciembre para implementar las medidas.
0: El presidente anunció la salida del coronel Jason López Puerto de la comandancia de la Policía Metropolitana de Santa Marta, según él, por carecer del coraje y determinación para enfrentar el crimen y los desmanes como corresponde.
8: Del Espriella apuntó que el coronel López será llamado a calificar servicios por su responsabilidad en la fuga de 41 detenidos por hurto, microtráfico y otros delitos del centro de traslado por protección, no informar oportunamente sobre estos hechos y por no tomar medidas frente al bloqueo del domingo en la vía Santa Marta-Barranquilla a la altura de Tasajera.
0: El presidente de Estados Unidos, Donald Trump, consideró posible la retirada de los aranceles que pesan sobre las importaciones de Colombia, dada la buena relación que aseguró tener con su homólogo colombiano, Abelardo de la Espriella.
8: El presidente de Colombia es amigo mío, el Tigre. Ha sido un gran simpatizante mío, por eso ganó las elecciones presidenciales de este año. Yo lo respaldé y ganó, añadió Trump.
0: La exdirectora del DAPRE y exgerente del Fondo de Adaptación, Angie Rodríguez, respaldó las declaraciones de Eva Ferrer, exasesora del gobierno de Gustavo Petro, contra la primera dama, Verónica Alcocer.
8: Según Ferrer, en una entrevista con la revista Semana, Alcocer intentó agredir físicamente a Rodríguez en la Casa de Nariño.
0: Ante el Consejo de Estado radican una demanda de pérdida de investidura contra el senador Ahmed Escaf tras las explosivas revelaciones de la ex consejera del gobierno Petro, Eva Ferrer.
8: La petición ante el alto tribunal fue interpuesta por el presidente de la Veeduría Ciudadana Nacional, Control Social y Efectivo, Juan Carlos Calderón España.
0: A propósito de este tema, el senador del Pacto Histórico, Ahmed Escaf, calificó las acusaciones de la ex consejera del gobierno Petro, Eva Ferrer, como venganzas personales y rechazó cualquier vínculo con actividades ilícitas.
8: Sostuvo que las afirmaciones realizadas por la ex asesora carecen de sustento probatorio y buscan afectar su buen nombre y su trayectoria.
0: Bueno, y mucha atención, como lo dijimos hace pocos minutos, la Procuraduría General de la Nación cita a Eva Ferrer y a otros 5 altos nombres tras destape de corrupción. El órgano de control nacional citó a rendir declaración bajo la gravedad del juramento a Eva Ferrer, Carmen Caballero, Angie Rodríguez, Concepción Baracaldo, Guillermo Reyes e Ingrid Carolina Plata Navas. La diligencia se da luego de las recientes publicaciones periodísticas sobre presuntos actos de corrupción en los que estarían involucrados varios servidores públicos. Mucha atención, asesinan a Cobra Diario de 22 años en el Boulevard del Metropolitano. Se confirmó el homicidio de Dylan José Llanos Arrieta, registrado ayer en la Ciudadela 20 de julio. Atacaron a 2 guardianes e intimidan a los altos mandos. Los ataques contra funcionarios del INPEC no solo se registran en Barranquilla, sino en otras zonas del país. Prefirió acabar con la vida de su hijo antes que salir de la finca. Impactante tragedia intrafamiliar conmociona al Uruaco. En reporte de Amílcar Alvear para Emisor Atlántico, se confirmó el trágico fallecimiento de Pedro de la Torre, contador público de 49 años, que laboraba en la Universidad Metropolitana de Barranquilla a manos de su propio padre, Pedro de la Torre, de 75 años. Y mucha atención, falleció en las últimas horas el señor José Benito Escobar Soto, padre del profe Hilton Escobar, director de la banda de Baranoa. Lamentamos informar el fallecimiento de José Benito Escobar Soto, padre del querido director de la banda departamental de Baranoa, el profe Hilton Escobar. La organización cultural expresó sus condolencias y solidaridad con toda la familia en este difícil momento. En Emisor Atlántico y en la Organización Radial Olímpica nos sumamos también a este sentimiento de pesar. 6 de la mañana, 25 minutos. 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Ya volvemos.
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0: 6:33, más quejas de gente que no le pagan. Me escribe un oyente y me dice, queremos poner una queja ya que la Fundación Gotitas de Amor y Conservimos de Barranquilla aún no nos ha pagado. Esa fundación trabaja de la mano del ICBF y el Distrito de Barranquilla, lo cual trabajamos porque necesitamos, y es que en estos momentos estamos necesitando nuestro pago, ya que con nuestro sueldo sacamos nuestra familia adelante. Fundación Gotitas de Amor. Bonito nombre, ¿eh? Pero no paga. 6:33.
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0: Bueno, vamos a los barrios de Barranquilla, de su área metropolitana. Heider Gómez nos tiene detalle de cómo avanza una obra en la calle Murillo, en el municipio de Soledad. Habló con el secretario de Obras Públicas de esa población, Heider Gómez, con la gente linda.
3: Hola Jorge, buenos días. Sobre la obra del tramo de la calle Murillo, sentido sur-norte, a la altura del Centro Comercial Nuestro Atlántico en el municipio de Soledad, el secretario de Obras Públicas, José Galindo, nos informó que va muy avanzada.
13: Hacer la aplicación de la nueva carpeta de asfalto. Aquí intervenimos 2.300 metros cuadrados de mejoramiento de la vía. Había estado afectada durante muchos años y pues, como bien lo hizo saber nuestra alcaldesa en días pasados, se solicitaron los permisos a Área Metropolitana, que era el ente encargado. Área Metropolitana los entrega y aquí estamos haciendo inversiones con los recursos de Soledad, de lo que pagan los impuestos todos los soledeños.
3: El funcionario resaltó la inversión que ha hecho la administración para mejorar las vías de la población atlanticense.
24: ¿Cuál es la inversión, secretario?
13: Bueno, esto hace parte de un plan de intervención de obras en donde no solamente está este frente de trabajo, sino que tenemos otro. De hecho, acá tenemos que hace dos meses intervinimos la otra calzada, que ya está prestando su servicio y el beneficio lo está recibiendo toda la comunidad que diario pasa por este corredor vial. El proyecto tiene una inversión cercana a 10.000 millones de pesos. No obstante, no es todo es para esta zona, sino que involucra otros sectores que estamos actualmente haciendo.
3: Además, reveló que llegarán otras obras de mejoramiento en la calle Murillo.
13: De hecho, también, para que sepas, por instrucción de nuestra alcaldesa, hace unos cuantos días hicimos la solicitud también a Área Metropolitana para que nos brindara el aval de intervención para poder también hacer ese reparcheo entre el sector de la estación de Transmetro y el sector de Gran Abasto. Cree que sin duda va a beneficiar a un gran número de personas y todo este transporte público, tanto municipal como regional e intermunicipal, que pasa por acá, por el sector.
3: Obras importantes para el pueblo soledeño. Estaremos atentos de cómo avanzan. Soy Aider Gómez, Atlántico en Noticias, con la gente linda.
0: 6:36, 6:36.
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0: Mire, esta pregunta del día está batiendo récord, ¿eh? Récord de audiencia. La pregunta dice así. En su barrio se han presentado casos de dengue o una proliferación de mosquitos que los tenga preocupados. ¿Qué tan grave es la situación y han recibido alguna respuesta de las autoridades de salud de su población? Bueno, son cantidad de mensajes, tanto escritos como grabados, de diferentes sectores de Barranquilla, Soledad, Malambo, Puerto Colombia. Incluso hay un caso que estamos verificando de un jovencito de 15 años que habría muerto víctima de dengue en el municipio de Palmar de Varela, en la banda oriental del Atlántico. Vamos a ir con los expertos para hablar de este tema. 6:38 minutos.
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0: La noticia del momento la hacemos con el médico infectólogo, el doctor Jesús Tapia, uno de los médicos de cabecera aquí en Emisor Atlántico. Doctor Jesús, ¿qué está pasando con esta proliferación de mosquitos? Incluso hay un meme donde aparece Shakira, la estatua de Shakira ya con inteligencia artificial en movimiento y con una especie de raqueta tratando de zafarse de los mosquitos allí en el malecón. Pero esto se ve en todas partes. ¿Qué está ocurriendo? ¿Es una temporada específica? ¿Las lluvias? ¿Qué nos puede aportar sobre el particular? Buenos días.
6: Hola, Jorge, buenos días. Por allí toda esta semana hemos visto esta gran proliferación de mosquitos y hay que tener en cuenta dos cosas. Uno, que hay proliferación de mosquitos Aedes aegypti y otro tipo de mosquitos que es el llamado Culex, que es el mosquito negrito que tiene mal olor. Cuando tú lo matas, tiene un olor, tiene fetidez. Y está el Aedes aegypti, que es el típico mosquito de las patas con las rayas blancas y que también es negro, pero tiene esas rayas blancas, que es el típico Aedes aegypti, que es el que se relaciona con la transmisión del dengue. Esto lo estamos viendo y se está viendo no solo en Barranquilla, en toda la costa estamos viendo este incremento de los mosquitos. Esto tiene una explicación relacionada con la situación climática actual que estamos viviendo en toda la región Caribe. Veníamos de una sequía prolongada, recordemos esto, y ha existido en estas últimas semanas una proliferación de las lluvias. A estos mosquitos, sobre todo al mosquito Aedes aegypti, le gusta el agua limpia y que el agua esté quieta. Llueve un día, luego deja de llover varios días, esa agua queda estancada y allí se cría el mosquito. Y allí viene la problemática. El Culex se da más que todo en zonas ribereñas, de los ríos, ciénagas, que no le importa tanto el agua limpia, sino más puede estar en aguas sucias, aguas turbias, y ahí pues la diferencia. Pero sí hay un incremento marcado de mosquitos, y esto está dado por la situación climática actual que hay en la región Caribe.
0: Sí, óigame, doctor Jesús, esta pregunta tiene un tono personal, ¿no? Porque estamos viviendo una situación muy complicada en la familia. Le pregunto lo siguiente, cuando hay piscinas, muchas de las cuales no se utilizan y está el agua allí prácticamente estancada, ¿cuál es la probabilidad de que llegue mosquito y complique la vida de las personas que residen en esa vivienda y de los vecinos?
6: También, Jorge, es un agua que está estancada, es un agua limpia, en teoría, el agua que estaba de una piscina que se dejó de usar, y esto es un criadero de mosquitos, se convierte en un criadero. Y recordemos algo, el mosquito cuando coloca los huevos, una hembra, la hembra del mosquito Aedes aegypti, cada vez que hace la postura está haciendo una postura de más o menos de 200 huevos, es decir, son 200 nuevos mosquitos que van a salir. Una piscina que no se está usando, hay que lavarla, hay que taparla, porque y también hay que hacer fregar o restregar las paredes de la piscina. ¿Por qué? Porque los huevos pueden quedar adheridos a las paredes y una vez entra agua nuevamente a esa piscina, ahora que está lloviendo, ahí el mosquito, el huevo del mosquito, se reactiva y sigue su ciclo para posteriormente pues dar con la larva y todo lo relacionado con todo lo que es el ciclo biológico del mosquito.
0: ¿Qué recomendaciones le hace a la ciudadanía, a la gente que está cansada de estar zafándose de los mosquitos, sobre todo en horas de la tarde, porque después de 5 o 6 de la tarde el asunto se vuelve casi que la gente no puede estar tranquila en sus viviendas, en las calles?
6: Sí, Jorge, mira, no sé si tú lo has visto, tú que recorres el departamento, los grandes criaderos de mosquitos en potencia que son los acúmulos de llantas. Aquí hay que hacerle un llamado a la autoridad ambiental del distrito, del departamento, para ver qué se va a hacer con tanta llanta inservible que está tirada en basureros que hay a cielo abierto ahí en toda la carretera oriental, en ese tramo de Soledad, Malambo, Sabana Grande, ves tú ahí basureros a cielo abierto y gran cantidad de llantas. Lo mismo en Barranquilla, en la Circunvalar, está también llena de llantas inservibles y eso es un criadero potencial de mosquitos. Entonces, allí el llamado a las autoridades a que hay que hacer un plan de choque, sobre todo con las llantas, Jorge, porque la llanta acumula agua y el agua queda ahí estancada y eso es un caldo de cultivo para los criaderos de mosquitos. Es impresionante la gran cantidad de llantas que tú ves en las diferentes vías de la ciudad y del departamento, acúmulos gigantescos de llantas, y eso es criaderos de mosquitos. Mira, uno, eso. Otro, a la ciudadanía, el uso de repelente. Estamos en una situación de choque. El mejor repelente que hay es el repelente que contiene el nombre de la solución, se llama DEET. Es un nombre bastante largo, las siglas son DEET, y debe tener ese DEET una concentración al 35%. Hay varias marcas comerciales de repelentes que contienen esa concentración, pero ese es el mejor repelente que hay. Mucha gente, no, que tomar tiamina, que preparan tiamina con algún aceite. Son medidas que pueden ser paliativas, pero lo mejor es un buen repelente que contenga DEET al 35%. Es el mejor repelente que hay y hay que aplicárselo en las zonas que van a estar expuestas, brazos, piernas, y todo el mundo, toda la gente que va al malecón está sufriendo. Entonces, vas al malecón a hacer ejercicio, aplícate repelente, pero un repelente que de verdad sirva. Hay otros repelentes naturales, que aceite de citronela, que la gente prepara, no tienen una protección adecuada frente a la picadura del mosquito. Entonces, ese tipo de repelente no sirve. Hay que usar repelentes que verdaderamente protejan.
0: Muchas gracias, doctor Jesús. Mire, 6:45. Voy a ir con la secretaria de Salud del Distrito de Barranquilla, que también está muy atenta a este tema de los mosquitos y la proliferación del dengue. Enseguida.
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0: Mire, son tantas las quejas de la gente sobre el tema de los mosquitos que antes de darle cambio a la doctora Stephanie Araújo, a quien le agradezco que ha estado muy pendiente con nosotros durante todo el fin de semana analizando este problema. Mire, oyentes que escriben a esta hora de la mañana. Buenos días, Jorge y todo su equipo. El menor fallecido en Palmar de Varela es el tercer menor que en menos de 2 meses fallece a causa del mosquito transmisor. 2 niñas de 16 años en septiembre y la tarde de ayer, hacen fumigación por parte de la alcaldía, pero no son suficientes. Una por semana y el mosquito se produce millones por minuto, dice el oyente. Buen día, esa plaga aparece en invierno y desaparece en verano con las brisas. Otro oyente por acá nos dice, para hacer una denuncia anónima, el SENA Industrial y Colombo Animal, hay plaga de mosquitos y no han hecho nada por sacar esos insectos con fumigación. Los estudiantes estamos sufriendo. Otro oyente, buenos días, Jorge, aquí en la 51B1 con carrera 1230, urbanización Barrio Prado, Soledad, tenemos casos de dengue. Villa de San Pablo, mosquito, pero en el centro empiezan a las 5. Bueno, son infinidad de respuestas sobre el tema. Doctora Stephanie, ¿cómo está manejando esta situación la Autoridad de Salud en el Distrito de Barranquilla, en este caso la Secretaría que usted lidera? Tenga muy buen día.
9: Buenos días, don Jorge, para usted, todo su equipo de trabajo y sus oyentes. Es decir, del Distrito de Barranquilla, pues igual nosotros continuamos reforzando para esta época de lluvias en sitios masivos, así como se ha visto en Malecón, hemos estado en Barrio Abajo, casa a casa, en las viviendas, principalmente pues el tema de educación. Porque sabemos que uno de los principales criaderos que hemos encontrado del distrito ha sido el almacenamiento de aguas estancadas en floreros principalmente y también en tanques plásticos. Esos son nuestros principales criaderos que encontramos en las viviendas, además de cuando se evidencian llantas, botellas, mucha chatarra que se encuentra en viviendas o en las vías

0: Oiga, mire este dato que me pasa un oyente, doctora Stephanie. En Alameda del Río, en el edificio Pardela, tiene 6 meses las piscinas cerradas, pero llenas de agua. Están verdes. Ahí se cultiva el mosquito, ahí predomina el mosquito.
1: Sí, claro, todo lo que sean aguas estancadas se nos puede multiplicar y reproducir el mosquito, principalmente pues el Aedes aegypti.
0: Bueno, doctora Stephanie, el distrito está haciendo una pedagogía educativa de lo que debe hacer la gente para enfrentar el dengue y la ola de mosquitos, pero la gente también está preguntando cómo van las labores de fumigación.
1: Sí, eso es permanente. Nosotros diariamente, inclusive aprovechamos todo este fin de semana también para realizar en diferentes puntos la fumigación y así pues evitar la proliferación. Pero igual como les he comentado anteriormente, pues uno fumiga, la fumigación te mata el mosquito adulto, pero siguen multiplicándose las larvas. Por eso hay la importancia de prevenir, de que la gente evite mantener aguas almacenadas en las viviendas.
0: Muy bien. Doctora Stephanie, muchas gracias. Mire, me voy a quedar a esta hora de la mañana con el señor alcalde del municipio de Palmar de Varela, el señor José Junior Rúa. Señor José Rúa, José Junior, ¿es cierto que hay un muchacho muerto de 15 años en su población y que ya se detectaron 2 casos más en semanas anteriores? ¿Qué versión oficial maneja usted? Buenos días.
2: Muy buenos días, Jorge. Cordial saludo para todos. Pues sí, lamentamos toda esta situación que se está viviendo en la actualidad en el departamento del Atlántico. Presuntamente tenemos un niño de 15 años, un jovencito, pues falleció el día de ayer. Hemos realizado ya distintos llamados a la Secretaría de Salud Departamental, Jorge. Pues los bloqueos que se han realizado, fumigaciones que se han realizado, han sido por acciones directamente de acá de la Alcaldía Municipal y la Secretaría de Salud. Hay algo muy importante que sí quiero destacar, Jorge, es que en el tema de la información que se le suministra a la comunidad con respecto al manejo de este tipo de enfermedad, primero hay que tener en cuenta que, como lo estaba manifestando la doctora, la proliferación de Aedes aegypti se da principalmente por aguas estancadas o
0: Sí.
2: sitios donde se puede acumular. Ahora, en estos momentos que está lloviendo bastante, pues en los patios hay que revisar las comidas donde se le suministra la comida a los perritos, sitios donde se puede quedar acumulado agua en nuestros patios. El Aedes aegypti es un mosquito que por lo regular tiene la particularidad que se da en aguas limpias. Hay personas manifestando, ¿no? Por tú sabes la situación que tiene Palmar con el tema del sistema de alcantarillado Cuenca 3, que gracias a Dios ya esos
0: Correcto.
2: trabajos se reiniciaron por parte de la Gobernación del Atlántico. Principalmente, estas aguas no son el sitio ideal para que la Aedes aegypti se reproduzca, que eso es lo primero. Segundo, el tema preventivo en casa. Ojo, estamos en un pico alto de dengue en el departamento del Atlántico. No debemos pensar, si tenemos fiebre, en tomar medicamentos que no sean más allá de acetaminofén, porque los otros medicamentos, como el descongel, entre otros, lo que hacen es disminuir el tema de las plaquetas. Entonces, muy importante pues tener en cuenta ese tema preventivo, que es la acción principal. Esta semana que pasó, Jorge, estuvimos realizando fumigaciones en todas las instituciones educativas mientras los niños estaban de vacaciones, porque tenemos conocimiento de toda la situación que está pasando. Entonces, ese es el llamado a la comunidad de Palmar de Varela, pues principalmente tener en cuenta lo que es lo preventivo en casa, todos esos reservorios de agua, poderlos eliminar, revisar en los patios. El día de hoy, ayer cayeron una fuerte lluvia, entonces hay estancamientos de aguas que pueden servirle para que la Aedes aegypti se pueda reproducir.
0: Sí, oye, alcalde, ahora que usted toca el tema del alcantarillado de una obra que tiene mucho tiempo ahí medio postergada, como muchas otras en el departamento del Atlántico que comenzaron y luego se atrancaron, eso no puede ser un cultivo para...

0: el mosquito Aedes aegypti, el tema de esas
1: Agua
0: zanjas
1: servil.
0: que se están abriendo por el alcantarillado, el agua queda represada allí.
1: Sí, principalmente, Jorge, el mosquito que se reproduce en esos tipos de lugares, el mosquito que por regular uno le llama mosquito de monte, que es el mosquito Culex. Las acciones que se están presentando, nosotros estamos realizando con respecto al tema del alcantarillado, como te lo comenté al inicio, el día sábado se retomaron los trabajos finales para el alcantarillado de Cuenca 3, que es el que está, pues, que estaba ahora mismo afectando a nuestra comunidad de Palmar de Varela.
0: Sí. Bueno, el alcalde de Palmar confirma un jovencito de 15 años murió víctima, al parecer, de dengue. Mire, me escribe un oyente y esto es muy importante. Me dice, Jorge, faltan 20 días aproximadamente para el Día de los Fieles Difuntos. Por lo general, en los cementerios, las personas que van a visitar a sus familiares fallecidos llevan floreros con agua. Toca hacer recomendaciones. Bueno, otra persona por acá me dice. Mira, aquí me mandan imágenes de piscinas. ¿Esa piscina dónde es? A ver, aquí está. La piscina está como medio verde el agua, ¿eh? Parece que esa es Villa Olímpica. Villa Olímpica. Bueno, dígale al alcalde que en la 12B van más con, no sé, que van más de 20 casos en Palmar de Varela. Bueno, son las 6 de la mañana, 56 minutos. Este tema lo vamos a continuar. Mucha precaución a las personas y tomen atenta nota de las recomendaciones que acaba de entregar aquí la doctora Stephanie Araújo, secretaria de Salud, y el médico infectólogo, el doctor Jesús Tapia. 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Faltan 2 minutos para las 7 de la mañana. Ya volvemos.
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0: 7:05 p.m. Siguen llegando mensajes sobre el tema del dengue. Una persona me dice que debería ir la Secretaría de Educación Departamental a Santo Tomás y Palmar de Varela para hacer control al asunto de los vectores y la proliferación del dengue. Y mire lo que me dice una persona por acá. Cordial saludo. A partir de las 4:30 de la tarde o 5 de la tarde, ahí en la cancha de las Margaritas, los días de semana que toca campeonato de los niños, no se puede jugar por la cantidad de mosquitos que hay en los alrededores y la cancha está bastante descuidada y el organizador no le para bola. Ayúdame con eso, por favor. Bueno, los niños que hacen deporte, complicados también. 7:05 p.m, 7:05.
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0: Hablemos un poquito de política. La elección de los representantes a la Cámara del Pacto Histórico por el Atlántico, Andrea Vargas y Jaime Santamaría, fue demandada ante el Consejo de Estado. La información más reciente fue publicada en las últimas horas. La demanda cuestiona presuntas irregularidades en la conformación de la lista electoral del Pacto Histórico para el periodo 2026-2030. El asunto ha quedado en manos de la sección quinta del Consejo de Estado. A esta hora de la mañana voy a saludar al representante Jaime Santamaría. Doctor Santamaría, ¿usted qué piensa de esta demanda que se ha conocido en las últimas horas contra la lista Cámara del Pacto Histórico en nuestro departamento? Buenos días.
10: Muy buenos días, Jorge, y un saludo muy especial a todas las personas que están conectadas y que hoy en Emisora Atlántico, aunque escuché esta mañana que de pronto la emisora no estaba funcionando, o ya está funcionando.
0: No, tuvimos un problemita técnico ahí, pero ya estamos al aire desde las 4:45.
10: También, sí, señor. Un saludo muy especial a todos los oyentes de Emisora Atlántico. No, simplemente aclarar, Jorge, y gracias por este espacio, aclarar que en realidad lo que ha ocurrido es que apenas tomamos posesión luego de la elección que tuvo lugar el 8 de marzo del año en curso, el Pacto Histórico logra dos curules y tal como lo permite la ley, se presentaron una serie de demandas dirigidas al Consejo de Estado bajo ciertos argumentos. Pues no voy a explicar cómo lo que ha ocurrido para poder después publicar la sustancia. Entonces lo que ocurrió es que se presentaron 9 demandas contra la lista del Pacto Histórico de la Cámara de Representantes, por supuesto personas que no están de acuerdo con el pacto y otras que ven la oportunidad y la posibilidad de poder llegar a la Cámara de Representantes aun cuando no hayan logrado los votos necesarios, como es el caso, por ejemplo, de un candidato del Partido Conservador que fue concejal y que es uno de los demandantes. Lo que ocurrió la semana pasada es algo que de hecho tanto Andrea, la congresista Andrea Vargas, como a mí me tienen bastante contento, y fue que lo que ocurrió fue que se hizo una acumulación, es decir, de todas esas demandas, el Consejo de Estado en su sapiencia viene y dice, oye, pero aquí todo se está repitiendo, es el mismo argumento. De hecho, pues, la demanda del candidato del Partido Conservador fue presentada 4 veces por 4 personas diferentes con la misma redacción. Entonces, lo que hace el Consejo de Estado es que las junta. Ese proceso se llama acumulación y eso fue lo que pasó la semana pasada. Entonces, no es que se haya admitido una demanda nueva, sino que de hecho lo que ocurrió fue que se hizo una acumulación, se juntaron todos los procesos y actualmente entonces cursa en el Consejo de Estado una demanda, por decirlo así, que juntó todos los argumentos de todas esas demandas que estaban en curso.
0: Bueno, le cambio el tema, doctor Jaime Santamaría. Entiendo que, bueno, mañana tenemos una marcha a nivel nacional, una protesta que están organizando las centrales obreras. De hecho, aquí estamos leyendo un comunicado, entre otras CUTA, DEA, DEVA y otras organizaciones que van a salir a marchar. Por supuesto, también estará allí el Pacto Histórico. El expresidente Gustavo Petro ha manifestado que saldrá a manifestarse. El presidente de la República ha dicho todo el mundo puede manifestarse, pero no le pueden hacer daño a la gente, ni también a las ni tampoco a los elementos, a la ornamentación que tenemos en las ciudades. ¿Cómo se está organizando la marcha y la protesta de mañana? Doctor Jaime. A ver, doctor Jaime. Se nos perdió. Doctor Jaime. Se nos cayó la llamada. Bueno, mire, hablemos de política. Hace unos días, aquí en Emisora Atlántico, habló la doctora Isabela Pulgar. Es la primera candidata a la gobernación del Atlántico que dice realmente que tiene interés en participar en la contienda electoral, es candidata a la gobernación del departamento. Y tengo en línea al doctor Alfredo Varela, otro de los potenciales aspirantes, pero todavía no lo ha confirmado. El doctor Varela renunció oportunamente para no inhabilitarse siendo diputado de nuestro departamento. Doctor Alfredo, usted ya está en condiciones de confirmar su candidatura. Buenos días.
2: Buenos días, Jorge, ¿cómo estás? Saludarte a ti, a todos los oyentes, a toda la mesa que te acompaña de trabajo. Jorge, yo creo que antes de responderte eso es muy importante entender algo, y es la situación en la que está el Departamento del Atlántico en estos momentos. O sea, tenemos un departamento en el que la gran mayoría de obras que se anunciaron en los últimos 7, 8 años están inconclusas, muchas desfinanciadas. Otras con unos sobrecostos altísimos que se han puesto en funcionamiento sin cumplir y sin haberse terminado los pliegos de condiciones para los cuales se fueron contratadas. Entonces es muy importante que el departamento pueda superar esa, como esa crisis institucional que hay alrededor de la ejecución de las obras. Lo segundo, pues tenemos un departamento con una deficiencia en servicios públicos muy grave. Para nadie es un secreto que estos últimos 3 años el mayor clamor que ha habido alrededor de los municipios es la falta de servicios de calidad frente al agua. Vemos que se han tomado las calles, que han estado bloqueando muchas vías, municipios donde nada más ya imagínate, o sea, en pleno momento que tenemos hoy en día en el mundo con toda esta tecnología que hay y nosotros teniendo río, teniendo mar, teniendo el canal del dique y hay municipios que solo le llega el servicio de agua potable una vez a la semana. Entonces esa crisis es de verdad algo que está marcando muchísimo lo que es hoy en día el Departamento del Atlántico. Y lo tercero, pues el abandono de la infraestructura del departamento. Pues uno, para nadie es un secreto que lo que uno destaca en otros departamentos de Colombia, que es, llamémoslo coloquialmente, lo que es pueblear, pues rico ir a pueblear, salir de las capitales y disfrutar de los pueblos alrededor de las capitales, eso no es algo que se vive en el Atlántico. Por el contrario, la gente lo que ve es el abandono, el mal estado de las cosas, la desidia frente a la situación de muchos en municipios del departamento. Ese es el departamento que tenemos hoy. Y sin duda esto lo que necesita de verdad es un liderazgo que tenga esa capacidad, primero, frente a la ejecución de las obras, esa capacidad de no solo terminarlas de una manera eficiente, sino a ir tras los responsables. No se ha señalado a los responsables de por qué tantas obras abandonadas. Hay que señalarlos, hay que iniciar esos procesos sancionatorios. Segundo, frente al tema del agua, ¿por qué si tenemos operadores de acueducto están siendo tan deficientes? Hay que también entrar a revisar con ellos y señalarlos a ellos por qué esa mala prestación de los servicios. Y lo tercero que te menciono ahorita, pues frente a toda esta desidia del abandono de la infraestructura de los municipios, pues necesitamos entusiasmo, necesitamos motivación, necesitamos meterle ganas a esos municipios del Departamento del Atlántico para que sean bien lindos, para que sean prósperos, para que haya trabajo. En fin, todo esto lo que lo lleva uno a pensar, Jorge, es que definitivamente el cambio que necesita el Departamento del Atlántico frente a un nuevo liderazgo que tenga ese entusiasmo, esas ganas, es necesario para el próximo año que vamos a entrar a elecciones regionales. Ya para responderte, bueno, si voy o no a participar en esas elecciones, ahí sí, como te lo he dicho en últimas ocasiones, permíteme tener todavía un tiempo más frente a las conversaciones que uno tiene con amigos, con la familia, con los amigos, con la familia, ver las condiciones de lo que se está dando. Yo creo que va a ser muy importante para el Jorge, muy importante para el Departamento del Atlántico que el presidente de la República esté aquí, viva aquí, esté dando un acompañamiento ya muy marcado, o sea, que logra uno como resaltar bastante frente a que le interesan los destinos del departamento. Entonces, todo esto son cosas que uno evalúa, revisa, está mirando y créeme, Jorge, que pronto podré sentarme a hablar contigo y darte como alguna decisión en firme frente a las elecciones del próximo año.
0: Bueno, o sea, Varela está en stand-by. Varela dice que hay una situación calamitosa en muchos municipios, cosa que hemos comprobado absolutamente, obras que están todavía sin terminar, el caso de Campeche, el caso de Palmar de Varela, y podemos relatar muchos más. Bueno, pero bueno, salte al agua. La gente está esperando decisiones de cada uno de los aspirantes. 7:16 a.m, se cortó la llamada con Jaime Santamaría cuando le preguntábamos por la protesta de mañana que están organizando organizaciones sindicales y también partidos políticos de oposición. ¿Qué va a pasar mañana, don Jaime?
3: Muy buenos días. Bueno, Jorge, mañana estamos citando, como lo trataba de decir, citado por las centrales obreras, además por los grupos de organización social y por supuesto por nuestra plataforma política que es el Pacto Histórico, una marcha pacífica, multitudinaria, pero yo creo que más allá de todo esto es llamar la atención sobre lo que nos estamos jugando como Pacto Histórico, como propuesta política. Ya van más de 2 meses de gobierno de Abelardo de la Espriella y lo que pues vemos cada vez más es una acentuación de oposición de proyectos políticos y de modelos de país. Lo que vimos ayer, por ejemplo, del canciller de la UNO diciendo que la UNO debe quitar la verificación de lo que está ocurriendo a nivel de la reforma rural integral es precisamente una de las heridas a un modelo que busca la paz y que ni siquiera es original de Gustavo Petro, un modelo que inauguró el presidente Juan Manuel Santos en el 2016 después de unos diálogos en La Habana y en los cuales uno de los resultados de eso fue decir Colombia tiene que avanzar en una reforma rural íntegra. Ayer, pues, como lo digo, se sale a decir esto. A nivel económico, se está buscando pues una forma de un modelo neoliberal en el cual pues se dice que hay que beneficiar al empresariado por encima del pueblo y lo que primero pues se va a afectar es el salario mínimo. Y estamos llamando precisamente a ese pueblo, a esos casi 12 millones y pico de colombianos que votaron por esta propuesta, que mañana nos movilicemos. Mañana es un termómetro político, pacífico, pero en el cual queremos dejar sentado sobre la mesa política, sobre la mesa de la opinión pública nacional, que aquí hay un proyecto político que no se va a dejar apagar.
0: Muy bien. Bueno, muchas gracias al representante Jaime Santamaría. Mire, hay un comunicado conjunto, repito, de la CUT, ADEA, USDE y ADEVA. Están convocando al magisterio y a la comunidad educativa en general a participar en la gran movilización nacional que se llevará a cabo este 14 de octubre, mañana, por los represivos proyectos de ley, defender el Fondo Nacional de Prestaciones Sociales del Magisterio, exigir al Gobierno Nacional el cumplimiento de los acuerdos colectivos firmados en 2023-2025, exigir garantías para el ejercicio de la actividad sindical. El punto de encuentro de esta manifestación será mañana a las 3:30 p.m. en el Parque Estercita Forero. Este es un comunicado conjunto que lo firman la CUT con Henry Gordon, ADEA con Carlos Noriega, Saudit Vergara, presidenta de USDE, y José Ignacio Jiménez, presidente de ADEVA. 7:19 a.m, 7:19, avanza la jornada informativa. 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Ya volvemos, 7:20 en la mañana, 7:20.
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2: Ahora son las 7 de la mañana, 27 minutos, 7:27. Es impresionante la cantidad de gente que está escribiendo a la pregunta del día. Mire lo que dice un oyente por acá. Jorge, yo me acuerdo que años atrás la alcaldía mandaba camionetas a fumigar las calles. ¿Por qué no lo vuelven a hacer? Bueno, eso era el servicio de la malaria con el doctor Donado, que era su director, fue su director durante muchos, pero muchos años. Otro oyente dice, al respecto del dengue, por favor hágale un llamado a la alcaldesa de Santo Tomás para que revise el foco de contaminación de mosquitos y otros vectores que tenemos en el cementerio de Santo Tomás. El cementerio parece una selva, han permitido la siembra indiscriminada de árboles de mango, que en todo tiempo hay grandes cantidades de basura y desechos. Hace 5 años falleció una niña que residía en el sector colindante al cementerio. Otro oyente dice, en la entrada de Litida se parquean los carros que hacen viajes a los pueblos del suroriente y nadie dice nada, aunque hay personal de tránsito ahí, pero parece que no los vieran. La Secretaría de Salud es inoperante, inoperante, dice, con los mosquitos. Es en otras partes, no fumigan. Por favor, que hagan algo, esto es insoportable. Bueno, cantidad, pero cantidad de mensajes de los oyentes sobre el tema de la proliferación de mosquitos que tenemos por estos días en la ciudad. Ahora son las 7 de la mañana, 29 minutos. 7:29 minutos.
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2: Mire, este tema es muy interesante. La Academia Nacional de Medicina, la Universidad de la Costa Barranquilla, la Universidad de Pamplona Norte de Santander y el programa Longevidad Saludable presentaron los resultados de la Encuesta Nacional de Edadismo 2026, informe que analiza cómo la discriminación por motivos de edad afecta a la sociedad colombiana. Escuchen estos datos. La encuesta incluyó a 3.920 personas de todas las regiones del país con un promedio de edad de 44,2 años, conformada mayoritariamente por mujeres. El 55,8% de los encuestados trabajaba y el 33,9% era soltero. La muestra agrupó diferentes regiones de Colombia. El informe revela que las actitudes de discriminación por edad no afectan a todos por igual. Entre los principales patrones detectados se encuentran que la desigualdad social y regional pesa. Los mayores con menor nivel educativo, menores ingresos, menos de un salario mínimo o en condición de pobreza reportaron más edadismo. Entre las personas mayores, quienes trabajan y estudiaban, reportaron menos edadismo. Asimismo, se observaron diferencias entre regiones y entre algunas ocupaciones. Me voy a quedar a esta hora de la mañana con el profesor Juan Manuel Anaya, que es un experto sobre el tema. Doctor Juan Manuel, ¿por qué no nos amplía un poquito los resultados de este estudio que han realizado varias universidades del país. Buenos días.
4: Muy buenos días, muchas gracias por la siempre amable atención. Bueno, el edadismo es un problema de salud pública, definámoslo así, por una sencilla razón. La discriminación por la edad, ya sea a los jóvenes o a los adultos, y en particular adultos mayores, genera aislamiento social. El discriminado se aísla. Ese aislamiento conlleva a la soledad, y la soledad conlleva a la depresión. Luego tiene una carga desde el punto de vista de salud del edadismo que no había sido cuantificada anteriormente en Colombia. Y es un problema que, como digo, pues afecta a toda la sociedad. La evidencia la tenemos con los resultados de la encuesta. Nosotros decidimos, con colegas de la Academia Nacional de Medicina, de la Universidad de la Costa y, como bien lo dijiste, de la Universidad de Pamplona, adelantar esta encuesta en todo el territorio nacional. Tuvimos una muestra significativa de 3.920 personas que respondieron la encuesta, y los resultados que acabas de mencionar son fieles a los que la encuesta reveló. Hay un aspecto interesante que mencionaré entre varios, que tiene que ver con la salud, cómo las personas adultas que consultan son discriminadas por su edad. Es decir, a la persona que le resulta un dolor articular o un problema, dijéramos, de salud, muchos colegas los atienden y piensan que pueden ser los problemas, llamémoslos entre comillas, de la vejez, cosa que no es así. Luego ahí hay un punto para tener en cuenta. Otro punto desde el punto de vista social que es muy interesante, que arrojó la encuesta, es que las personas que son más edadistas, es decir, que discriminan por la edad a los otros, son aquellas que han sufrido previamente edadismo. Luego aquí se vislumbra un círculo vicioso y algo, dijéramos, interesante desde el punto de vista social para tener muy en cuenta.
2: Óigame, doctor Juan Manuel, el tema laboral también es un asunto bien delicado, ¿eh? Ahora, la estigmatización a las personas mayores para conseguir un empleo es un asunto bien difícil.
4: Por supuesto que sí. Ese es otro punto muy importante, que es el edadismo laboral y el edadismo institucional. Las personas que se pensionan, o las personas que tienen una cierta edad y quieren comenzar algún emprendimiento o quieren tener acceso a beneficios financieros a través de préstamos u otras condiciones, les queda muy, muy, muy difícil. De hecho, valga la pena comentarlo, una de las conferencias que tuvo el Foro Nacional de Edadismo tuvo que ver con las actividades que está emprendiendo la banca de oportunidades para precisamente no solamente informar a la población adulta de las posibilidades que pueda tener, sino para tratar de disminuir las palanqueras que hay por la edad para aquellas personas que quieren tener acceso a un préstamo o quieren tener un emprendimiento luego de una cierta edad o luego de que sean pensionados.
2: Sí. Un oyente pregunta, ¿un ciudadano, el ampliar la edad de pensión más la no contratación por la edad, no limitaría a quienes acceden a pensionarse, doctor Juan Manuel?
4: Bueno, es una pregunta muy importante y que Colombia está en mora de responder, porque por supuesto, por diversas razones, la edad de la pensión se debe reconsiderar, es decir, se debería aumentar. Para quienes no lo saben, las mujeres se pensionan a los 57 y los hombres a los 62 años, pero a esa edad, tanto mujeres como hombres estamos todavía muy activos desde el punto de vista laboral. Por otro lado, usted tiene toda la razón, las personas pueden decidir voluntariamente pensionarse a la edad que el Estado les ha ofrecido la pensión y eventualmente seguir activos, porque el reflejo que uno tiene cuando se habla de pensión es que a partir del día en que la persona se pensionó pasa a ser un cero a la izquierda y ya es no productiva para la sociedad, y eso no es así.
2: Así es, de acuerdo con usted. Muchas gracias, doctor Juan Manuel. Juan Manuel Amaya, ¿el edadismo o discriminación por edad afecta más a las mujeres y a quienes tienen menores ingresos? Revela un estudio realizado por varias universidades de Colombia, entre ellas la Universidad de la Costa con sede en Barranquilla. 7:35, y a propósito de universidad, vamos a hablar de la Autónoma, nuestra universidad, enseguida.
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2: Escribe un oyente sobre la entrevista con el doctor Juan Manuel Amaya. En Europa es lo contrario. La experiencia y la edad vale mucho en cuestión de empleo. Bueno, mire, vamos a hablar de la Universidad Autónoma del Caribe, que ha tenido gran cantidad de noticias la semana anterior. Bueno, ¿qué podemos decir? Primero, hay una disputa por la rectoría. El pasado 9 de octubre, un juez revocó la decisión que había permitido el regreso de doña Silvia Guete a la rectoría en abril. La decisión restablece la situación institucional anterior a ese reintegro y supone el retorno de Jorge Senior al cargo. Pero hay una presión financiera y laboral. El 9 de octubre también se informó de un embargo de cuentas para garantizar el pago de 7.586 millones de pesos a Silvia Guete y sus tres hijos por diferencias en el reajuste de una pensión de sobrevivientes. La medida puede afectar, obviamente, la liquidez de la institución. Y la universidad sigue enfrentando cuestionamientos sobre su sostenibilidad financiera, las condiciones laborales y la calidad de sus instalaciones. En febrero, los sindicatos denunciaron problemas de acceso a la seguridad social para los trabajadores. Algunos de ellos no les han pagado, hay deudas pendientes, sobre todo con el tema de la salud. Bueno, hoy yo le pedí el favor al señor Jorge Senior que nos atendiera hoy y me dijo no. Hoy voy a ir a ver cómo está la universidad, voy con el juez, vamos a analizar el problema, voy a ver cómo encuentro la universidad y mañana doy declaraciones. Bueno, el que está siempre disponible es nuestro colega Javier Manjarres, que era hasta hace muy poco tiempo el representante de los exalumnos en nuestra alma mater. ¿Cómo se ve esta situación, Javier? Buenos días.
6: Jorge, saludos, buen día. Saludos a la audiencia y también a tu gran equipo de trabajo. Bueno, Jorge, la situación de la universidad no ha mejorado ni con la llegada de la señora Silvia Guete, que estuvo alrededor de 6 meses. Cuando salí del Consejo Superior en el mes de mayo, que se cumplió el periodo que en el cual participé en ese órgano tan importante para la universidad. La universidad tenía un déficit de 210 mil millones de pesos, con los 7.580 millones de pesos que se le adeuda ahora a la señora Silvia Guete. La deuda asciende a 217 mil 580 millones de pesos. La situación de la universidad es bastante difícil. Con la llegada del señor Jorge Senior nuevamente a la rectoría, no garantiza la recuperación de la universidad. El señor Jorge Senior, durante los 2 años que estuvo al frente de la rectoría de la universidad, las deudas de la alma mater aumentaron en más de 40 mil millones de pesos. En los pasivos laborales aumentaron a casi 47 mil, 48 mil millones de pesos. Así que la situación no es la mejor en estos momentos para la Universidad Autónoma del Caribe. Vemos con absoluta preocupación. Sí. Lo que está pasando sí. En la universidad, Jorge, y parece que la llegada del señor Jorge Senior, según la opinión que he recibido de muchos de los egresados, que somos más de 56 mil, según opinión de la mayoría, la universidad con el señor Jorge Senior no tiene oportunidad para salir de la situación en que se encuentra, porque él no tiene primero las relaciones políticas con el gobierno nacional para que a través de los ministerios se logren establecer convenios que le permitan a la universidad recibir recursos frescos para solventar la difícil situación que tiene.
2: Sí, óyeme, Javier, pero hay un tema político. Hay un tema político. Jorge Senior llega a la universidad con el gobierno Petro. Probablemente, cuando Senior se acerque al Ministerio de Educación, va a haber un pronunciamiento del ministerio y de pronto cambian el rector. Eso puede ser muy factible, según entiendo.
6: Sí, claro. Jorge, él llega puesto por el Ministerio de Educación en el marco de la intervención del Ministerio con la universidad. Y después de 2 años el señor logra crear mayoría al interior del Consejo Superior, se elige. Pero yo no le veo ningún futuro a esa rectoría, Jorge. Se necesita tener muy buenas relaciones políticas con el actual gobierno para poder sostenerse y para poder apalancar recursos, repito, que le sirvan a la universidad. Yo no veo al señor Jorge Senio por mucho tiempo al frente de la rectoría. Desde el punto de vista político, desde el punto de vista administrativo, el señor Jorge Senior no le garantiza ninguna estabilidad a la universidad y ningún acercamiento con el gobierno nacional, porque el señor Jorge Senior hace parte de los puras sangres del petrismo, y el petrismo en estos momentos está por fuera del poder, Jorge. Necesitamos un rector, no un filósofo, ni un profesor, necesitamos un gerente, un perfil de alta gerencia que gestione recursos, que venda a la universidad, porque la universidad tiene excelentes profesores, tienen una estructura académica muy buena, pero lo que se necesita, Jorge, es un buen gerente que saque a la universidad, que la venda, que nuevamente logre recuperar los estudiantes que durante estos largos años han perdido. De 14.000, ya estamos en 5.600, 5.700 estudiantes, Jorge. La población disminuyó drásticamente al interior de la Universidad Autónoma del Caribe.
2: Bueno, muchas gracias, Javier. Bueno, en la Autónoma tuvimos gerentes también y la universidad la acabaron. Gerentes, Javier pide gerentes. Necesitamos una persona honesta que maneje los destinos de la Autónoma para sacar adelante nuestra universidad. 7:43, 7:43, avanza la jornada informativa. 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Una marca AAA. 7:44.
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1: 7:51 a.m. Mire, un servicio social. Está escribiendo una mujer desesperada que está en Cali. Resulta que su esposo fue contratado para hacer un trabajo aquí en Barranquilla. El hombre se enfermó. Al parecer le cayó encima una bacteria. No sabemos si de pronto puede ser dengue. Lo llevaron al hospital de Soledad. El señor se llama Guido Ernesto Góngora Estupiñán. La empresa se llama Génova. Él cotiza en la EPS Ensamar, no sé. Estaría recluido en el hospital Juan Domínguez Romero. La señora, que se llama Liliana Yunda, esposa de este señor, está pidiendo que alguien le informe cómo está su esposo, porque ella no se ha podido comunicar con él. La señora tiene este número, 322-611-3221. Repito el número de la señora Liliana Yunda de Cali, 322-611-3221. Continuamos.
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1: Oiga, qué cantidad de noticias en Santa Marta y en el Magdalena. El presidente Abelardo de la Espriella anunció la salida del coronel Jason López de la comandancia de la Policía Metropolitana de Santa Marta, según el jefe de Estado, por carecer del coraje y determinación para enfrentar el crimen y los desmanes como corresponde. Recordemos que se fugaron 41 detenidos que estaban ahí en el centro de traslado por protección, detenidos por hurto, microtráfico. Y también hubo un bloqueo de más de 6 horas en Tasajera. Esta vez volvieron a protestar los habitantes de esa zona de Pueblo Viejo por falta de agua potable. A ver, Vanessa, un compendio de lo que está pasando en el Magdalena. Vamos a la redacción de Seguimiento.co. Vanessa, buenos días.
3: Buenos días, Jorge, y a todas las personas que nos oyen a esta hora. En efecto, la situación sigue siendo preocupante en el departamento del Magdalena, porque durante este fin de semana, precisamente, que se esperaba tranquilidad en el marco de la vocación turística de Santa Marta y la semana de receso, se presentaron pues hechos lamentables, efectivamente, con la captura, con la liberación y el escape, más bien, de los 41 reclusos. Recientemente, hasta ayer, en horas de la noche, se presentó un balance de que estos 41 reclusos, 3 ya se entregaron a las autoridades y uno más ya fue capturado, mientras que se anunció la llegada de 96 unidades nuevas de la policía para reforzar el pie de fuerza en la ciudad de Santa Marta. Asimismo, desde la alcaldía de Santa Marta, en articulación con el Ministerio de Justicia, el INPEC, justamente ayer en horas de la tarde, se anunció también el traslado de otros 41 reclusos hacia distintos centros penitenciarios, efectivamente evitando y tratando de prevenir que se presenten nuevas asonadas y nuevos hechos delictivos como el escape de los reclusos, teniendo en cuenta de que no es la primera vez que pasa. El año pasado, en el Rodadero, en la estación de policía del Rodadero, que permanecían ahí recluidos algunos miembros de las autodefensas conquistadoras de la Sierra Nevada, se presentó incluso un intento de asonada que logró ser frustrado, a diferencia, digamos, de este hecho, mientras que también los ojos están puestos sobre los bloqueos constantes que hay sobre Tasajera y más, luego que desde el gobierno nacional se anunciara una política de cero tolerancia precisamente ante estos bloqueos debido al impacto negativo que trae sobre la economía, sobre los pasajeros y también sobre la seguridad de las personas que se movilizan en este corredor vial.
1: Sí. Y sobre la salida del comandante de la policía, ¿qué se dice en Santa Marta, Vanessa?
3: Pues hasta ahora se está esperando que llegue un comandante encargado directamente nombrado por el presidente Abelardo de la Espriella, desde la Policía Metropolitana de

0: Santa Marta no se ha brindado ningún comunicado oficial frente a la salida de Jason López, del comandante Jason López, y las decisiones frente al tema de seguridad se está tomando directamente entre los altos mandos militares y la Secretaría de Seguridad del Distrito.
1: Muy bien. Es Vanessa Redondo, periodista de Seguimiento.co. 7:56 de la mañana. Mire, esta no es nada buena, esta noticia. Anoche, en Paujil, en el departamento del Caquetá, se completó la masacre número 100 en lo que va de este año 2026 en Colombia. Voy a saludar a don Javier Busto, director de Observadores Colombia. ¿Qué pasó en Paujil? Y habíamos tenido un año con tanta masacre, mi estimado Javier. Buenos días.
2: Don Jorge, muy buenos días para usted, para la audiencia. Infortunadamente, estos temas, pues nosotros los analizamos haciéndole seguimiento y mirando el histórico, pues este es el año donde estamos desbordados. Estamos en octubre, nos faltan 2 meses, prácticamente 2 meses y medio, y tenemos el récord de los últimos años. En el 2022 tuvimos 94 casos, en el 23, que fue hasta ahora el de mayor caso, 95, bajamos a 76-80, y ya este es la masacre número 100. Con la diferencia pues que tenemos 2 de Indepaz, unos casos que ocurrieron este año. Y pues en lo que llamamos de este gobierno, pues sí tenemos una reducción importante. El promedio ha sido 29 histórico en los últimos años. En agosto ocurrieron 27 casos de víctimas sobre esta modalidad. En septiembre 26 y en lo que llamamos de octubre van 13 víctimas en esta modalidad. Departamento más impactado del Valle del Cauca, con 63 casos desde el 2022, así que Cauca 58 y Antioquia con 55.
1: Sí, aquí estoy viendo las fechas, vea. En el año 2022, 94 masacres, 2023, 95, 2024, 76, 2025, 80, y en lo que va de este año, 2026, 100 masacres. 100 masacres en todas partes. ¿Eh? ¿Cómo están los departamentos de la región Caribe, don Javier?
2: Ya le comento, bueno, en el departamento del Caribe hemos tenido casos principalmente en 6 departamentos, 12 municipios, con este año, con 20 masacres, con 70 víctimas. El departamento Atlántico ha tenido 9 masacres, infortunadamente. Le sigue César con 4, La Guajira con 3, Magdalena con 2 casos, Bolívar 1 caso y Córdoba 1 caso. La ciudad de Barranquilla, pues,
1: 9 masacres.
2: De mayor impacto en este tema, le sigue Soledad.
1: Sí, 9 masacres en el Atlántico en lo que va de este año. Muchas gracias, don Javier. Ahora son las 7:58 de la mañana, 7:58. Pausa breve. Mire, Heider Gómez volvió a ir al Jardín Botánico. Le hemos insistido al señor director de parques para que nos atienda a la gente de ese sector ahí en La Victoria. Ahora están a oscuras en el Jardín Botánico. Ya volvemos con Heider. 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Ya volvemos. 8, un minuto.
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1: Ahora son las 8 de la mañana, 6 minutos. Mire, que el invitado que me espere un segundito y me excuso, es que acaba de llegar una noticia de la Universidad Autónoma del Caribe. Tenemos nueva rectora. Dice la suscrita Secretaría General de la Autónoma, certifica que, mediante resolución 303 del 3 de abril de 1967, bueno, se otorgó la personería jurídica y todo eso, que mediante sesión del día 9 de octubre fue elegida rectora de la Universidad Autónoma del Caribe para el periodo 2026-2030, la doctora Ana Bernarda Sájer Maldonado, identificada con cédula tal en Barranquilla, de conformidad con lo establecido en los estatutos generales de la institución y de acuerdo debe ser al artículo, bueno, y de acorde al artículo 28 de la Ley 30 de 1992, Autonomía de las Instituciones de Educación Superior. Además, se certifica que a la sesión asistieron 7 miembros principales del Consejo Directivo, aprobándose la elección de la doctora Ana Bernarda Sájer Maldonado con 5 votos, cumpliendo de esta manera lo consagrado en el Estatuto General. La presente se expide bajo la gravedad de juramento en Barranquilla a los 9 días del mes de octubre. Luz Dayana Mendoza es la secretaria general quien firma esta comunicación. Repito entonces, la autónoma ya tiene rectora. Se trata de Ana Bernarda Sájer Maldonado. Vamos a ver si tenemos la posibilidad de conocer más datos de esta persona. No sé si trabaja en la autónoma, si ha sido una candidata que puso el Ministerio de Educación, que está en todo su derecho por lo demás. Bueno, vamos a ir averiguando poco a poco. Ahora son las 8 de la mañana, 8 minutos, 8 minutos.
19: 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Ahora, con el siguiente informe.
1: Este fin de semana se conoció que hay un proyecto de ley que busca modificar la organización y funcionamiento de las asambleas departamentales de Colombia. Se trata de una iniciativa para reformar la Ley 2200 de 2022 que regula estas corporaciones. El proyecto más reciente fue firmado por el anterior ministro del Interior, el señor Armando Benedetti, en el 2026. Fue acumulado con el proyecto 470 de 2025 presentado por los representantes Gersel Pérez y Mónica Karina Bocanegra. Tengo en línea al ex magistrado del Consejo Nacional Electoral, el doctor César Lorduy, que conoce perfectamente esta situación. El periódico El Tiempo publicó una noticia sobre el particular este fin de semana. ¿Cómo quedarían las asambleas y particularmente la nuestra, la del Atlántico, la que según entiendo no tendría ninguna modificación en su estructura? Doctor Lorduy, buenos días.
20: Muy buenos días, Jorge. Muy buenos días a tu grupo de trabajo y a la gente linda de Barranquilla, el Caribe. De acuerdo con este proyecto, que es el segundo decreto que se expediría después de haberse aprobada la ley a la que tú hiciste referencia, que entre otras cosas no solamente modificó la composición de las asambleas, sino que además le entregó una serie de beneficios y derechos a los diputados. Valga mencionar, con la iniciativa, el apoyo, la fuerza del hoy magistrado Gersel Pérez, y quien fue diputado del Departamento del Atlántico y después tuvo oportunidad de ser representante a la Cámara. En términos generales, lo primero que tenemos que decir es que las asambleas departamentales en Colombia están compuestas por no menos de 11 miembros y no más de 31. En estos momentos, la mayor presencia de diputados en representación de un departamento lo tiene el departamento de Antioquia, tiene 26 diputados. Y posteriormente, y en concordancia con lo anterior, se aplica una regla constitucional que dispone que por cada 300.000 habitantes se elige un diputado, o por fracción de los mismos. Con base en esas cuentas, y digamos teniendo en cuenta la población de cada uno de los departamentos, se hacen unas modificaciones, pero en el caso del Departamento del Atlántico, como en la anterior oportunidad y en esta nueva, no se hace ninguna modificación, así que seguimos con los 14 diputados que actualmente tenemos.
1: ¿Hay alguna asamblea importante que vaya a sufrir cambios en su estructura, más o menos diputados?
20: No podría decirte, Jorge, el análisis del decreto en este momento es simplemente trae la propuesta, pero no trae un análisis comparativo, y no lo he hecho. Así que públicamente debo decir que como no he hecho el análisis comparativo entre lo que propone el decreto y lo que actualmente es, no podría decirte quiénes hacen modificaciones. Lo que sí puedo decirte es que en el caso del Departamento del Atlántico no hay modificaciones, y que el Departamento de Antioquia, que es el que tiene el mayor número de diputados en el país, mantiene ese liderazgo, pues producto de la regla constitucional antes mencionada y al hecho de que no pueden existir menos de 11 ni más de 31.
1: Bueno, muchas gracias, doctor César. El Atlántico, de acuerdo a esta reforma, mantiene su número de 14 diputados. Mire, indagando un poquito más sobre la nueva rectora de la Universidad Autónoma del Caribe, lo que hemos podido conocer es que Ana Bernarda Sájer Maldonado es licenciada en Lengua Castellana y Literatura. Ella es egresada de la Universidad del Atlántico y además es magíster en Educación. Vamos a seguir ampliando esa noticia. 8 de la mañana, 13 minutos. 8, 13 minutos.
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1: La buena noticia la hacemos enseguida con la doctora Ligia Oviedo, porque con Salud y Villa Country, el centro comercial, se están uniendo para regalarte tiempo y para cuidarte. Se están organizando dos eventos bien importantes. Una rumba terapia que tendrá lugar el próximo sábado 17 de octubre y un taller de arte el lunes 19 de octubre. Voy a saludar a esta hora de la mañana a la doctora Ligia Oviedo. Doctora Ligia, ¿por qué no nos habla de estos dos eventos y cómo la gente se puede vincular a este evento que organiza con Salud?
23: Bueno, muy buenos días para todos. Muchísimas gracias, Jorge, por abrirnos los micrófonos. Hoy desde Consalud IPS, en cabeza de la doctora Madeleine de Molina, estamos con el Centro Comercial Villa Country trabajando para la población atlanticense. Estamos hoy conmemorando en todo este mes el Día Mundial del CA de Mama, y por eso queremos mostrarle a la comunidad todo lo que hacemos en promoción y mantenimiento de la salud. Tanto para las mujeres como hombres es importante hacer este autocuidado personal en todo lo que tiene que ver con estilos de vida saludables, que no solamente para el CA de mama, sino para todas las enfermedades que hoy prevalecen en los adultos, en los niños, en los jóvenes. Tener autocuidado, amor propio, todo esto supremamente importante. Y hoy pues los queremos invitar el 17 sábado 17 desde las 8:30 de la mañana en el Centro Comercial Villa Country vamos a tener una rumbaterapia, especialmente invitados nuestros docentes, todos los profes que tenemos nosotros hoy en nuestra IPS para que participen con nosotros una mañana saludable en donde vamos a tener médico general, nutricionistas, psicólogos.
1: Sí, doctora Lina, ¿y cómo hace, por ejemplo, vamos con el primer tema, que es la rumbaterapia que vamos a tener este sábado 17 de octubre? ¿Cómo hacen las personas para vincularse a la rumbaterapia? A ver, doctora Ligia. Bueno, se nos cayó la llamada, a ver si la recuperamos. Repito, Con Salud y Villa Country están organizando un evento que se denomina Amarte es regalarte tiempo para cuidarte. Están invitando a vivir dos experiencias especiales en octubre, un mes para aprender, compartir y celebrar tu bienestar. Primero, la rumbaterapia, sábado 17 de octubre de 8:30 de la mañana a 11 de la mañana, frente a FEDCO, Centro Comercial Villa Country. La otra actividad, muy bonita por cierto, taller de arte. Regálate una tarde para crear, expresar y conectar contigo, un espacio de calma, creatividad y bienestar emocional. Esto será el lunes 19 de octubre de 2 a 5 de la tarde, también frente a Con Salud en el Centro Comercial Villa Country. Óigame, doctora Ligia, recupero la comunicación con usted. ¿Cómo hacen las personas para inscribirse o vincularse a estas dos actividades?
23: Bueno, nosotros en todas nuestras sedes en Consalud IPS que están en toda la ciudad con la enfermera jefe pueden inscribirse. También adicional pueden llegar tanto el sábado en la mañana como el lunes en la tarde y estar con nosotros pasando estos dos momentos sin ningún registro previo, pero pueden hacerlo. También pues estamos para todos los docentes, igual les queremos decir que los esperamos en nuestras cuatro sedes. Vamos a tener actividades toda la semana de promoción y mantenimiento de la salud. Y el día 17 y el día 19, dos actividades centrales. Las del día 19 en la tarde, desde las 2:30 de la tarde hasta las 5 de la tarde, con un taller de arte donde vamos a hacer manualidades y cosas que nos lleven a distraer nuestra mente, también para poder hacer un poquito de salud mental.
1: Muy bien. Bueno, muchas gracias, doctora Ligia. Ya saben, entonces, ahí está toda la información para estos dos eventos que organiza Con Salud y el Centro Comercial Villa Country. 8 de la mañana, 18 minutos. Oiga, el Papa León XIV ya llegó al Hospital Gemelli de Roma, donde esta tarde será operado para extirparle el nódulo que le fue detectado en un pulmón. Y lo hizo caminando tranquilamente, acompañado de sus dos secretarios y su médico personal, Luigi Carbone. El pontífice de 71 años salió de la Porta del Perugino, de la Ciudad del Vaticano, y saludó a los medios y personas que le esperaban, y llegó al policlínico minutos después, a la 1:09 de la tarde, hora de Italia. 8:18, estaremos atentos a la salud del pontífice. Ya viene Heider Gómez, que tiene un tema bien interesante que me han estado pidiendo desde mucho tiempo los amigos del sector de La Victoria y barrios de los alrededores.
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1: Mucha atención, se registra un conato de incendio en este momento en el Centro Comercial Alegra, que está ubicado ahí en la calle 30 con la carrera 8. Hay un video que muestra a nuestro compañero Heider Gómez de cómo está el interior del centro comercial envuelto en humo. No se alcanza a ver personas que están a más de 25 metros de distancia. Vamos a ver, Marco Tulio, si podemos dialogar con el comandante del Cuerpo de Bomberos para que nos pase un reporte de lo que está ocurriendo en este momento en el Centro Comercial Alegra. Entre tanto, en el barrio La Victoria de Barranquilla están sufriendo por la oscuridad del Jardín Botánico. Heider Gómez está con la gente linda.
5: Jorge y oyentes, les cuento que el Jardín Botánico está a oscuras desde hace un buen tiempo y lo peor de todo es que el ente encargado sabe y prácticamente ha ignorado el tema.
6: Sí, esta es una problemática que ya tenemos más de 2 meses de tenerla. Yo se la reporté al alumbrado público, me mandan un link, hora, todo, que le seleccione los postes, número de los postes, código y todo eso lo hemos hecho. Son alrededor de 32 lámparas que están sin el fluido eléctrico, y esto queda completamente oscuro, oscuro.
5: Luis Madachi, presidente de la Junta de Acción Comunal del barrio La Victoria de Barranquilla, expresó su decepción por la falta de voluntad de la entidad pertinente.
6: Y queda en manos de la delincuencia. ¿Qué está pasando? Ya esos reportes, ya yo estoy canso de pasarlo, y siempre nos contestan es lo mismo. ¿Qué robo de cable? Entonces, si es robo de cable, ¿por qué no instalan más postes o qué? Donde no se los roben, porque es que estos cables aquí se los roban 3 veces al año. Entonces,
5: la oscuridad en el Jardín Botánico está siendo aprovechada por los delincuentes para hacer de las suyas. El principal objetivo de ellos es robar motos eléctricas. Estaremos atentos a la reacción de Carlos Sarabria, encargado del alumbrado público en Barranquilla. Soy Aider Gómez, Atlántico en Noticias, con la gente linda.
1: Bueno, busquemos también al comandante de bomberos para que nos amplíe un poquito lo relacionado con lo que está ocurriendo en este momento en el Centro Comercial Parque Alegra. 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
8: 8 de la mañana, 30 minutos. Mire, rápidamente voy a quedarme con el señor comandante del Cuerpo de Bomberos, don Edwin Pacheco, porque hay una conflagración que se registra a esta hora en el Centro Comercial Alegra, ubicado ahí sobre la calle 30. ¿Qué pasa en ese centro comercial en este momento, teniente? Buenos días.
9: Muy buenos días, don Jorge. Cordial saludo. Bueno, estamos haciendo unas labores de revisión ahí en el Centro Comercial Alegra. El personal de seguridad nos informa que un almacén denominado Vélez está saliendo bastante cantidad de humo. Ya tenemos las máquinas de la estación 17, Ciudadela y Rueda de la Central, las AMA, pero la situación es solamente humo, estamos revisando.
8: Ahora, el incendio o la conflagración se registra solo en ese establecimiento comercial, pero aquí tenemos un video, teniente, que nos muestra una gran cantidad de humo en los pasillos del centro comercial.
9: Así es, don Jorge. El humo es bastante escandaloso. El humo es bastante escandaloso, es como la sangre, y disculpe la comparación. Pero la información que tengo de mi personal que está allá está el teniente Eber Rivera, está el sargento Sánchez, ya ellos saben dónde está el sitio y ya lo están atendiendo. Solamente en el local comercial denominado Vélez.
8: La ropa genera todo ese humo. Ah, correcto. La situación entonces controlada, pero siguen trabajando solo en el punto de venta de Vélez, el negocio que se está incendiando en este momento.
9: Listo. Me dice el sargento ahora mismo por el radio que la situación ya la tienen totalmente controlada. Se trata de un mezzanini en el centro, en el almacén Vélez. Ya la tienen controlada, eso no sale de ahí.
8: Bueno, muy bien. Me alegro mucho. Muchas gracias, señor comandante. Edwin Pacheco, el comandante del Cuerpo de Bomberos de Barranquilla, dice que el incendio se concentró en el almacén Vélez, que está ubicado ahí en el Centro Comercial Alegra. Situación controlada, pero mucho humo en casi todo el centro comercial, sobre todo en los pasillos principales. 8:32. 8:32.
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8: Bueno, mire, esta mañana estuvimos hablando del tema de la Gran Vía. No podemos dejar de hablar de la Gran Vía porque el aguacero de ayer complicó la situación mucho más. Y después de ver un video que puso en su cuenta de X el colega Henry Forero, que también está ahí martillando permanentemente, esto está bien complicado. Lo poco que se había avanzado echa para atrás, pero bastante. Gabriel Pachón es el veedor de la Gran Vía, tenemos contacto con él a esta hora de la mañana. A ver, don Gabriel, después del aguacero, ¿qué podemos anotar sobre el desastre monumental de la Gran Vía? Buenos días.
11: Jorge, buenos días. Un saludo a ti y a la audiencia. Lo que podemos observar hoy día es que en la Gran Vía el terreno del deprimido y los pasos provisionales presentan unas condiciones de deterioro que dificultan la circulación y agravan las afectaciones de la obra que lleva demasiado tiempo condicionando la vida, como dice el colega Henry Forero, la vida cotidiana de quienes habitamos y transitamos este corredor. Y es que el agua no solamente genera trancones, eso ya viene de la propia ejecución de la obra. En esta saturación que viene presentando la obra, el terreno puede comprometer su capacidad de soporte, el arrastre de material por las lluvias puede deteriorar las superficies provisionales que estamos viendo, por ejemplo, en el paso del Lechamp, y la exposición prolongada a la humedad puede afectar determinados componentes constructivos, como se puede observar si uno intenta ver las grietas en la parte del deprimido del Lechamp. Entonces, dependiendo de las características de ejecución y la etapa del proyecto, podemos observar que es necesaria una evaluación técnica que permita determinar el alcance de las afectaciones y las medidas correctivas necesarias por sector y por parte del proyecto, porque la calidad de los trabajos realizados con la condición climática queda bastante comprometida. Pero ahí es donde tenemos que hablar un poco de la gerencia de la obra. Es cierto que se contemplan estas circunstancias en las que la obra se puede extender un poco más, pero la administración de un departamento debe trabajar con criterios de planeación estratégica, gestión de riesgos, control de calidad, seguimiento de resultados y demás criterios que todos los atlanticenses pues tenemos como presumibles. Una gran corporación que aspire a competir en mercados exigentes no puede administrar sus operaciones confiando en que las condiciones externas siempre serán favorables. El fenómeno del Niño era previsible. Por eso es que la administración tiene que anticiparse, corregir y garantizar la continuidad de sus servicios. Una obra de estas era para que estuviera completada hace rato. Y eso llega en un momento decisivo porque justamente la Asamblea tiene en su agenda prevista para la vigencia final del 2027 un presupuesto que ya fue aprobado. Y lo mismo, en estos días también fue aprobado el Plan de Ordenamiento Territorial con Horizonte a 2050. Entonces, el proyecto de la Gran Vía nos queda como un poco de prueba en que es importante distinguir entre la planeación y realmente la ejecución de un Atlántico a futuro. Entonces, con las condiciones de lluvia que tenemos hoy en día, no solamente se ve nuevamente perjudicada la comunidad, sino que también la propia estructura, la propia obra, el proyecto de obra se ve comprometido de pronto con unos nuevos plazos, porque seguramente habrá que reemplazar partes y pedazos del proyecto que hoy día están terribles por las condiciones climáticas.
8: Sí, don Gabriel, voy a ese punto. ¿Cuánto tiempo más se va a retrasar? O sea, ¿para diciembre ni por las curvas?
11: No creo. Seguramente para diciembre se termine el paso peatonal sobre el deprimido, pero no creo que ni el deprimido, ni la carretera final, ni los mobiliarios necesarios estén terminados. Mínimo, por lo menos hasta febrero del otro año, una carretera en condiciones.
8: Bueno, me dice un oyente por aquí que de pronto para finales del 2027 podría estar lista la Gran Vía. Qué desastre, ¿eh? Bueno, muchas gracias, don Gabriel. Seguimos atentos aquí reportando todo el tiempo. El gran veedor, un ciudadano común y corriente que se ha dado la tarea de verificar la información precisa, confiable, oportuna, todos los días de lo que pasa ahí en la Gran Vía. Y hay que decir también, el colega Henry Forero ha hecho un gran trabajo, sobre todo porque él es un doliente. Él vive ahí, creo que a un lado de la Gran Vía, y se ha tenido que chupar toda la congestión, todo el problema de una obra retrasada casi que por años. 8:37 minutos, tengo más invitados.
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8: Bueno, esta mañana dialogamos con Jaime Santamaría, representante a la Cámara por el Pacto Histórico, y ahora tenemos a la otra representante que ha sido objeto de una demanda a su credencial. Es Andrea Vargas, también representante del Pacto Histórico. La demanda cuestiona presuntas irregularidades en la conformación de la lista electoral del Pacto Histórico para el partido para el periodo 2026-2030. El asunto hoy está en manos de la sección quinta del Consejo de Estado. Dijo esta mañana Jaime Santamaría que a él le complacía porque había muchas demandas contra la lista, que ahora todo se ha concentrado en una sola demanda. ¿Usted comparte ese criterio de Jaime Santamaría? Andrea, buenos días.
14: Buenos días, Jorge, a todos los barranquilleros y barranquilleras que me escuchan. De acuerdísimo. Yo creo que es favorable para nosotros, bueno, como parte demandada, que se acumulen los procesos, entendiendo que todos versan alrededor de unos mismos criterios. Nosotros hemos recibido información de que sectores de la derecha han impulsado, de hecho, en varias demandas. El demandante es el mismo para muchas listas en el país. El Pacto Histórico está sufriendo en 14 de sus listas a nivel nacional demandas por pidiendo la nulidad de nuestras credenciales y estos procesos administrativos, pues, en que se acumulen es ventajoso para nosotros. Nosotros tenemos toda la tranquilidad de que en la medida en que el proceso siga su rumbo, pues vamos a tener una decisión favorable al respecto. ¿Cuál es la razón? Pues dicen que estamos incurriendo en doble por haber sido yo de Colombia Humana y participar en el pacto. Pero lo que le antecede a este argumento es que Colombia Humana y Pacto hoy son una misma fuerza. Nosotros estábamos en proceso de fusión en el partido Pacto Histórico que unificó a la izquierda colombiana y que de una u otra forma pues es un proceso que no tiene muchos antecedentes jurídicos. Es la primera vez que los partidos de izquierda se fusionan de esta forma, es la primera vez que hay una consulta para organizar unas listas al Congreso de la República, pero sin duda creo que puede haber una defensa que proteja los derechos políticos de este proyecto que hoy es de oposición y que democráticamente debe de una u otra forma encontrar garantías para participar. Eso seguido de otros antecedentes positivos de listas, por ejemplo, como en el Cauca, o curules como por ejemplo la de Alejandro Toro en Antioquia, que ya han salido favorecidos a partir de las decisiones del Consejo de Estado y que suponen un antecedente que puede brindarnos un parte de tranquilidad al proyecto del Pacto Histórico para Barranquilla y para el Atlántico. Nosotros seguiremos firmes defendiendo en el Congreso los intereses del pueblo atlanticense y esperando que este proceso tenga los mejores resultados.
8: Ahora, Andrea, también le pregunté a tu colega Santamaría sobre el movimiento de protesta de mañana. Aquí varias organizaciones están de manera conjunta haciendo una invitación a la marcha para mañana 3 de la tarde. ¿Cómo ven ustedes la marcha de protesta a nivel nacional que se está organizando?
14: Bueno, nosotros invitamos a que masivamente la ciudadanía salga el día de mañana. Es un gesto de protesta frente a un mes de malas decisiones contra el pueblo, sobre todo contra los más desfavorecidos, y que en materia presupuestal y en materia de política pública se está reflejando. Estamos siendo golpeados los estratos 1, 2 y 3 en sus transferencias monetarias, los usuarios de energía en la región Caribe por la disminución drástica de los subsidios de energía, por una resolución de la CREC que castiga el consumo que no puede ser controlado en la forma en que lo piensan desde Bogotá, aquí en Barranquilla o en la región Caribe. Por esto hay muchas razones, porque creo que hay que sentar una voz de protesta respecto a decisiones que se han tomado en contra de los intereses de la ciudadanía. Nos estaremos concentrando en el Parque Estercita Forero, en la calle 74, carrera 43, terminamos en Plaza de la Paz, y la intención es que sea una jornada pacífica, una jornada democrática y multitudinaria, sin duda, como las han sido siempre, Jorge.
8: Bueno, muchas gracias, Andrea. 8:42. Mire, hay un problema con esto de la autónoma. Me escribe una persona que está muy vinculada a todo esto y me dice, aquí hay un lío. Porque el documento que se publicó no está en el correo institucional de la autónoma. O sea, no tengo muy claro lo que está pasando. Mire, mientras averiguamos bien qué ocurre, vamos rápidamente con Heider Gómez, que está en el Parque Comercial Alegra, Parque Alegra, donde en este momento se registra un conato de incendio que afecta particularmente al almacén Vélez, pero hay mucho humo en los pasillos del centro comercial. Heider Gómez, desde el Parque Alegra, en el sector de la 30 con la 8.
15: Jorge y oyentes, el panorama aquí en la parte de afuera del centro comercial Alegra, ubicado aquí en la calle 30, a la altura de la carrera 4B suroriente de Barranquilla, es de pánico. Las personas que laboran en este establecimiento están a la espera de qué pasa luego de presentarse esta conflagración a las 8 de la mañana en un local de ropas ubicado en el primer piso. Hay 3 máquinas del cuerpo de bomberos atendiendo esta emergencia. Voy a conversar con una persona que fue testigo de cuando inició las llamas exactamente en este establecimiento comercial. Estamos en vivo para Emisora Atlántico. Por favor, cuéntanos cómo fue eso lo que viviste.
16: Muy buenos días, mi nombre es Ronald. Bueno, yo venía bajando por el segundo piso y ver que había mucho humo en el momento ahí en el primer piso. Nos acercamos, el personal de la vigilancia se acercó, observó qué era lo que estaba pasando y vieron que en el local del primer piso, el llamado Deres, estaba botando mucha candela, mucho humo, y personal de vigilancia trataron de abrir lo que más pudieron las rejas de seguridad, pero no pudieron. Entonces fue cuando pudimos hacer el llamado al personal de bomberos, y bueno, tuvieron que dañar una parte de la reja para poder entrar y proceder con el apagado del incendio.
15: ¿No hubo nadie afectado?
16: Bueno, en el momento iba pasando una muchacha y por el humo, pues ya se estaba desmayando, entonces tuvo de pronto, por el momento del humo, casi se desmayó, ¿vale?
15: Muchísimas gracias a Ronald. Jorge, es importante resaltar que en estos momentos no está operando aquí el centro comercial Alegra, solamente hay personal autorizado del centro comercial y unidades del Cuerpo de Bomberos de Barranquilla atendiendo esta emergencia. Aquí estaremos atentos de cómo transcurre esta situación que se presentó a las 8 de la mañana. Soy Heider Gómez, Atlántico en Noticias.
8: Gracias, Heider. 8:45, 8:45. Vamos a hacer una breve pausa y creo que tengo a alguien que nos puede explicar un poquito lo que está pasando en este momento en la Universidad Autónoma del Caribe. Ahí te estoy pasando, Marco Tulio, el nombre de una persona que nos puede ayudar a entender este rompecabezas que es la Autónoma. ¿Qué tienen ahora en común Miami, Londres, París y Barranquilla? 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Tu ruta comienza aquí. 8:47 minutos.
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2: Ahora son las 8:53. Volvemos a tocar el tema de la autónoma enseguida.
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2: Bueno, mire, voy a saludar a Nelson Martelo. Él es miembro del sindicato, de uno de los sindicatos de la Universidad Autónoma del Caribe. Señor Martelo, ante todo, muchas gracias por atendernos. Y dígame una cosa, hay nueva rectora en la Universidad Autónoma. ¿Qué está pasando al interior de nuestra alma mater? Buenos días.
4: Buenos días, Jorge, a ti, a tu equipo de trabajo y a toda la audiencia. Muchas gracias por invitarme esta mañana. A ver, te comento. Desde el pasado 9 de octubre, todos tenemos entendido que con la revocatoria, es decir, con la apelación que tuvo efectos devolutivos, en este caso fueron desfavorables a la administración de la doctora Silvia Aguete, se restablecía nuevamente en su cargo al señor Jorge Senior. Hasta ahí pues teníamos claro. Luego sí, hemos conocido una certificación donde se informa que fue elegida la doctora Ana Bernarda Sager Maldonado como rectora de la institución con 5 votos. Y en estos momentos, para nosotros, realmente lo que hay en estos momentos es incertidumbre. No tenemos claro si tenemos 2 rectores en propiedad o si es que nombraron a la doctora Ana Sager para realizar el empalme con el rector senior. Entonces, en este momento no tenemos claridad respecto de la situación de si hay 2 en propiedad o si fue efectivamente nombrada para hacer el empalme con el rector senior.
2: Sí, ahora, lo que sí no está claro es que hasta ahora haya intervenido el Ministerio de Educación. Recuerde usted que la universidad de alguna manera tiene una intervención, o sea, se ha regresado a la intervención de la Universidad Autónoma del Caribe regida por el Ministerio de Educación. Del Ministerio de Educación no tenemos noticias todavía.
4: No, el Ministerio de Educación no se ha sabido nada. La universidad continúa sometida a medidas.

0: medidas de vigilancia especial. Eso no se ha terminado. Si así fuera, estaríamos hablando quizás del fin de la institución. La institución continúa sometida a unos institutos de salvamento previstos en la ley 1740. A veces de pronto la confusión está en que el rector ya no viene del ministerio, y no viene del ministerio porque el ministerio solo puede colocar, en virtud de la norma, un rector delegado por un año, prorrogable hasta un año más. Recordemos que al rector senior en su momento se le agotaron los 2 años, y entonces a partir de la autonomía universitaria se realizó un proceso para elegir un nuevo rector, en el cual finalmente él fue elegido. Y bueno, ya todos conocemos la historia y los cuestionamientos que surgieron en aquel momento.
1: Ahora, para usted, desde su punto de vista, ¿quién es el rector? ¿Senior o la señora Ana Bernarda Sager, que entiendo fue designada por el Consejo Directivo con 5 votos a favor entre los 7 miembros principales asistentes?
0: Puede ser una controversia bastante compleja, Jorge, y no me atrevería a estimar cuál de los dos sería el rector en propiedad. Creo que eso tendrá que resolverlo un juez de la República, dado el caso.
1: Sí, imagínese, o sea, esto se puede alargar bastante, ¿no?
0: Bueno, estamos especulando.
1: Sí.
0: Yo creo que es importante que dejemos transcurrir los hechos del día de hoy, que podamos observar si se posesiona o no se posesiona el rector anterior, o si hace posesión la doctora Sager. Creo que es importante que dejemos transcurrir el día y que una vez conozcamos los hechos, entonces podamos debatir con mayores certezas acerca del asunto.
1: Bien. Bueno, muchas gracias, Nelson Martelo, de uno de los sindicatos de la Universidad Autónoma del Caribe. Él tiene toda la razón, ¿eh? Hay mucha confusión con respecto a esto. No sé si el rector es senior, si la rectora es la doctora que acaban de designar. No sé qué papel va a jugar en todo esto el Ministerio de Educación Nacional. Bueno, estaremos pendientes, pero hay una especie de confusión. Estoy de acuerdo con lo que dice Martelo, en el sentido que hay que esperar que los hechos vayan caminando y luego tener una observancia un poco más reposada y con más certeza. Ahora falta 1 minuto para las 9 de la mañana, falta 1 minuto para las 9. Mire, vamos rápidamente nuevamente con Heider Gómez. Ya está hablando ahora con el cuerpo de bomberos para conocer más detalles del incendio al interior del centro comercial Parque Alegra. Tal y como lo dijo el comandante de bomberos, el teniente Edwin Pacheco, fue un local comercial el que se complicó. Un local comercial. Vélez, mucha ropa, mucho cuero, y eso fue lo que motivó gran cantidad de humo en casi todos en la zona del primer piso, los pasillos del primer piso del centro comercial Alegre, ahí en la calle 30. Volvemos con Heider Gómez.
2: Jorge, efectivamente seguimos aquí en el Centro Comercial Alegra, en la calle 30, en el suroriente de Barranquilla, donde se presentó un incendio a las 8 de la mañana en un local ubicado en el primer piso, precisamente de ropa. Voy a conversar en estos momentos con el sargento Jesús Sánchez del Cuerpo de Bomberos de Barranquilla para que nos entregue el balance de esta emergencia. Sargento, estamos en vivo para Emisora Atlántico, por favor, detalles.
3: Es un incendio que se presentó en un local, al parecer de de ropa, y ya fue controlado por parte nuestra. La situación está controlada, tenemos bastante humo dentro del centro comercial, y eso nos obligó a evacuar todo el personal.
2: Sargento, hay muchas personas aquí en las afueras del centro comercial, son personas que laboran en el mismo. ¿Cuándo ya estaría habilitado nuevamente el centro comercial luego de lo ocurrido?
3: Bueno, la idea es nosotros extinguir el fuego, primero que todo controlar el incendio, controlar la emergencia y posteriormente vamos a evacuar el humo, que es lo que está regado por todo el centro comercial, y ya me imagino que en unas 2 horas podrá ingresar el personal para que revisen sus locales y si hubo afectaciones por parte del incendio que ocurrió. Usted sabe que el humo siempre afecta la mayoría del centro comercial. Entonces estamos tratando de terminar las labores nuestras para así poder dar paso al ingreso del personal para que revisen sus locales, que nada ha pasado. Pero de ahí no pasó, se controló y estamos ahorita mismo evacuando el humo y esperando que ya la situación se pueda considerar ya terminada para que la gente pueda ingresar al centro comercial como tal.
2: ¿Hubo alguna persona afectada por el humo?
3: Hasta el momento no, trabajamos en común con la brigada del centro comercial, el apoyo de la Ciudadela y la estación Calle 17. Hasta el momento no tenemos personas registradas como que haya provocado algún desmán o alguna cosa por el humo o el incendio como tal. No tenemos reporte de personas accidentadas ni nada de eso.
2: Muchísimas gracias, sargento, por sus declaraciones. Jorge, ahí conocemos el balance de esta emergencia que se presentó pasada las 8 de la mañana. Las personas que trabajan en el centro comercial están aquí en la parte externa a la espera de lo que ocurre. Según lo que nos indicó el sargento, en 2 horas ya estaría ingresando nuevamente todos sus trabajadores y las personas que vienen a hacer alguna diligencia en este establecimiento comercial. Aquí estaremos atentos. Soy Aider Gómez, Atlántico en Noticias.
1: Gracias, Heider. Ahora me dicen que el almacén siniestrado es Derek. Derek, ese es el nombre del almacén que está ubicado allí en el centro comercial Alegra, en la calle 30. Ahora son las 9 de la mañana, 3 minutos. Mire, me está escribiendo aquí don Jorge Senior. Manda un documento del juzgado primero penal del circuito con funciones de conocimiento. Bueno, tengo que leer esto, ¿eh? Tengo que leer esto con calma. Bueno, es muy largo además. Bueno, voy a leerlo y luego les cuento qué pasa. Bueno, y tenemos el resumen de noticias. 9 de la mañana, 3 minutos. 9:03. Volvemos.
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1: Ahora son las 9:09, 9:09.
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1: Nueve de la mañana, 10 minutos, 9:10. Resumen de noticias para quienes están llegando a esta hora a la sintonía de la doble frecuencia. 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Estamos conectados a través de todas nuestras redes sociales. Mucha atención a la información que estamos desarrollando en este momento. El Cuerpo de Bomberos de Barranquilla informó que fue controlado a tiempo el incendio que se registró en un almacén ubicado en el Centro Comercial Alegra, en la calle 30.
14: El comandante de la institución, Edwin Pacheco, precisó que la emergencia se registró en un mezani, generando gran cantidad de humo.
1: Anotó que el incendio fue atendido por dos máquinas del cuerpo de bomberos de la calle 17.
17: Listo. Me dice el sargento ahora mismo por el radio que la situación ya la tienen totalmente controlada. Se trata de un mezzanini en el centro, en el almacén Vélez. Ya la tienen controlada, eso no sale de ahí.
1: El líder sindical Nelson Martelo calificó que no es claro el tema de la rectoría de la Universidad Autónoma del Caribe.
14: Dijo que a través de una certificación se conoció que Ana Bernarda Sager es la nueva rectora de la institución.
1: Ante la revocatoria del retorno de Silvia Guete como rectora, esperaban el regreso de Jorge Senior, expresó Martelo.
14: Consideró que todavía hay que esperar y que al final sería un juez de la República el que defina el tema de la rectoría.
1: Nelson Martelo agregó que el Ministerio de Educación no se ha pronunciado sobre la situación de la autónoma, a la cual le solicitó un plan de salvamento.
0: Con la apelación que tuvo efectos devolutivos, en este caso fueron desfavorables a la administración de la doctora Silvia Guete, se restablecía nuevamente en su cargo al señor Jorge Senior. Hasta ahí pues teníamos claro. Luego sí. Hemos conocido una certificación donde se informa que fue elegida la doctora Ana Bernarda Sager Maldonado como rectora de la institución con 5 votos, y en estos momentos para nosotros realmente lo que hay en estos momentos es incertidumbre, que no tenemos claro si tenemos 2 rectores en propiedad o si es que nombraron a la doctora Ana Sager para realizar el empalme con el rector Senior.
1: Observadores Colombia reveló que asciende el número de masacres en lo que va de 2026 en el país, siendo el año más elevado de los últimos tiempos.
14: Lamentablemente las cifras están desbordadas y faltan 2 meses y medio para terminarse este año, expresó Javier Bustos, director de Observadores Colombia.
1: Anotó que durante el pasado mes de agosto se registró una reducción de la cifra frente al mismo mes del año anterior.
14: Bustos precisó que 9 masacres se han registrado en el Atlántico este 2026.
18: Y tenemos el récord de los últimos años. En el 2022 tuvimos 94 casos, en el 23, que fue hasta ahora el mayor caso, 95, bajamos a 76-80, y ya este es la masacre número 100, con la diferencia pues que tenemos 2 de Indepaz, unos casos que ocurrieron este año. Y pues en lo que llamamos de este gobierno, pues sí tenemos una reducción importante. El promedio ha sido 29 histórico en los últimos años. En agosto ocurrieron 27 casos.
1: El alcalde de Palmar de Varela, José Junior Rúa, informó que las autoridades de salud investigan el deceso de un adolescente de 15 años, al parecer afectado por dengue.
14: Advirtió que es grave la situación que se registra en el departamento por la proliferación de mosquitos y que se requieren bloqueos por parte de la Secretaría de Salud Departamental.
1: Esperamos esta reacción de la Gobernación del Atlántico, expresó el mandatario.
19: Presuntamente tenemos un niño de 15 años, un jovencito, falleció el día de ayer. Hemos realizado ya distintos llamados a la Secretaría de Salud Departamental, pues los bloqueos que se han realizado, fumigaciones que se han realizado, han sido por acciones directamente de acá de la Alcaldía Municipal y la Secretaría de Salud.
1: En otras informaciones relacionadas con el mismo tema, el médico infectólogo Jesús Tapia advirtió que la situación climática actual que se registra en la costa es una de las consecuencias de la proliferación de mosquitos en esta zona del país.
14: Recordó que la región Caribe viene de una temporada seca y que por ende ahora se genera el incremento del mosquito Aedes aegypti, que se reproduce en agua limpia y produce el dengue.
1: El mosquito Culex se reproduce en aguas sucias y en ciénagas. Debemos estar alerta para evitar casos de dengue, expresó el doctor Tapia.
14: Consideró que las autoridades de la salud deben adelantar un plan de choque y acabar con las llantas en la vía pública, al tiempo que recomendó a las personas el uso de repelentes.
20: Hemos visto esta gran proliferación de mosquitos y hay que tener en cuenta 2 cosas. Uno, que hay proliferación de mosquitos Aedes aegypti y otro tipo de mosquitos, que es el llamado Culex, que es el mosquito negrito, que tiene mal olor, cuando tú lo matas, tiene un olor, tiene fetidez. Y está el Aedes aegypti, que es el típico mosquito de las patas con las rayas blancas, y que también es negro, pero tiene esas rayas blancas, que es el típico Aedes aegypti, que es el que se relaciona con la transmisión del dengue.
1: La secretaria de Salud del Distrito, Stephanie Araujo, aseguró que se viene cumpliendo con la fumigación, pero advirtió que la comunidad debe acabar con los criaderos del mosquito, como son las aguas estancadas.
14: Explicó que la fumigación acaba con el mosquito adulto, pero las larvas se reproducen en floreros y tanques con agua destapadas.
1: La funcionaria manifestó que a través del programa Caminantes de la Salud se orienta a la ciudadanía sobre las medidas de prevención contra el dengue.
14: Entre las 5 y 6 de la tarde es el horario de mayor proliferación de mosquitos, anotó la secretaria de Salud del Distrito.
3: Sí, del Distrito de Barranquilla, pues igual nosotros continuamos reforzando para esta época de lluvias en sitios masivos, así como se ha visto en Malecón, hemos estado en Barrio Abajo, casa a casa, en las viviendas, principalmente pues el tema de educación, porque sabemos que uno de los principales criaderos que hemos encontrado del distrito ha sido el almacenamiento de aguas estancadas en floreros principalmente y también en tanques plásticos. Esos son nuestros principales criaderos que encontramos en las viviendas.
1: El representante a la Cámara, Jaime Santamaría, aseguró que no existen nuevas demandas contra la lista a la Cámara del Pacto Histórico en el Atlántico ante el Consejo de Estado.
14: Explicó que el alto tribunal lo que hizo fue agrupar en una sola demanda las 9 demandas que se presentaron durante los últimos meses.
1: Santamaría se mostró tranquilo frente a esta situación que se surte ante el Consejo de Estado.
20: Lo que ocurrió la semana pasada es algo que de hecho tanto Andrea, la congresista Andrea Vargas, como a mí me tienen bastante contento, y fue que lo que ocurrió fue que se hizo una acumulación, es decir, de todas esas demandas, el Consejo de Estado en su sapiencia viene y dice, oye, pero aquí todo se está repitiendo, es el mismo argumento. De hecho, pues la demanda del candidato del Partido Conservador fue presentada 4 veces por 4 personas diferentes con la misma redacción. Entonces lo que hace el Consejo de Estado es que las junta.
1: De otra parte, el congresista invitó a la protesta social de mañana miércoles en el país, señalando que será pacífica y en contra de las políticas del gobierno de Abelardo de la Espriella.
14: Colombia debe avanzar en el tema de las reformas y defender el proceso de paz, expresó Jaime Santamaría.
1: La representante a la Cámara, Andrea Vargas, se mostró tranquila frente a las demandas que cursan contra la lista del Pacto Histórico ante el Consejo de Estado.
14: Que se acumulen las demandas es ventajoso para nuestra defensa y seguimos trabajando por el departamento, expresó Vargas.
21: Creo que es favorable para nosotros, bueno, como parte demandada, que se acumulen los procesos, entendiendo que todos versan alrededor de unos mismos criterios. Nosotros hemos recibido información de que sectores de la derecha han impulsado, de hecho, en varias demandas, el demandante es el mismo para muchas listas en el país. El Pacto Histórico está sufriendo en 14 de sus listas a nivel nacional demandas por pidiendo la nulidad de nuestras credenciales.
1: El veedor Gabriel Pachona advirtió que el aguacero de ayer afectó aún más las obras de la Gran Vía.
14: Consideró que se debe realizar una evaluación técnica para establecer las condiciones reales de las obras.
1: Pachona estimó que solo en febrero del próximo año estarían finalizados los trabajos del deprimido de la Gran Vía.
22: Lo que podemos observar hoy día es que en la Gran Vía el terreno del deprimido y los pasos provisionales presentan unas condiciones de deterioro que dificultan la circulación y agravan las afectaciones de la obra que lleva demasiado tiempo condicionando la vida, como dice el colega Henry Forero, la vida cotidiana de quienes habitamos y transitamos este corredor. Y es que el agua no solamente genera trancones, eso ya viene de la propia ejecución de la obra. En esta saturación que viene presentando la obra, el terreno puede comprometer su capacidad de soporte.
1: El exdiputado Alfredo Varela confirmó que no ha tomado una decisión sobre una nueva candidatura a la gobernación del Atlántico.
14: Afirmó que se tomará algunos días más para tomar una decisión junto a su familia y amigos cercanos.
1: Varela expresó que es preocupante lo que se registra en el departamento del Atlántico con obras desde hace 7 años inconclusas, con sobrecostos, desfinanciadas y entregadas sin terminar.
14: Es hora de señalar y sancionar a los responsables para no seguir afectando a los atlanticenses, advirtió Alfredo Varela.
2: Este es el departamento que tenemos hoy y sin duda esto lo que necesita de verdad es un liderazgo que tenga esa capacidad, primero, frente a la ejecución de las obras, esa capacidad de no solo terminarlas de una manera eficiente, sino a ir tras los responsables. No se ha señalado a los responsables de por qué tantas obras abandonadas. Hay que señalarlos, hay que iniciar esos procesos sancionatorios. Segundo, frente al tema del agua, ¿por qué si tenemos operadores de acueducto están siendo tan deficientes? Hay que también entrar a revisar con ellos y señalarlos a ellos por qué esa mala prestación de los servicios. Y lo tercero que te he mencionado ahorita, pues frente a toda esta desidia del abandono de la infraestructura de los municipios, pues necesitamos entusiasmo, necesitamos motivación. Ya para responderte, bueno, si voy o no a participar en esas elecciones, ahí sí, como te lo he dicho en últimas ocasiones, permíteme tener todavía un tiempo más.
1: El docente de la Universidad del Rosario, Juan Manuel Anaya, consideró que el edadismo se ha convertido en un problema que afecta a toda la sociedad en el país.
14: Advirtió que el edadismo genera discriminación, causando soledad y graves problemas de depresión.
1: El profesor Anaya reveló que las personas adultas que consultan para acceder a programas de salud son las más discriminadas por su edad.
14: Consideró además que en el país se podría pensar en ampliar la edad de pensión para atacar el edadismo, que se ha convertido también en un problema de salud pública.
4: Bueno, el edadismo es un problema de salud pública, definámoslo así, por una sencilla razón. La discriminación por la edad, ya sea a los jóvenes o a los adultos, y en particular adultos mayores, genera aislamiento social. El discriminado se aísla. Ese aislamiento conlleva a la soledad y la soledad conlleva a la depresión. Luego tiene una carga desde el punto de vista de salud del edadismo que no había sido cuantificada anteriormente en Colombia.
1: El ex magistrado César Lordoy advirtió que la Asamblea del Atlántico continuará con 14 diputados a pesar del nuevo decreto o ley de modificaciones y funciones.
14: Advirtió que la norma establece que las asambleas deben tener no menos de 12 diputados y un máximo de 31.
1: Por cada 300.000 habitantes se debe elegir a un diputado y la Asamblea de Antioquia es la que más tiene, 31, señaló el ex magistrado.
5: De acuerdo con este proyecto, que es el segundo decreto que se expediría después de haberse aprobada la ley a la que tú hiciste referencia, que entre otras cosas no solamente modificó la composición de las asambleas, sino que además le entregó una serie de beneficios y derechos a los diputados. Valga mencionar, con la iniciativa, el apoyo, la fuerza del hoy magistrado Gersel Pérez, y quien fue diputado del Departamento del Atlántico y después tuvo oportunidad de ser representante a la Cámara.
1: Mucha atención, el dólar sigue con tendencia a la baja, pierde en este momento 5 pesos con 1 centavo. La divisa estadounidense flota en 3.189 pesos con 43 centavos. Tasa representativa del mercado, 3.194 pesos con 44 centavos. Sigue muy alto el Brent, el petróleo, el barril, $105.83. 9:25 a.m. 9:25 a.m.
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1: Ahora son las 9 de la mañana, 30 minutos. Me siguen llegando muchos mensajes sobre lo que está pasando en la autónoma. Lo último que me dijeron es que el ministerio va a tomar cartas en el asunto en el transcurso de las próximas horas. ¿Qué va a decir el ministerio? Todavía no lo tengo claro. Bueno, ahora sí, minuto deportivo, John Romero. ¿Todavía anda la gente con una calculadora sacando cuentas, John, o ya se apagó la calculadora?
0: No, la calculadora está ahí, Jorge. Ahí está.
1: Sí, ¿verdad?
0: El enfermo está en UCI ya alta complejidad, la UCI máxima, pero, Jorge.
1: Pero bastante complicadísimo está ese paciente.
0: Sí, claro, Jorge, hay movimiento, los médicos entran, salen de la sala, corren de un lado a otro. Esa es la
1: creo
0: posibilidad
1: que tiene,
0: matemática.
1: Creo que tiene, John, creo que tiene dengue hemorrágico.
0: Hombre.
1: Es el más delicado.
0: A propósito del tema, el tema que usted ha tratado durante toda la mañana, ¿no? El tema del dengue.
1: Sí,
0: Jorge, muy muy difícil está ese tema del Junior con ese partido del día sábado. Bueno, y la imagen que le dio la vuelta a Colombia, ¿no? El tema del gol que bota, que se come el argentino-polaco Fidiszewski, ¿no? Solo debajo del arco y una forma increíble, ¿no? Cómo esa pelota no entra. Y bueno, ese fue una jugada, un detalle no menor, porque Junior ahí con esta acción prácticamente pues ganaba el partido. Así que mañana el partido, y hago ajusto el horario gracias a nuestro productor Marco Tulio Peralta, que está pendiente de todo. El horario es más temprano, Jorge, 4:30 de la tarde el partido de mañana frente al Pereira en el Romelio. Así que no tenemos tercera mañana. 4:30, transmisión de Emisor Atlántico, el partido inicialmente, pero desde bien antes. El partido estaba para las 6 en el primer horario, pero no, ese horario lo cambiaron, se cambió, y mañana es 4:30 de la tarde frente al Pereira, que va de último y que, bueno, ahí se da la mano con el Junior, ¿no? Se da la mano con el Junior, mañana es el compromiso. Y luego el día domingo estará jugando frente al Deportivo Cali, otro partido también ya complicado, bueno, como todos los que ha tenido el Junior. Difícil la clasificación. Muy complicado, el rostro de Viera, las palabras de Viera muy golpeado en la rueda de prensa, y no queda otra sino ya que el equipo logre lo que parece bien complicado, la épica, ¿no? Que gane todos los partidos. Hoy tendremos Champions hoy, temprano, hay dos partidos temprano hoy, y hoy juega su equipo, juega su equipo y juega el equipo del Bayern Múnich, el equipo de Luchito.
1: Ah, sí.
0: Sí, claro.
1: ¿Qué hora juega el Barça? A ver.
0: El Barcelona juega a las 2 de la tarde en Estambul. En Estambul frente al Galatasaray de Davinson Sánchez. Uy, Davinson va a tener trabajo hoy. ¿Eh? Hoy va a tener trabajo el colombiano Davinson Sánchez. ¿No? Vamos a ver a Davinson corriendo de un lado a otro. Galatasaray-Barcelona a 2 de la tarde en Estambul. Estará jugando el Bayern Múnich 2 de la tarde en Noruega frente al Viking de Noruega, Bayern Múnich de visitante. Estaremos pendientes de Luchito, y a las 11:45 hay dos partidos, Lines frente al Sporting del colombiano Suárez, que marcó gol el fin de semana, el Bakú frente al Slavia Praga, ese partido va a ser en Bakú, 11:45, y el resto de los partidos, Atlético de Madrid, Manchester United, me parece también interesante ese partido, juega el Arsenal frente al Lille, también en Londres. Y el Inter en Milán juega frente al Brujas. Son algunos de los partidos para esta tarde. Y hoy también juega Boca Vasco da Gama. Estamos hablando de la semifinal de la Sudamericana. Aquí sale, de esta llave sale el finalista de Barranquilla, Jorge. Así que Boca Vasco, primer round, primer sorbo en Boca de local frente a Vasco da Gama. Esperemos a ver qué equipo de los dos, cuál de los dos va a la finalísima, que será con sede en Barranquilla. Así que muy pero muy pendientes, y para los fanáticos al béisbol, que está interesante, ya estamos ya en las finales. Hoy hay un solo juego, el equipo de Guardianes de Cleveland estará enfrentando a los Rays de Tampa, 7 de la noche, partido que será en el Tropicana Field. Local, el equipo de Tampa, visitante Guardianes, que anoche precisamente le ganó a Tampa 7-3. Así que hay mucho fútbol hoy y también béisbol en horas de la noche, Jorge.
1: Sí. Oye, John, yo quisiera que nos hablaras un poquito de la polémica que hubo en el partido del Madrid con el Villarreal, porque Hay un expulsado de Alto Turmequé, que no se sabe cuántas fechas le van a poner. ¿Cuántas van para Vinicius, el siempre polémico Vinicius?
0: Hombre, que primero él, era un golazo ese gol.
1: Pero bien votado, ¿ah? O sea, bien expulsado.
0: Sí, Jorge, siempre yo le he dicho, aunque fue, sea a favor o en contra de cualquier equipo, de Junior, del Real Madrid, siempre me voy al reglamento. Siempre me gusta ir al reglamento, a los que saben. Obviamente, bien expulsado, roja. Mire, se tipifica, Jorge, con conducta violenta. O sea, jalarle el pelo a un contrario, agarrarlo, manotearlo, se llama agresión y conducta violenta. Se tipifica en esa acción y siempre voy al reglamento y claro, es roja. Siempre, no al margen de que ay, es del Real Madrid, es del Barcelona, no, el reglamento. Me gusta siempre sí. Hablar e ir a los que saben. Él le jala el pelo al adversario. Claro, eso no se puede hacer. Aparte de que fue una bonita acción, fue un bonito gol, pero es una acción en donde el VAR actuó de buena forma. No hay nada que hacer. Roja para Vinicius, ahora falta por esa conducta, si son dos fechas, si son dos más fechas, y bueno, lo que peligra es el partido frente al Barcelona, ¿cierto?
1: Sí, pero sabe una cosa, John, es que hay dos cosas, hay un agravante más, la forma como Vinicius, que es muy agresivo, se enfrentó al árbitro después de ver la tarjeta roja. Ese es otro punto que va a tener en cuenta el comité disciplinario.
0: Sí, allí entra otro tema, Jorge. Lo que consigna el árbitro en el informe, ¿cierto? Hay que ver qué consigna en el informe, que es algo privado, porque el árbitro lo pasa a la comisión a la comisión que dirige el tema arbitral, y el informe que él dice. Agresión verbal, me dijo cualquier cosa, o sea, me agredió verbalmente, aparte de eso, conducta, agresión a un contrario, le jaló el pelo, conducta violenta, roja, total, tres fechas o cuatro, no sé. Es muy importante qué puso el árbitro en su informe. Allí es donde ya está la clave del hecho, porque es cierto, él se sale de la ropa, Vinicius siempre es muy caliente, muy foforito, y bueno, sería una lástima que se pierda el partido contra el Barcelona, Jorge.
1: Sí, bueno, no sé, pero sabe una cosa, John, es una lástima que este muchacho Vinicius, que es un tremendo jugador, porque eso no se lo quita a nadie, no sepa controlar sus impulsos, tiene una personalidad violenta, iracunda, no sé. Estamos perdiéndonos de un tremendo jugador que se complica cada vez que lo sacan de quicio. Y muchos rivales van a molestarlo porque saben que él es fosforito, explota en cualquier momento. Y eso es lo que hoy está complicada su permanencia en el Real Madrid. Entre otras cosas, yo creo que le van a dar por lo menos tres fechas. Se va con tres fechas, por lo menos
0: se pierde,
1: el buen se, jugador Vinicius, sí.
0: Se pierde el clásico. Sí. Usted sabe, Jorge, que en redes se dice de todo, la mitad es para reírse y la otra mitad a veces hay cosas. Yo no sé si usted vio después del Mundial una teoría en Brasil, pero obviamente eso no tiene sentido, de que ese no es el Vinicius, que Vinicius lo operaron, que se cambió su fisionomía y mandaron otro Vinicius al Real Madrid. Y que obviamente porque él se hizo algo en su rostro y que desde ese momento pues hay una teoría en Brasil sobre ese tema, pero se va a perder el partido con el Barcelona muy seguramente, el Barcelona que viene de ganar 3-0 y bueno, está de verdad que en la liga está ganando todo, está jugando muy bien el Barcelona. Ese partido va a ser muy complicado para el Real Madrid, esperemos a ver, y sin Vinicius, imagínense, que es un jugador desequilibrante. Aún más. Vamos a ver qué va a pasar, pero lo cierto es que la roja es roja, bien expulsado, no hay nada que hacer, Jorge.
1: Bueno, muy bien. John Romero con el Minuto Deportivo. Son las 9 de la mañana, 40 minutos, 9:40. Avanza la jornada informativa. 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
1: Es una muy buena noticia. La artista y arquitecta barranquillera Michelle Alemán Cure presentará su obra en 3 exposiciones, el 31 de octubre en el Museo Naval del Caribe, en Cartagena, el 13 de noviembre en el Museo Militar de la Candelaria, en Bogotá, y el 11 de diciembre en Gastro Río, aquí en Barranquilla. Las exposiciones marcan una nueva etapa para la fundadora de The Local Project, después de impulsar la visibilidad de otros emprendimientos. Michelle presenta ahora su propio trabajo artístico. A ver, Michelle, ¿nos puedes contar qué es lo que vamos a ver en esos 3 grandes eventos? Muy buenos días.
3: Muy buenos días, Jorge. Bueno, te cuento. Cuéntame si a ti te gusta comerte un bocadillo con queso después de un almuerzo.
1: Hombre, por favor. Imagínate si no.
3: O una costeñita, un fin de semana viendo el río Magdalena.
1: No, hombre, eso no tiene nombre.
3: Bueno, entonces mi arte habla sobre eso, sobre las cosas que amamos, las cosas que lo vemos normal aquí en Barranquilla, como eso, o sea, no sé, comerte en Mompós un queso de capa, cosas de la costa que nos llevan y que nos transportan a esos momentos sencillos de la vida. Así como muchas personas que se han ido de Colombia o mucha gente de Latinoamérica que ha migrado, que extraña las cosas tan básicas como la comida o esos momentos o esos colores o la esencia o ver la gente en la calle, las cosas tan mínimas como eso. Entonces, todas cuéntame.
1: Sí, perdóname. ¿Y esos aspectos costumbristas, cómo los representas tú en tu actividad artística?
3: Bueno, yo los represento en mujeres que son las costeñitas, las muñequitas colombianas o latinoamericanas, porque las mujeres en Latinoamérica, en Barranquilla, en la costa, somos muy berracas, somos muy trabajadoras, hechas pa'lante, y eso lo he visto en más de 1000 emprendedoras que he conocido a lo largo de mi trayectoria en The Local Project. He visto tantas mujeres que han querido salir adelante, también mi familia, mis tías, mi mamá, que demuestran que quieren mostrar sus talentos. Entonces, mi arte se transmite todos esos, como las cosas, como el bocadillo, la costeñita, la cola román, y le pongo piernas de mujeres costeñas, de mujeres colombianas, que son súper significativas.
1: Sí, ya veo. Aquí estoy viendo muchos trabajos tuyos. Bueno, ¿cuánto tiempo tienes trabajando ya como artista, mostrando estas actitudes que tú tienes frente al arte?
3: Bueno, realmente en pandemia empecé haciendo collage digital y los vendía en línea. Ese era como mi escape y por mucha gente me compró, le encantó. Así que ahí fue donde se me presentó hacer una exposición acá en Barranquilla de mis jarrones, de mi arte. Ahí terminé haciendo The Local Project, hice por 4 años todo esto. Y este año, en enero, retomé ese arte, porque después de un viaje que hice a Estados Unidos, conectar nuevamente con mis amistades que estaban allá, que habían migrado y todo eso, me di cuenta que eso es lo que yo había vivido, porque yo también migré cuando estaba chiquita, duré 4 años en Perú. Me acordé de que eran las cosas tan básicas que yo extrañaba, como sentarme con mis primas a hablar, comerme un bocadillo con queso, o sea, las cosas tan mínimas, y ahí fue que empecé como a conectar todo y creé el arte que estoy creando ahorita.
1: Oye, y fuera de Colombia, me imagino que esos colombianos que están en Estados Unidos, en Europa, ven eso, y me imagino que el sentimiento debe ser, mejor dicho, pues una sensación de nostalgia, ver esas cosas que ellos seguramente hacían permanentemente cuando estaban en el país.
3: Así es, totalmente. Ya ahora mismo he vendido más de 130 cuadros a nivel nacional e internacional. Me han comprado bastante colombianos, venezolanos en el exterior. Y también tengo una super noticia que ayer me llegó y que obviamente no lo has mencionado porque es sorpresa. Voy a estar en una exposición en Tampa que me invitaron en Estados Unidos con los cuadros allá.
1: Óyeme, Michelle, y otra cosa bien importante, mucha gente de alguna manera se queja de lo que fue la pandemia, pero la pandemia nos enseñó muchas cosas. Mira tú lo que estás contando de que a través de la pandemia, del encierro, fue que tú comenzaste a sacar tu arte. Yo he entrevistado mucha gente que por pandemia hoy está haciendo de su vida algo distinto.
3: Totalmente. La pandemia para mí fue retomar el arte, porque yo desde que estaba chiquita siempre me preguntaban, ¿qué quieres ser cuando seas grande? Y yo, artista. Y por mucho tiempo, tú sabes, Jorge, como la vida te va llevando a otras cosas, vas haciendo otras cosas, y cuando te das cuenta, habías olvidado eso que tanto anhelabas de niño. Así que esa pandemia me retomé ese arte, como, okay, sí, claro, estoy estudiando, pero, en esa época, en pandemia, la pasé en Mompox y con mis tíos allá. Me adecuaron un espacio en la casa de mis tíos para yo pintar, para hacer cosas, para hacer los collages. Y ahí fue donde yo dije, definitivamente, yo quiero vivir del arte. Pero tú sabes que decir eso aquí en Colombia, vivir del arte, es como
1: vivir del aire, como vivir del aire.
3: Y yo estudiando arquitectura, y yo decía, Dios mío, yo digo que voy a ser artista o algo, que, o sea, entonces. Pero Dios me ha sorprendido porque todo ha sido Dios. O sea, yo me entregué y le entregué mi proyecto a Dios. Le dije, Dios, de verdad que te necesito. Y Él me ha demostrado, o sea, me ha sorprendido porque yo nunca me imaginé que iba a vivir del arte. Jamás.
1: Bueno, me alegro mucho y te deseo mucho éxito en estas exposiciones que vas a tener en Bogotá, en Cartagena, y esta otra nueva que acaba de salir en Tampa, en Florida. Así que tienes toda una vida por delante, sigue trabajando con mucha conciencia, con mucha fe, y seguro que vas a llegar muy lejos. Michelle, amén, muchas gracias por venir, muy amable.
3: Gracias.
1: Bueno, ahora son las 9:49 minutos, me dicen que Senior ya está en la Autónoma. El rector Jorge Senior ya está en la Autónoma, yo no sé. Tenemos dos rectores. Ay, Dios mío, la Autónoma es una cosa, pero súper, súper compleja. Mucha. Ojalá todos pudiéramos jalonar para el mismo lado, pero lamentablemente eso no ocurre. Bueno, gente linda, 9:49. Vamos a hacer una breve pausa. Ya viene Lorena Lamilla con las 3 noticias positivas del día. Y posteriormente con la actualización de toda la información. 9:49, 9:49.
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3: Las juntas directivas de CUT, ADEA, USDE y ADEVA convocan al Magisterio del Atlántico y a la comunidad educativa en general a participar activa y masivamente en la gran movilización nacional que se llevará a cabo el 14 de octubre por los regresivos proyectos de ley y decretos que buscan ampliar la privatización de la educación, defender el Fondo Nacional de Prestaciones Sociales del Magisterio FOMAC, el régimen especial exceptuado de salud, la Ley 91 de 1989 y el Acuerdo 003 de 2024, exigir al Gobierno Nacional el cumplimiento de los acuerdos colectivos firmados en 2023 y 2025, exigir garantías para el ejercicio de las actividades sindical y el derecho a la libre asociación. Miércoles 14 de octubre en el Parque Estercita Forero, en la carrera 43 con calle 74, a las 3:30 de la tarde. Se declara anormalidad académica. Los docentes de la jornada de la mañana trabajarán hasta las 10 de la mañana y los de la jornada de la tarde hasta las 2:30 de la tarde. Juntas directivas, Henry Gordon, presidente CUT Atlántico, Carlos Noriega Pertús, presidente ADEA, Saudit Vergara, presidenta USDE, José Ignacio Jiménez, presidente ADEVA.
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3: Desde el Caribe colombiano, estas son las tres noticias positivas que vale la pena contar. Historias que nos inspiran, nos llenan de orgullo y nos recuerdan que, a pesar de todo, hay razones para sonreír, aplaudir y seguir creyendo en lo bueno.
5: La número tres.
3: El talento vallenato sigue dejando en alto el nombre del Caribe colombiano. Ronald Torres se coronó rey profesional de la edición número 30 del Festival Vallenato Mar de Acordeones, que culminó en Santa Marta con un homenaje al reconocido cantante Iván Villazón. En esta categoría, José María González obtuvo el segundo lugar y Anselmo Quesada ocupó la tercera posición. El festival también reconoció a nuevos talentos. Juan Sebastián López se llevó la corona en la categoría de acordeonero aficionado, mientras que Daniel Laborde ganó en canción inédita con la composición Dos Veces Santa. Esta edición celebró la riqueza de la música vallenata, el talento de sus intérpretes y la tradición cultural que continúa uniendo a las generaciones alrededor del acordeón y las canciones de nuestra región.
5: La número 2.
3: Cartagena se convirtió en el escenario de una despedida inolvidable para uno de los grandes referentes del ciclismo colombiano. Cerca de 6.900 pedalistas de 21 países participaron en el Gran Fondo Nairo Fest 2026, una jornada que marcó el adiós de Nairo Quintana al ciclismo profesional. El evento reunió a figuras internacionales como Chris Froome, Alberto Contador y Rigoberto Urán, quienes compartieron carretera con miles de aficionados. El recorrido principal comprendió 186 kilómetros y atravesó varios municipios de Bolívar, entre ellos Turbaco, Arjona, Mates y Villanueva. Además del homenaje deportivo, la competencia proyectó a Cartagena como destino para grandes eventos internacionales y generó expectativas de movimiento económico para hoteles, restaurantes, comercios y servicios turísticos de la región. Una celebración que unió deporte, turismo y orgullo colombiano.
5: La número uno.
3: El departamento de Córdoba llevará su experiencia en el sector ganadero hasta Roma, Italia, con una propuesta que busca transformar la producción pecuaria y beneficiar a unas 15.000 personas. La iniciativa será presentada durante un encuentro relacionado con la Organización de las Naciones Unidas para la Alimentación y la Agricultura, FAO, en el marco de la Semana de la Lucha contra el Hambre. El proyecto apunta a fortalecer la productividad del campo mediante prácticas sostenibles, mejorar las capacidades de los productores y promover una actividad ganadera ganadera más eficiente y amigable con el medio ambiente. La participación de Córdoba en este escenario internacional representa una oportunidad para visibilizar el potencial agropecuario del departamento y abrir espacios de cooperación que contribuyan al desarrollo rural, la seguridad alimentaria y el bienestar de las comunidades vinculadas al campo.
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10: Por el rescate de un menor del arroyo Salao, Alcaldía de Soledad destaca actuación heroica de subintendente de la Policía Nacional. La alcaldesa Alcira Sandoval Ibáñez y Alexis Rodríguez, coordinador de gestión de riesgo municipal, exaltaron la valentía del uniformado. El menor fue trasladado a un centro asistencial y sobrevivió gracias a la oportuna intervención policial.
11: En el día de hoy, 12 de octubre, el municipio de Soledad fue impactado por un fuerte aguacero, generando como consecuencia el arrastre de dos jóvenes en el sector de Los Robles que estaban jugando fútbol en ese sector. Se activan los protocolos de respuesta de emergencia por la Oficina de Gestión de Riesgo de Desastre, coordinado por nuestra alcaldesa, la doctora Alcira Sandoval Ibáñez. Así se hace el rescate de uno de los jóvenes en primera instancia, pero hay que resaltar el acto heroico de un subintendente, Carlos Munir Macenet, el cual expuso su vida y le hizo seguimiento al joven de 13 años que logró rescatarlo en el sector de las Moras Occidente, exponiendo su vida el policial. Así lo logra rescatar de la fuerza de la corriente del arroyo El Salado y lo lleva a feliz término a su casa una vez que se hizo la valoración en la clínica del municipio de Soledad, cerca en el sector de Los Almendros. Esta es una muestra de voluntad, de riesgo y de heroísmo de este agente de policía, de este policial, el cual ofreció todas sus ganas y el deseo de rescatar a este joven.
10: Más de 2.200 docentes y directivos docentes de Soledad participaron en la jornada Cuida tus emociones, liderada por la Secretaría de Educación a cargo de Carolina Correa, en articulación con el FOMAC. Escuchemos a Ivette Villarreal, líder de salud y seguridad en el trabajo del FOMAC.
12: Estamos resaltando la salud mental a través de la actividad llamada Bienestar Docente, una actividad brindada pensando en la salud mental de nuestros docentes, en todas ese tipo de alteraciones mentales, emocionales que nuestros docentes tienen. Desde FOMAC y articulados con la Secretaría de Educación en cabeza de la doctora Carolina y en cabeza de la Alcaldía Municipal.
10: La actividad incluyó atención en optometría, vacunación, charlas motivacionales y orientación emocional. Dioselina Rolón, docente de la Institución Educativa Noroccidental, destacó la importancia de reconocer las señales de alerta y cuidar la salud mental de quienes tienen la misión de educar a las nuevas generaciones.
13: Los docentes vivimos a diario situaciones en nuestras vidas personales y laborales en las que nos cargamos mucho. Y aparte de conocernos, integrarnos, esto nos ayuda a mejorar nuestra calidad en salud mental.
10: Javier Gutiérrez, docente de la Institución Educativa ITIDA, y Lisette Medina, de Área de Bienestar Docente de la Secretaría de Educación de Soledad, nos brindan su opinión.
14: Me parece que uno de los flagelos que se está presentando en la sociedad colombiana y necesidad mundial, podemos decir, es los problemas emocionales. Y tenemos que prestar mucha atención porque está afectando mucho a la población, no solamente adulta, sino también en la niñez.
15: Desde Secretaría de Educación estamos fortaleciendo la salud mental de los docentes de nuestro municipio.
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10: Más de 90 líderes de juntas de acción comunal participaron en jornadas lideradas por la Secretaría de Gestión Social de Soledad para proteger a niños, adolescentes y adultos mayores. Los participantes recibieron capacitación para activar rutas de atención frente al trabajo infantil, la violencia intrafamiliar y el maltrato a personas mayores. Como símbolo de unión, tejieron una red de apoyo para defender los derechos de las poblaciones más vulnerables.
17: Mi nombre es Raquel Márquez, presidenta de ASO Comunal. Nos encontramos realizando actividades para fortalecer el tejido humano para brindarle un mejor bienestar a toda nuestra comunidad, principalmente apoyando la niñez, el adulto mayor y todas esas personas que necesiten de nuestro apoyo.
18: Soy Petra Manrique, la presidenta de la Junta de Acción Comunal de la urbanización Soledad 2000. Nos encontramos reunidos en una convocatoria que nos hicieron para socializar y sensibilizarnos frente al gran compromiso que tiene la administración municipal con el tema infancia, con el tema adulto mayor, con ese tema de las poblaciones que realmente manejan un poco, como podría decir, como algo así de abandono dentro de sus núcleos familiares.
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3: Diez de la mañana, 34 minutos. Continuamos con este recorrido por la actualidad junto al equipo periodístico de Atlántico en Noticias.
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3: Vamos en este momento con nuestro compañero Amílcar Alvear, que tiene listo el resumen de los hechos judiciales. Muy buenos días.
5: Buen día para usted y la amable audiencia. Le informo que en el bulevar contiguo al parqueadero del Estadio Metropolitano en el barrio Ciudadela, 20 de julio, fue asesinado en la tarde de ayer un joven de 22 años, identificado como Dylan José Llanos Arrieta. De acuerdo con el parte policial, Dylan se movilizaba en su motocicleta cuando fue abordado por dos sujetos que también viajaban en moto y el parrillero le asestó varios disparos, dejándolo gravemente herido. La víctima fue auxiliada y trasladada al Camino Ciudadela 20 de julio, pero los médicos de turno confirmaron que había ingresado sin vida. Dylan ya no trabajaba como cobradiario y, según informaron las autoridades, el 30 de marzo del año pasado había resultado herido por arma de fuego en el municipio de Soledad, en un atentado que no iba dirigido a él, sino contra un miembro del grupo delincuencial Los Costeños. Miembros de Policía Judicial, de forma preliminar, investigan como posible móvil de este homicidio un ajuste de cuentas por el control territorial de las rentas criminales. Según lo informado por la Policía Metropolitana de Barranquilla, el hoyo occiso registraba en el SPOA de la Fiscalía dos anotaciones judiciales, una por porte ilegal de armas de fuego y una por constreñimiento ilegal. Informó para ustedes Amílcar Alvear, Atlántico en Noticias.
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1: 10:37 a.m, el presidente de la CUT Atlántico nos entrega detalles de la movilización nacional que se llevará a cabo mañana. Dana Chávez Jaramillo con los pormenores, buenos días.
2: Muy buen día, Lorena, un saludo para usted y para los oyentes. Desde la sede de la ADEA en Barranquilla nos encontramos con el presidente de la CUT en el Atlántico, Henry Gordon, para que nos cuente sobre lo que será la movilización nacional el día de mañana. Henry, muy buenos días, cuéntenos de qué se trata, quiénes estarán y qué ciudades estarán participando.
3: Buenos días, periodista. Pues el día de mañana en todo el país se van a realizar movilizaciones en las diferentes capitales. Inicialmente, pues se había decidido de que se hiciera una toma a Barranquilla solamente en la costa caribe, pero finalmente en reunión de toda la subdirectiva en conjunto con el presidente nacional se decidió de que cada capital hiciera su propia movilización, y es por eso que en todas las capitales de la costa caribe, como por ejemplo Santa Marta, en el Magdalena, en Guajira, en Riohacha, en Valledupar, en Cesar, y en Bolívar, Cartagena, en Sucre, Sincelejo, en Córdoba, Montería. Son las ciudades en las cuales se van a desarrollar grandes movilizaciones. Va a variar la hora. Aquí en Barranquilla se definió con los profesores y diferentes organizaciones sociales que es en hora de la tarde, teniendo en cuenta las altas temperaturas que azotan a esta región y sobre todo Barranquilla. Entonces, nosotros esa movilización la planteamos ahora 3:30 de la tarde, y el sitio de la concentración va a ser el Parque Estercita Forero. Va a ser una gran movilización acompañada de grupos folclóricos, culturales, donde van a participar diferentes sectores sociales, políticos, sindicales, maestros, estudiantes, en fin, va a ser una gran movilización a nivel nacional en defensa de todas las reformas, de todos los derechos conquistados en el gobierno anterior, como la reforma laboral, la reforma pensional en materia educativa, todas las transferencias que tienen que ver con el sector educativo y la defensa de la educación pública, y pues rechazar totalmente todas estas medidas regresivas que está adoptando el nuevo presidente o la nueva administración, gobierno, en relación con la anulación y la derogación de casi todas las resoluciones que le daban herramienta al Ministerio de Trabajo para investigar y sancionar a los diferentes empresarios. Y por otro lado, pues también el tema de la derogación del decreto que permitía a las organizaciones sindicales la negociación multinivel. Entonces, hay una serie de medidas que se tomaron a nivel de decreto de parte del gobierno de la Espriella, que hoy atentan contra todos esos derechos laborales que nosotros hemos venido, pregonando y defendiendo en la administración o en el gobierno anterior. Entonces, hoy surge esta gran movilización en definición de la Junta Nacional de la CUT, en definición de las organizaciones sociales y políticas a nivel nacional, en reunión nacional, y vamos a esta gran movilización. O quiero dejar claro que esta va a ser una movilización pacífica dentro del marco del Estado Social de Derecho. Nosotros es la única herramienta que tenemos las organizaciones sociales, que es la protesta social, es la única herramienta que tenemos constitucional y legalmente para exigir y mantener derechos conquistados hasta ahora.
2: Muy bien, es Henry Gordon, el presidente de la CUT en el Atlántico, con todos los detalles de lo que será la movilización el día de mañana alrededor de las 3:30 p.m, que partirá desde el Parque Estercita Forero. Dana Chávez Jaramillo, Atlántico en Noticias.
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1: 10:42 a.m. El gobernador del Atlántico, Eduardo Verano, dio apertura a la restauración de Playa Miramar en Puerto Colombia. Los pormenores con Alexander Medina Marenco. Buenos días.
6: Lorena, muchas gracias. Muy buenos días. Como un nuevo capítulo en este proceso de fortalecimiento del turismo, de transformación costera y de playas en el departamento del Atlántico, este fin de semana se dio la apertura a un espacio renovado de playas en el departamento del Atlántico. En este sentido, el gobernador abrió Playa Miramar al turismo de calidad en nuestro departamento, esto es, en jurisdicción de Puerto Colombia. Este espacio renovado ofrece a residentes y a visitantes una infraestructura que combina la tradición, la modernidad y el desarrollo económico muy amplio. Es una oferta turística del departamento. Escuchemos al gobernador.
7: La Playa Miramar, donde hay toda esta construcción de una serie de sitios que buscan darle una mayor dinámica a la parte de turismo. Entonces estamos muy contentos porque creo que lo que se ha hecho en Puerto Colombia es un plan perfectamente concebido como un todo para catapultarlo como centro turístico de nuestro país.
6: Y también se pronunció el alcalde de Puerto Colombia, Plinio Cedeño.
8: Permitir que Puerto Colombia se siga situando como el atractivo turístico más importante del departamento del Atlántico y uno de los más importantes de todo el país, porque va a permitir que nuestras familias porteñas además mejoren su bienestar social. Hoy tenemos obras a lo largo de 2 kilómetros. Primero hicimos el muelle 1888, Mercado del Sazón, Playa Pescador, que fue entregada hace unos meses. Hoy entregamos Playa Miramar.
6: Muy bien, es la apuesta al turismo del Departamento del Atlántico que hace el gobernador Eduardo Verano. Alexander Medina, Marenco Atlántico Noticias.
1: Gracias, Alexander, por la información. 10:44 a.m. Vamos a hacer un recorrido por nuestros portales aliados. En la redacción de ZonaCero.com está Jorge Castro con las noticias más importantes y las más leídas. ¿Qué nos cuentas hoy, Jorge? Buenos días.
9: A todos ustedes, muchas gracias, muy buen día, un cordial saludo. Estas son las noticias más importantes en ZonaCero.com a esta hora de la mañana. Mucha atención que Ana Bernarda Sager fue elegida rectora de la Universidad Autónoma del Caribe por el Consejo Superior de esa universidad. Hay interrogantes, sin embargo, sobre la validez de esta decisión después de que un juzgado de Barranquilla revocara la restauración del derecho de la colombo argentina Silvia Guete. La Secretaría General de la Universidad Autónoma del Caribe emitió un certificado haciendo pública la designación de Sager Maldonado en las últimas horas. En otras noticias, mucha atención que la Registraduría Nacional del Estado Civil entregó identificación a 7.000 niños y niñas indígenas en el departamento de La Guajira. Esto en cumplimiento de la sentencia T-302 que declaró estado de cosas inconstitucionales debido a la grave crisis humanitaria y la vulneración de derechos fundamentales. En medio de una reunión con amigos, atracan a un hombre en Villatarel. Se encontraban en un establecimiento público. Le robaron una cadena y un anillo de oro, reseña la información policial. Hallan cilindro y pancarta alusiva a la disidencia de la FARC a un costado del estadio Pascual Guerrero de Cali. 2 máquinas de bomberos atendieron incendio en local comercial de Parque Alegra. Asesinan a un hombre que se bajaba de una motocicleta en el barrio El Bosque, en el suroccidente de Barranquilla. Conversatorio y rueda de cumbia en la 14ª cumbre Cumbiambera, el evento organizado por la Fundación Tambo se realizará este 16 de octubre a partir de las 4 de la tarde en el auditorio de la Facultad de Bellas Artes de la Universidad del Atlántico. Capturan a presuntos costeños que estarían incendiando fachadas de negocios por extorsión. Este hecho ocurrió en Soledad. Alcalde de Palmar de Varela confirma muerte de un adolescente por dengue. A los 84 años falleció Manolo del Valle, una voz insignia del bolero cubano. Y las dos noticias más leídas en zonacero.com hasta esta hora de la mañana y en las últimas 24 horas. Alias Mongolo y Johan son prioridad después de la fuga en Santa Marta, dijo el presidente Abelardo de la Espriella. Alcaldía de Santa Marta publicó los rostros de los 41 fugados en un centro de detención transitoria en la capital del Magdalena. Y la más leída, capturan a supuesta pareja de alias Gomelo. La vinculan con ataque a dos guardias del INPEC. La diligencia tuvo lugar en el barrio Caribe Verde.
1: Es la información desde zonacero.com, 10 de la mañana, 47 minutos. Vamos a Cartagena para conocer las novedades. Ahí está Rodolfo Mejía Fontalvo desde mundonoticias.com.co con la última actualización. Muy buenos días, Rodolfo.
10: Compañeros en la ciudad de Barranquilla, muy buenos días. Temperatura ambiente a esta hora 28 grados centígrados, una mañana metida en lluvia. Hoy el alcalde de Cartagena, Domé Turbay Paz, ha entregado un balance muy pormenorizado de lo que fue la presencia, o mejor, la realización del evento este destinado a Nairo Quintana. Pues bien, este tuvo una derrama económica de más de 20 millones de dólares en la ciudad de Cartagena. Se beneficiaron todo tipo de negocios en la ciudad de Cartagena. Fueron 11.000 deportistas los que asistieron a este importante evento que congregó la atención mundial. Habida cuenta que hubo personajes como Chris Froome, hubo también Egan Bernal y bueno, un sinnúmero de personalidades que vinieron a Cartagena, artistas como Carlos Vives y otros más locales que estuvieron presentes durante los 4 días que duró el Nairo Fest que se cumplió acá en la ciudad de Cartagena. Lo importante es que dice el alcalde que se buscará la manera de que se mantenga y que se siga haciendo, habida cuenta que este evento nuevamente catapultó a Cartagena como una ciudad turística para eventos deportivos a nivel mundial. Así que entonces, en buena hora, se cumplió este evento acá en la ciudad de Cartagena. Y a esta hora también podemos indicarle que tanto el gobernador de Bolívar como el alcalde de Cartagena han anunciado que irán a París. Llevarán lo mejor de Cartagena y Bolívar, habida cuenta que se está estrenando el nuevo embajador de Colombia en Francia, el ex gobernador de Bolívar, el señor Juan Carlos Gozaín. Y precisamente aprovechando esta presencia acá en la ciudad de Cartagena del exmandatario departamental, entonces hubo una especie de acuerdo común entre el alcalde de la ciudad, el gobernador de Bolívar y el entonces el gobernador para que entonces una delegación de artesanos, campesinos, con sus productos vayan a París precisamente el próximo año. Y a esta hora estamos en el corregimiento de Pasacaballos, zona industrial de Mamonal en Cartagena, donde se ha entregado a la comunidad una moderna ambulancia por parte de Puerto Bahía y la alcaldía de Cartagena. Esto para ir preparando prácticamente también a este corregimiento, porque va a contar con un moderno y eficiente hospital que será dado al servicio en los próximos meses. Será un hospital para atender a por lo menos unas 40.000 a 50.000 personas que habitan en esta parte de la zona industrial de Mamonal en la ciudad de Cartagena. Y la policía está dando cuenta que se presentaron 2 homicidios en la mañana de hoy acá en Cartagena. Uno en el barrio Ternera y otro en el barrio Torices. 2 personas precisamente murieron víctimas de balas asesinas que se presentaron acá en la capital del departamento de Bolívar. Noticias en Cartagena, Rodolfo Mejía Fontalvo para Atlántico en Noticias.
1: Gracias, Rodolfo. 10 de la mañana, 50 minutos. Vamos a Montería, Córdoba. Ahí está nuestro compañero Gustavo Santiago desde el portal gsnoticias.com. ¿Qué nos cuentas hoy, Gustavo? Buenos días.
11: Compañeros, ¿qué tal? Muy buenos días. La semana de receso escolar estuvo marcada por la tragedia en Vías de Córdoba. 5 personas perdieron la vida en hechos aislados. Los casos se presentaron en los tramos de vías como Cereté-San Pelayo, Sagún-Chinú, Cereté-Ciénaga de Oro y Ayapel-La Apartada. Los 5 fallecidos son motociclistas. En su mayoría chocaron por exceso de velocidad y otros perdieron el control del vehículo. Entre las víctimas figura un profesor del sur de Córdoba, un estudiante de Ingeniería de Alimentos de la Universidad de Córdoba, entre otros. En criminalidad, se presentaron homicidios en los municipios de Ciénaga de Oro y Montería. Según la policía, están relacionados con posibles grupos ilegales que se disputan negocios ilegales. En la semana de receso escolar, se reportaron emergencias como en el municipio de San José Duré, donde la quebrada que lleva su mismo nombre se desbordó, dejando más de un centenar de familias en zona urbana y rural damnificadas. Entre tanto, en Montelíbano, donde un vendaval destruyó parcialmente 300 casas, ya empezaron a entregar ayudas priorizando los casos más graves. En ninguno de los dos casos, por fortuna, hubo pérdidas humanas. Finalmente, el Departamento de Córdoba expone desde hoy en Roma, Italia, una propuesta para transformar su actividad ganadera, con la que espera beneficiar a más de 15.000 personas vinculadas al sector y mejorar las condiciones productivas de más de 9.000 hectáreas. El proyecto será presentado por el gobernador Erasmo Zuleta durante la Semana de la Lucha contra el Hambre, organizada por la Organización de las Naciones Unidas para la Alimentación y la Agricultura, FAO. La iniciativa plantea fortalecer la productividad ganadera mediante la implementación de prácticas sostenibles. Según explicó el mandatario departamental, la propuesta busca generar cambios económicos, sociales y ambientales en una de las actividades agropecuarias más representativas de Córdoba. El gobernador señaló que la iniciativa también apunta a contribuir a la seguridad alimentaria en el ámbito departamental. Sin embargo, los detalles sobre su implementación, mecanismos de intervención y resultados esperados se conocerán al término de esta semana en esta intervención que tendrá en la FAO, que tiene ahora un evento como sede en Roma, Italia. Desde el portal www.gsnoticias.com en Montería, Gustavo Santos.

0: dicho en las últimas horas y posicionado a Sincelejo como una de las capitales con mejores indicadores de seguridad gracias a la reducción de varios delitos de alto impacto. De acuerdo con el balance estadístico nacional, Sincelejo se ubica en el cuarto lugar del país con las tasas más bajas de hurto a comercio, con 20,9% casos por cada 100.000 habitantes, y de delitos sexuales con 31,5 casos por cada 100.000 habitantes. Igualmente, registra bajos niveles en hurto a personas y hurto de vehículos. El comportamiento de los principales indicadores muestra reducciones significativas frente al periodo anterior. El hurto a comercio disminuyó 32%. El hurto a motocicletas cayó 26%. Los delitos sexuales se redujeron en un 24% y el hurto a personas descendió 23%. A estos resultados se suman una disminución del 14% en el hurto a residencias y del 33% en el hurto de automotores. También se registra que los resultados reflejan el impacto de la estrategia de seguridad implementada mediante la articulación de la Alcaldía de Sincelejo, la Fuerza Pública y las comunidades. Las acciones de prevención, vigilancia y reacción han permitido también contener diferentes modalidades delictivas y mantienen a la ciudad con indicadores inferiores a los registrados en buena parte de las principales capitales del país. El alcalde ha dicho que gracias al bloque de búsqueda contra el multicrimen, consolidamos, comillas, una política de seguridad que le da tranquilidad a toda la ciudadanía, cierra comillas. En materia de homicidios, también se presenta una tendencia favorable. Entre el 1 de enero y el 6 de octubre de 2026 se registraron 118 casos frente a 142 en el mismo periodo de 2025, lo que representa una reducción del 17%. Con estos indicadores, Sincelejo nuevamente se consolida como una de las capitales más seguras de Colombia. Rodrigo Meléndez, Atlántico en Noticias.
1: Gracias, Rodrigo. 10:55 a.m. Vamos a Santa Marta Magdalena. Nuestra compañera Vanessa Redondo desde el portal aliadoseguimiento.co tiene la última actualización. ¿Qué nos cuentas hoy, Vanessa? Buenos días.
2: Hola, muy buenos días. Desde Santa Marta reportamos las principales noticias. Hoy amanecemos con la designación del nuevo comandante de la Policía Metropolitana de Santa Marta. El coronel Jimmy Arley Belalcázar Oñate asumirá la comandancia de la Policía Metropolitana de Santa Marta por instrucción del presidente de la República, Abelardo de la Espriella. Esta semana llegará Jimmy Belalcázar como nuevo comandante. Santa Marta necesita liderazgo, carácter y criterio, sentenció el presidente. La designación se produce tras el llamado a calificar servicios del coronel Jason Jair López Puerto, removido de su cargo a raíz de la fuga de los 41 detenidos en un centro de traslado por protección y el manejo del reciente bloqueo en la vía Santa Marta-Barranquilla a la altura de Tasajera. Belalcázar, procedente de la Policía Metropolitana de Cúcuta, llega a la capital del Magdalena con la misión de enfrentar la extorsión, el sicariato y las estructuras criminales como las autodefensas conquistadoras de la Sierra Nevada. En otras noticias, tenemos que con Carrotanques, la ruta Magdalena despliega suministros de agua para mitigar crisis en Tasajera. Ante el complejo panorama de desabastecimiento de agua que padece la población de Tasajera Magdalena, Ruta Magdalena Sierra Mar dispuso de vehículos tipo carrotanques para facilitar el suministro gratuito a las familias que presentan dificultades para acceder al recurso hídrico. A través de registros audiovisuales se evidenció el proceso de distribución de agua a los habitantes por parte de operarios de la entidad. La intervención responde al llamado de la comunidad frente a la falta de continuidad de servicios públicos esenciales. Estas labores de asistencia humanitaria se desarrollan de manera paralela a las reclamaciones y bloqueos viales protagonizados por los residentes en la Troncal del Caribe, quienes han exigido soluciones definitivas ante la crisis de acueducto. Estas fueron las principales noticias de este seguimiento. Les habló Vanessa Redondo.
1: Gracias, Vanessa. 10:57 a.m. Vamos en este momento a actualizar la información económica con Harold Janet Ropaín. Muy buenos días.
3: Muy buenos días, Lorena. La información económica pasa por el anuncio que se ha conocido desde el gobierno norteamericano de Estados Unidos a propósito de los aranceles que ha impuesto este país desde hace algunos meses a algunos socios comerciales. Buena noticia para el comercio exterior. Este fin de semana, el presidente de Estados Unidos, Donald Trump, abrió la posibilidad de retirar los aranceles del 12,5% que pesan sobre determinadas importaciones colombianas debido a la buena relación que mantiene con su homólogo colombiano Abelardo de la Espriella. Esta medida se tomaron el pasado 23 de julio, cuando la Oficina de Representante Comercial

0: Estados Unidos determinó imponer un arancel adicional del 12,5% a algunos productos colombianos al considerar que Colombia aún no cuenta con una prohibición efectiva contra la importación de bienes producidos mediante trabajo forzoso. La medida generó un impacto desigual entre los exportadores colombianos, pues productos como café, petróleo, oro, banano, aguacate y ciertos azúcares están excluidos. Sin embargo, sectores como flores, confecciones, algunas confiterías, chocolates, alimentos procesados, cosméticos y otras manufacturas quedaron sujetos a este nuevo costo y deberán revisar cada código arancelario para determinar si les aplica. También se excluyó al petróleo y diversos productos energéticos, carbón, oro y algunos metales preciosos, cacao y derivados, medicamentos e insumos farmacéuticos y determinados bienes sujetos a medidas de la sección 232. Sin embargo, aunque este arancel formalmente lo paga el importador en Estados Unidos, los costos se trasladaban a los exportadores colombianos mediante menores precios, costos mayores al consumidor o repartirse entre ambos. Según ha informado el DANE, de entre enero y agosto de este año, las ventas externas, las exportaciones colombianas, han sumado 36.880 millones de dólares con un aumento del 12,8% frente al mismo periodo del año anterior.
1: Gracias, Harold. 11 en punto de la mañana.
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1: Y ahora los resultados de las loterías jugadas este 12 de octubre de 2026. Chontico Festivo Día 8448, Serie 0. Chontico Festivo Noche 6403, Serie 0. Fantástica Festivo 7058, Serie 9. Sinuano Festivo Día 8346, Serie 9. Sinuano Festivo Noche 8869, Serie 9. Caribeña Día 5100, Serie 6. Caribeña Noche 9272, Serie 5.
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1: Una mujer capaz de decir su edad es capaz de decirlo todo. Oscar Wilde. Una mujer capaz de decir su edad es capaz de decirlo todo. Oscar Wilde.
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11: Once, doce minutos. Seguimos en esta emisión ampliada de Atlántico en Noticias, que se extenderá hasta la una de la tarde. A partir de este momento, los invitamos a un resumen informativo.
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11: El líder sindical Nelson Martelo calificó que no es claro el tema de la rectoría de la Universidad Autónoma del Caribe. Dijo que a través de una certificación se conoció que Ana Bernarda Sáquer es la nueva rectora de la institución. Ante la revocatoria del retorno de Silvia Guete como rectora, esperaban el regreso de Jorge Senior, expresó Martelo. Consideró que todavía hay que esperar y que al final sería un juez de la República el que defina el tema de la rectoría. Martelo agregó que el Ministerio de Educación no se ha pronunciado sobre la situación de la autónoma, a la cual le solicitó un plan de salvamento. El Cuerpo de Bomberos de Barranquilla informó que fue controlado a tiempo el incendio que se registró en un almacén ubicado en el Centro Comercial Alegra, sur de Barranquilla. El comandante de la institución, Edwin Pacheco, precisó que la emergencia se registró en un mezanini, generándose gran cantidad de humo. Anotó que el incendio fue atendido por dos máquinas del Cuerpo de Bomberos de la ciudad. Más noticias en este resumen informativo. El alcalde de Palmar de Varela, José Junior Rúa, informó que las autoridades de salud investigan el deceso, la muerte de un adolescente de 15 años, al parecer por dengue. Advirtió que es grave la situación que se registra en el departamento por la proliferación de mosquitos y que se requieren bloqueos por parte de la Secretaría de Salud Departamental. Esperamos esta reacción de la Gobernación del Atlántico, expresó el mandatario. El médico infectólogo Jesús Tapia advirtió que la situación climática actual que se registra en la costa es consecuencia de la prolificación de mosquitos en esta zona del país. Recordó que la región Caribe viene una temporada seca y por ende ahora se genera el incremento del mosquito Aedes aegypti, que se reproduce en agua limpia y produce el dengue. El mosquito Culex se reproduce en aguas sucias y en ciénagas. Todos debemos estar alerta para evitar casos de dengue, expresó Tapia. Consideró que las autoridades de la salud deben adelantar un plan de choque y acabar con las llantas en vía pública, reservorios, al tiempo que recomendó a las personas el uso de repelentes. La secretaria de Salud del Distrito de Barranquilla, Stephanie Araújo, aseguró que se vienen cumpliendo con la fumigación, pero advirtió que la comunidad debe acabar con criaderos de mosquito como son las aguas estancadas. Explicó que la fumigación acaba con el mosquito adulto, pero las larvas se reproducen en floreros y tanques con agua destapados. La funcionaria manifestó que a través del programa Caminantes de la Salud se orienta a la ciudadanía sobre las medidas de prevención contra el dengue. Entre 5 y 6 de la tarde es el horario de mayor proliferación de mosquitos, anotó la funcionaria. El representante de la Cámara por el Atlántico, Jaime Santamaría, aseguró que no existen nuevas demandas contra la lista a la Cámara de Representantes del Pacto Histórico en el Atlántico ante el Consejo de Estado. Explicó que el alto tribunal lo que hizo fue agrupar en una sola demanda las 9 demandas que se presentaron durante los últimos meses. Santamaría se mostró tranquilo frente a esta situación que se surte ante el Consejo de Estado. De otra parte, el congresista invitó a la protesta social de mañana miércoles en el país, señalando que será pacífica y en contra de las políticas del gobierno de Abelardo de la Espriella. La representante de la Cámara por el Atlántico, Andrea Vargas, se mostró tranquila frente a las demandas que cursan contra las listas de Pacto Histórico en el Consejo de Estado. Que se acumulen las demandas es ventajoso para nuestra defensa. Seguimos trabajando por el departamento, expresó Vargas. De otro lado, la congresista también invitó a la protesta social de este miércoles, señalando que va dirigida contra las políticas equivocadas del gobierno nacional. El veedor Gabriel Pachón advirtió que el aguacero de ayer afectó aún más las obras de la Gran Vía. Consideró que se debe realizar una evaluación técnica para establecer las condiciones reales de las obras. Pachón estimó que solo en febrero del próximo año estarían finalizados los trabajos del deprimido de la Gran Vía. El exdiputado Alfredo Varela confirmó que no ha tomado ninguna decisión sobre una nueva candidatura suya a la gobernación del Atlántico. Afirmó que se tomará algunos días más para tomar una decisión junto a su familia y amigos cercanos. Varela expresó que es preocupante lo que se registra en el departamento del Atlántico, con obras desde hace 7 años inconclusas, con sobrecostos, desfinanciadas y entregadas sin terminar. Más noticias en este resumen informativo. El exmagistrado César Lorduy advirtió que la Asamblea del Atlántico continuará con los 14 diputados a pesar del nuevo decreto ley de modificaciones y funciones. Advirtió que la norma establece que las asambleas deben tener no menos de 12 diputados y un máximo de 31. Por cada 300.000 habitantes se debe elegir un diputado y la Asamblea de Antioquia es la que más tiene, con 31, señaló el ex magistrado. 11:19 minutos, pausa, regresamos con más información.
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10: Once treinta y un minutos, seguimos en esta emisión ampliada de Atlántico en Noticias, que se extenderá hasta la 1 de la tarde. A partir de este momento tenemos una actualización informativa con todo el equipo periodístico Atlántico en Noticias. Bienvenidos.

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1: Ana María Aljure renunció en las últimas horas a la gerencia de ciudad de la alcaldía de Barranquilla. El anuncio fue hecho en la mañana de este martes por el alcalde Alejandro Char a través de su cuenta de X. Aljure aspirará a la alcaldía de Barranquilla en las elecciones locales del 2027.
2: La Procuraduría General de la Nación llamó a Eva Ferrer, ex asesora de Verónica Alcocer, y a otras 5 personas a declarar bajo la gravedad de juramento en el marco de las actuaciones que adelanta para esclarecer presuntos hechos de corrupción atribuidos a varios servidores públicos.
1: Las autoridades hallaron un cilindro y pancarta de las disidencias de la FARC cerca del estadio Pascual Guerrero de Cali.
2: Un hombre fue asesinado a bala en la calle 73C con carrera 6E, barrio El Bosque de Barranquilla.
1: Un cobra diario fue asesinado en el barrio Ciudadela 20 de julio. En marzo del año pasado había resultado herido en un atentado dirigido contra otra persona en Soledad.
2: La Policía Metropolitana de Barranquilla entregó un balance de las acciones operativas durante la semana de receso escolar. 126 personas fueron capturadas, entre ellas se destacan las aprehensiones de 3 sujetos que habrían incinerado la fachada de una tienda en el barrio La Arboleda de Soledad.
1: El Cuerpo de Bomberos de Barranquilla informó que fue controlado a tiempo el incendio que se registró en un almacén del mezanini ubicado en el centro comercial Alegra.
2: El líder sindical Nelson Martelo advirtió que no es claro el tema de la rectoría de la Universidad Autónoma del Caribe. Dijo que a través de una certificación se conoció que Ana Bernarda Sajer es la nueva rectora de la institución.
1: El alcalde de Palmar de Varela, José Junior Rúa, informó que las autoridades de salud investigan el deceso de un adolescente de 15 años, al parecer por dengue.
2: El médico infectólogo Jesús Tapia advirtió que la situación climática actual que se registra en la costa es una de las consecuencias de la proliferación de mosquitos en esta zona del país.
1: La secretaria de Salud del distrito, Stephanie Araujo, aseguró que se vienen cumpliendo con la fumigación, pero advirtió que la comunidad debe acabar con los criaderos de mosquitos, como son las aguas estancadas. 11:35 minutos, pausa, regresamos con toda la información.
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1: Tenemos más noticias, más información, mucha atención, que el Consejo Directivo de la Universidad Autónoma del Caribe, en sesión del pasado 9 de octubre, eligió a Ana Bernarda Sager Maldonado, rectora del Alma Mater, para el periodo 2026-2030. La Secretaría General de la Universidad Autónoma del Caribe emitió un certificado sobre la designación de Sager Maldonado después de que un juzgado revocara la decisión de primera instancia que le restauraba el derecho a Silvia Guete Ponce de volver a la rectoría de la Universidad Autónoma del Caribe.
0: Si bien no hay total claridad sobre el futuro de la rectoría, puesto que un sector plantea que debe regresar Jorge Senior, el Consejo Superior apuntó que la decisión se tomó bajo la autonomía que brinda el artículo 28 de la Ley 30 de 1992 a las instituciones de educación superior.
1: Las autoridades de Cali hallaron este martes un cilindro en las inmediaciones del Estadio Pascual Guerrero junto a una pancarta alusiva a las disidencias de la FARC.
0: Los objetos fueron encontrados en la carrera 34 de Cali e integrantes de la unidad antiexplosivos de la Policía Nacional hicieron presencia para controlar la situación.
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10: Tenemos información judicial a esa hora con Alex Beltrán.
12: Harold, muy buenas tardes. Un saludo para ti y para todos los oyentes de Atlántico en Noticias. Comenzamos con un caso que mantiene abierta varias preguntas para los investigadores. John Byron Graciano Castrillón fue encontrado muerto la madrugada del lunes 13 de octubre al interior de su vivienda, ubicado en la calle 67A, número 4B58 del barrio La Central, en el municipio de Soledad. Precisamente el día en que cumplía 26 años, las autoridades buscan establecer si se trató de un suicidio o si podría estar relacionado con un presunto caso de fratricidio. Según la información conocida, uno de sus hermanos se encontraba en el inmueble y habría manifestado que el joven habría tomado la decisión de ponerle fin a su vida. Sin embargo, esta versión deberá ser verificada por los investigadores, que tendrán que analizar las evidencias y las circunstancias en las que ocurrió el fallecimiento. A las afueras de Medicina Legal y Ciencias Forenses, Carelis Graciano, Hermana de la víctima pidió que no se descarte ninguna hipótesis. De acuerdo con su relato, los dos hermanos habrían mantenido una relación conflictiva, con discusiones frecuentes, presuntas agresiones físicas y amenazas de muerte. La mujer también aseguró que los enfrentamientos habrían dejado lesiones en ambos y manifestó su preocupación por supuestas amenazas, que después de lo ocurrido estarían dirigidas contra los otros miembros de la familia.
13: Me dijo, no, él estaba tomando conmigo, pero él se emborrachó y me dijo, hombre, mijo, yo me voy a dormir. Y él y que se fue a dormir. William dice que cuando él se levantó lo vio muerto. O sea, ya, eso es lo que él dice. Que cuando me levanté lo vi muerto y me volví loco y entonces y que empezó a...

0: testimonio de la señora Carmen Flores, esposa de la víctima, Davis Martínez. Todo habría comenzado cuando el conductor de una volqueta estuvo a punto de atropellar a su compañero. El hombre habría seguido al vehículo hasta alcanzarlo en un semáforo, a la altura de la carrera 25 con calle 42. Según la mujer, después de que la víctima golpeara la puerta de la volqueta, el conductor descendió del vehículo y lo habría atacado con un bate, propinándole un golpe en la cabeza. Posteriormente, el señalado agresor escapó del lugar y hasta el momento se desconoce su paradero. La gravedad de las lesiones obligó a trasladar al hombre a un centro asistencial, donde permanece en cuidados intensivos. Sus familiares aseguran que su estado de salud es delicado y temen que si logra sobrevivir pueda quedar con secuelas graves.
1: Los médicos dicen que hay que esperar, para ver la evolución, porque si él por A o B se salva, él puede quedar con una discapacidad o no se sabe qué término tenga eso. Ante todo, que cojan a ese señor y se haga justicia, porque lo que él hizo está mal.
0: Y pasamos a otras noticias, con la indignación de una familia que lleva varios días esperando la entrega del cuerpo de un adolescente de 14 años, fallecida en circunstancias que todavía son materia de investigación por las autoridades. La menor murió tras recibir un disparo en el barrio San Roque la noche del jueves 8 de octubre. Desde entonces, sus familiares aseguran que el cuerpo permanece en las instalaciones de medicina legal y que pese a haber entregado la documentación requerida para su identificación, no han podido darle cristiana sepultura. La familia cuestiona la demora y sostiene que, según la información que han recibido, la entrega estaría pendiente mientras se esclarecen las circunstancias de la muerte y se evalúa la hipótesis de un posible caso de feminicidio.
2: Sí, tenemos más de 5 días esperando por el cuerpo desde el día viernes en la madrugada. Pero resulta que llegamos en la mañana y nos dijeron que sí nos iban a entregar el cuerpo porque ya desde Venezuela habían respondido al dicho documento que faltaba. Pero ahora nos salieron, nos enviaron a la URI y llegamos acá, ahora nos salieron que la van a poner por feminicidio cuando fue una bala perdida porque ella estaba en el barcón. Donde ella estaba, no se sabe qué pasó, sino que fue una bala perdida y ahora no nos quieren entrar al cuerpo.
0: Las autoridades continúan trabajando para establecer cómo se produjo el disparo y quién sería el responsable. Y ahora nos trasladamos al barrio Ciudadela 20 de Julio de la ciudad de Barranquilla, donde un ataque a tiros acabó con la vida de un joven que se movilizaba en una motocicleta. La víctima fue identificada como Dylan José Llanos Arrieta, de 22 años, quien fue atacado la tarde del lunes 12 de octubre al interior del bulevar contiguo al parqueadero del Estadio Metropolitano. Según el reporte oficial, dos sujetos que también se desplazaban en una motocicleta lo interceptaron y el parrillero le disparó en varias oportunidades. El joven fue auxiliado y trasladado al camino Ciudadela 20 de Julio, pero ingresó sin signos vitales. La víctima trabajaba como cobradiario y, de acuerdo con las autoridades, en marzo del año pasado había resultado herida en un ataque con arma de fuego en el municipio de Soledad, durante un hecho que, según la información conocida, iba dirigido contra un integrante de la estructura delincuencial conocida como Los Costeños. De manera preliminar, los investigadores analizan un posible ajuste de cuentas relacionado con el control territorial de las rentas criminales. Alex David Beltrán, Atlántico en Noticias.
3: 11:57 minutos. 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
24: Tenemos más noticias, más información. Alexander Medina Marenco, buenas tardes.
26: Harold, muchas gracias, muy buenas tardes. Ante la Asamblea del Atlántico, la Gobernación presentó el presupuesto de rentas y gastos para 2027. Está en 2.6 billones de pesos. Es el presupuesto estimado para el próximo año que ha puesto la Gobernación a consideración de la Asamblea para que sea debatido a partir de este momento. Un incremento del 9% en comparación con el presupuesto de la vigencia 2026, y tiene destinado el 70% para la ejecución de obras sociales. Carlos Martínez es el secretario de Hacienda y entrega detalles.
27: Es 2.6 billones de pesos, de los cuales tenemos un 70% para inversión, un 14% para funcionamiento, un 15% para el servicio de la deuda. El servicio de la deuda es de 360 mil millones de pesos y estamos pues teniendo un control fuerte en el tema de los gastos para poder aumentar siempre el porcentaje para inversión.
28: Secretario, ¿aumenta en qué porcentaje con comparación con este año?
27: Es un crecimiento que se ha hecho pues de forma prudente, revisando renta, tiene un crecimiento del 9%, mirando pues las rentas que han sido pues muy representativas, como el impuesto vehicular, como el de registro, ¿cierto? Y haciendo un control permanente en el tema de anticontrabando, de fiscalización, para mantenerlo e incrementar esos ingresos.
28: Hacienda Departamental, ¿cómo asume ese recorte del presupuesto para la vigencia 2027 que tiene el gobierno nacional para el Atlántico?
27: Bueno, afortunadamente Nosotros, pues, el gobernador en compañía con los diputados que nos han acompañado en todo este proceso, estamos hoy en día desarrollando más de 400 obras en el departamento en estos 3 años y han sido a puro pulmón, como dice el señor gobernador.
26: Muy bien, es el secretario de Hacienda del departamento, Carlos Martínez, a propósito del presupuesto que comienza a debatirse en la Asamblea, presupuesto del departamento para la vigencia de 2027. 2.6 billones de pesos con un incremento del 9% y se resalta la austeridad en los gastos. Alexander Medina, Marenco Atlántico, Noticias.
24: 12.9 minutos. 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
24: Más noticias, Dana Chávez Jaramillo, buenas tardes.
1: Harold, muy buenas tardes para usted y para los oyentes. Los docentes de Barranquilla se suman a esta movilización nacional que se realizará el día de mañana, convocada por los diferentes sindicatos del país para expresar su inconformidad con decisiones del gobierno nacional. Así lo anunció José Ignacio Jiménez, presidente de ADEBA, quien indicó que las actividades académicas se mantendrán durante la mañana y parte de la tarde, antes de la concentración de los educadores. Jiménez también manifestó su preocupación por un proyecto que busca reformar el decreto 1075 de 2015 que compila la normativa del sector educativo, pues considera que podría facilitar la administración de instituciones públicas por parte de confesiones religiosas. El dirigente sindical defendió que la educación debe ser pública, gratuita, financiada y administrada por el Estado.
18: Bueno, el día de mañana nosotros vamos a una jornada de movilización que es constitucional. E igualmente no se van a suspender las clases, los compañeros de la jornada de la mañana trabajarán hasta las 11 de la mañana, los compañeros de la tarde trabajarán hasta las 3 de la tarde y luego nos concentraremos en el parque Tercita Porero a partir de las 3 y media de la tarde para salir tipo 4, 4 y media en esta jornada de movilización completamente pacífica y que, como siempre lo hemos dicho, que el maestro marchando también está educando.
1: Muy bien, explicó que los docentes, como ya lo menciona, estarán en la mañana hasta las 11 de la mañana y en la tarde hasta las 3 de la tarde. Luego se reunirán en el Parque Estercita Forero a partir de las 3:30 de la tarde para iniciar esta movilización. También el presidente de ADEBA cuestionó los resultados académicos de los planteles que están a cargo de confesiones religiosas y sostuvo que debe evaluarse las condiciones bajo las cuales se delega la administración del servicio educativo. Es otra de las razones por las que se estará movilizando el día de mañana, no solo aquí en Barranquilla, sino en otras capitales del país. Dana Chávez Jaramillo, Atlántico en Noticias.
24: 12:22 minutos.
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17: Más noticias, más información. Alex Miranda, buenas tardes.
18: Buenas tardes, Harold. Tengo usted la amable audiencia Atlántico en Noticias. El fin de semana, uno de los hechos noticiosos más importantes fue el requerimiento que la Procuraduría General de la República le hizo a la Alcaldía de Malambo para que pusiera en funcionamiento la planta de tratamiento de aguas residuales PETAR del municipio. Nos dirigimos a la empresa Aguas de Malambo para confirmar si efectivamente la PETAR está paralizada o si está pasando algo que haya llamado la atención del ente de control. Estamos con el ingeniero Fernando Mendoza, de la empresa Aguas de Malambo. Ingeniero, usted que es el encargado de la parte técnica, ¿qué está pasando exactamente con este requerimiento?
19: Muy buenas tardes, Alex, a ti y a todos los que escuchas en esta tarde. Lo primero que hay que aclarar es que la PETAR funciona de manera normal, está paralizada en este momento, si es cierto, pero el contexto de esta situación de por qué está paralizada es que estamos trabajando en un sector del centro del municipio instalando un colector. Hay un vertimiento, o existía un vertimiento en el sitio conocido como Los Halcones, en la calle 5. Ese vertimiento ocasionaba muchas sanciones año tras año para la empresa porque era un vertimiento que iba a la Ciénaga. Dentro del PSMB, la empresa se comprometió a eliminar ese vertimiento. Para la eliminación de ese vertimiento tuvimos que construir el colector faltante, un tramo del colector faltante del centro, que va en la carrera 8 entre la calle 5 y la calle 12. Ese tramo pues va a solucionar ese vertimiento. Eliminamos como tal la descarga que se hace a la Ciénaga, y luego de la construcción de ese alcantarillado pasamos a hacer unas obras en la EBAR. La EBAR recoge todas las aguas del municipio, pero en el desarenador ella a pesar de que nosotros esperamos que sea solamente agua y desechos sólidos, llega de toda clase de basura. Llegan colchones, llegan tapas de nevera, lo que tú menos te puedes imaginar llega ahí. Eso lo que hace es que afecta el funcionamiento de las bombas. La bomba pues no puede solucionar eso, se pueden dañar, y lo que estamos tratando de evitar es de que haya algún tipo de daño en el sistema. ¿Qué hacemos o por qué paralizamos la PETAR? Estamos ahora mismo instalando una compuerta en el desalinador de tal forma que nosotros podamos regular qué entra ahí a elevar y poder manejar los caudales de entrada. Una vez nosotros terminemos la instalación de la compuerta, pues sencillamente ponemos a funcionar las bombas y la PETAR va a funcionar normalmente como siempre ha funcionado.
18: ¿Cuándo creen ustedes que volverá a reactivarse el funcionamiento de la PETAR? Y además de eso, ¿no existe otro daño que evite que siga funcionando normalmente?
19: Bueno, nosotros tenemos proyectado para el fin de semana tener en funcionamiento la PETAR de manera normal nuevamente. Puedo mandar videos y fotos el fin de semana de ella funcionando. La EBAR tiene un problema que es conocido por la CRA, conocido por la alcaldía, que es, hay una comunidad en la parte de atrás que no permite la buena operación del sistema. Ella nos tapona los manjoles, tapona el oído que nos ayuda en época de invierno, lanza botellas y piedras a elevar, no deja trabajar a los operarios. Eso pues también trae incomodidad porque no podemos hacer el trabajo como se debe ser.
18: Bueno, ustedes se comunicaron al ente de control, a la CRA, de estos trabajos de la parálisis momentánea o la parálisis técnica que iban a hacer de la PETAR para hacer estos trabajos que usted acaba de manifestar.
19: Claro, en el mes de mayo, cuando se inició el contrato del colector, se le enunció a la CRA los trabajos que íbamos a hacer, cómo íbamos a eliminar el vertimiento y que este contrato iría hasta noviembre. Sin embargo, la PETAR siguió trabajando como hasta el mes de agosto. En el mes de septiembre, octubre, es que no ha estado trabajando. Pero para la Procuraduría, nosotros tuvimos una reunión con ella el día 29 de septiembre, ahí en la sede de Confamiliar Norte. También nos preguntaron acerca de la situación de la PETAR, explicamos todo lo que estaba pasando, la situación compleja que tenemos con la comunidad que no deja o no permite hacer las labores necesarias para esto, la proyección que nosotros teníamos para terminar los trabajos y la puesta en marcha del sistema. Ellos nos dieron de plazo que esa misma explicación que estábamos dando de manera verbal se la pasaron por escrito para el día de hoy, martes 13 de octubre. Sin embargo, desde el día jueves 8 de octubre, nosotros le mandamos firmado toda la documentación y toda la explicación técnica de la situación de la PETAR.
18: Pero, Jaro, es la situación que se presenta en la planta de tratamiento de aguas residuales PETAR del municipio de Malambo. La comunidad a la que se refiere el ingeniero es el sector del barrio El Morrito, que está literalmente pegado a las obras o a la infraestructura de la PETAR y que ha generado toda esta serie de situaciones desde el mismo momento en que se puso a funcionar esta planta hace aproximadamente 3-4 años atrás. Estaremos pendientes para cuando reactiven las operaciones luego de los trabajos señalados por Aguas de Malambo de la planta de tratamiento de aguas residuales del municipio de Malambo. Alex Miranda, Atlántico en Noticias.
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2: 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Mónica Andrade, responsable. 12:43.
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2: Un nuevo balance a propósito de la situación que está viviendo Cerro Matoso, la empresa de níquel, productora de níquel en el departamento de Córdoba, que ya completa 2 meses operando al 50% de su capacidad debido a las restricciones en el suministro de gas natural por parte de Canacol Energy. La reducción de la actividad ha significado una caída de cerca de 2.400 toneladas en la producción de níquel y menores ingresos, por supuesto, para la compañía por más de 33 millones de dólares, además de un impacto económico estimado en 90 mil millones de pesos para el país. Desde comienzos de agosto, la operación funciona con una sola de sus 2 líneas de producción. La segunda permanece en un régimen de preservación que consiste en mantener el horno eléctrico con el mínimo de energía necesario para conservar su integridad y permitir una eventual reactivación. De acuerdo con las cifras de Cerro Matoso, la reducción de la actividad representa cerca de 40 toneladas diarias menos de níquel. A esto se suma un impacto económico estimado en 1.500 millones de pesos al día, asociado principalmente a menores impuestos, regalías y compras de bienes y servicios. En el frente laboral, la operación a media capacidad ha impactado a cerca de 600 trabajadores y contratistas. La compañía también reporta una disminución en las compras a proveedores, con efectos sobre la actividad económica de Córdoba, especialmente en el sur del departamento. Estos son los efectos tangibles, medibles, que está viviendo, padeciendo Cerro Matoso por la reducción en el suministro de gas natural, a propósito también de la situación de la canadiense Canacol Energy, con su filial aquí en Colombia. Bueno, las restricciones de gas han dado al traste con la producción y está la producción de Cerro Matoso solamente al 50%. El impacto está evaluado en más de 90 mil millones de pesos y los ingresos también se han visto disminuidos. Por supuesto, también la contratación de personal se ha visto restringida. 12:45.
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7: Bueno, usted tiene la palabra a esta hora de la tarde, don Omar Barro, Minuto Deportivo.
8: Don Harold, un abrazo para usted, para la amable audiencia. Mire, hoy es un martes con buen cara de lunes. Luis Javier Suárez, el colombiano, ha marcado para el Sporting de Lisboa en la Champions. Ganan 1-0 al Lens, partido de la jornada 2 de la Champions. En la fase liga están jugados en el estadio Boaler. Está transmitiendo, bueno, ESPN tiene los derechos y van a transmitir todo. Gana Sporting de Lisboa, gol de Luis Javier Suárez, el colombiano. Y a esta hora el Sava empata 0 goles con el Slavia Praga. Recordemos que este equipo, el Sava, es de Azerbaiyán. Esta amplitud de los cupos y de los equipos que participan en los torneos UEFA, por supuesto que le han dado cabida a equipos que antes ni por ahí aparecían. Mire, a las 2 de la tarde jugarán Arsenal y Lille, Atlético de Madrid, Manchester United. Qué buen partido este, ¿eh? Barcelona se fue hasta territorio turco, va a enfrentar al Galatasaray. Inter de Milán en su estadio recibe al Club Brujas, que tiene historia para los colombianos. Allí estuvo Carlos Arturo. Vaca, el Leipzig va con el PSV Eindhoven. El Viking, el equipo vikingo, se enfrenta al Bayern München de Luis Díaz, que nuevamente aparece en buena forma, Lucho. Recordemos que el equipo vikingo o el Viking es de Noruega. Y el otro partido de hoy, en esta segunda jornada de Champions, es Villarreal frente al Napoli. Hoy también tendremos Boca Juniors, Vasco da Gama, semifinales de la Sudamericana. Reiterar que la final es aquí en Barranquilla el 21 de noviembre en el Supermetropolitano. A nivel de la liga hay partidos pendientes que se juegan hoy. Bucaramanga, Águilas Doradas, 6:30, pendiente de la jornada 7. Y un juego pendiente de la jornada 12+1, Millonarios Once Caldas, también se juega en la capital de la República, 8:30 de la noche.
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1: Iniciamos el resumen final. Alexander.
2: Harold, muchas gracias. Buenas tardes. Del 14 al 16 de octubre, en el Cubo de Cristal se estará desarrollando la Feria de Emprendimiento, en donde la Gobernación del Atlántico le brinda todos sus respaldos a los estudiantes de la organización Indoamérica, que hace parte del Colegio Inca, de la organización Inca. Se cuenta con la participación de más de 102 jóvenes que estarán dando sus muestras de innovación, de emprendimiento dentro de este proceso, con el que se cuenta además con el apoyo de la gobernación. Dania de la Hoz es funcionaria de esta organización Indoamérica, entrega detalles.
3: 14, 15 y 16 de octubre tenemos una feria en el Cubo de Cristal, ahí en la Plaza de la Paz. Es una feria de emprendimiento donde vamos a mostrar el resultado de un trabajo de todo un año de nuestros jóvenes estudiantes del Colegio Inca y del Bachillerato Técnico Autodirigido de la organización. Ellos van a tener la oportunidad de mostrar esas ideas innovadoras que han tenido, que han surgido desde el aula, pero que ahora se visibilizan como una oportunidad de autoempleo y de generar recursos para la familia.
4: ¿Cuántos jóvenes están participando en esta feria?
3: Más de 100 jóvenes, son 110 emprendimientos que se van a mostrar en dos días de feria y un día
2: de... Dos días de feria del 14 al 16 en el Cubo de Cristal del Centro Tecnológico Indoamérica, apoyo de la Gobernación del Atlántico para estos muchachos emprendedores. Alexander Medina, Marenco Atlántico Noticias.
1: Más noticias, resumen final, Dana.
5: Harold, le cuento que la Alcaldía de Barranquilla finalizó con éxito el ciclo de formación de la iniciativa Conecte y Avanza, que permitió a 500 personas fortalecer sus conocimientos en inclusión financiera y herramientas digitales para el manejo de sus recursos, así como para el desarrollo de sus ideas de negocio y emprendimientos. El proceso fue desarrollado por el Centro Intégrate de Barranquilla, programa del distrito adscrito a la Secretaría de Gobierno, en articulación con la Fundación Por Una Sonrisa y el programa De la Mano con la Primera de la Gerencia de Desarrollo Social, como parte de las acciones orientadas a acercar conocimientos y herramientas prácticas a la ciudadanía. Durante las jornadas de formación, los participantes abordaron temas relacionados con las finanzas personales, la inclusión financiera y la vida digital, adquiriendo aprendizajes que podrán aplicar en su cotidianidad y en el fortalecimiento de sus proyectos productivos y emprendimientos. María Eugenia Yunis, gerente de Desarrollo Social, señaló que estos resultados son posibles cuando se trabaja de manera articulada y se entiende que cada entidad puede aportar para generar más oportunidades. La culminación de Conecta y Avanza representa 500 historias que hoy cuentan con nuevos conocimientos y herramientas para tomar decisiones financieras, aprovechar las oportunidades que ofrece el entorno digital y avanzar en sus propósitos. Este proceso continuará con Crecer es Posible 2.0, estrategia que se desarrollará en alianza con la Cámara de Comercio de Barranquilla y que permitirá seguir acompañando a quienes buscan consolidar sus proyectos productivos y emprendimientos. Dana Chávez Jaramillo, Atlántico en Noticias.
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0: Hola a todos, bienvenidos a Programa Satélite. Muchísimas gracias por estar con nosotros en esta tarde de hoy. Un saludo supremamente especial a todos nuestros queridos oyentes de Emisora Atlántico, la 1070 AM. También los que se conectan en estas horas de la tarde a través de las distintas plataformas digitales. Recordemos que en TuneIn estamos como Radio Caribesano, que en Facebook, en YouTube y en TikTok, ahí estamos en vivo y aparecemos como Programa Satélite. Y por supuesto te invitamos a que nos sigas en nuestras redes sociales. En Instagram, allí estamos como Programa Satélite. Producción, ¿algo en especial? ¿Alguna información que me tengan que dar? Porque no estoy viendo imagen. Estamos en vivo en YouTube.
1: Sí, sí, sí. Parece okay. Que es algo aquí en la pantalla nuestra. Okay. Pero parece que
0: adelante, bien. Mateo, ¿por dónde más nos pueden ver y escuchar?
1: Bueno, les recuerdo a todos los oyentes que nos están escuchando por Emisor Atlántico, que también estamos transmitiendo, o no solo transmitiendo, pero también estamos como podcast en Spotify. Por ahí nos pueden ver y escuchar a través del tiempo. Saluda a la gente que nos escucha por Spotify, la gente que nos escucha en diferido. También saludo a la gente que nos escucha por TikTok, la gente que nos escucha por Kick. Déjanos su like, déjanos su comentario. Y bueno, sí, estamos en vivo por radio, me está diciendo Benji Bula.
0: Sí.
1: Pero vamos a tener que reiniciar la transmisión digital. Pero seguimos en vivo por radio.
0: ¿Okay? Así es, así
1: entonces,
0: es.
1: Entonces, para avisarle. Y bueno, después podemos repetir la plataforma. Pero lo importante es que la gente en Emisor Atlántico sepan que también tienen esas opciones digitales.
0: Así
1: y
0: es.
1: Y después vamos a darle el saludo a
0: sí,
1: la gente.
0: Ya nos, ya nos sí, avisarán, ya nos sí, avisarán producción cuando estemos finalmente en vivo en las distintas plataformas digitales. Bueno, quiero saludar a la gente allá en la 72, al Timbriseño, que ya está de vuelta a los estudios de programas de Emisor Atlántico. Omar Barros, acá tenemos a Benji Bula, Mike Durán, en nuestra sala satelital José o Pepe Sánchez, José Marenco, Mateo Gueidos y quien les habla, Karina González. Bueno, vamos a dar inicio a nuestro programa, como siempre, con la frase acostumbrada. A ver, como siempre la tengo en pantalla, ahora me toca buscarla aquí rápidamente con Benji Bula. Aquí la tengo. Y dice así: la paz mental crece en el momento en que aceptas que avanzar lento también es avanzar y que descansar no te hace retroceder.
1: Un poco
0: así es.
1: Complicado.
0: ¿Te parece complicado?
1: La paz mental crece en el momento en que aceptas que avanzar lento también es avanzar y que descansar no te hace retroceder.
0: Okay. Exactamente. Es decir, a veces la vida te pone unos altos, ¿no? Y tú dices, ¿pero por qué? Si ya yo iba con esta velocidad. Pero la vida te dice, tienes que parar. Necesitas quedarte quieto. Necesitas descansar. Mucha gente no se ha dado cuenta que para poder seguir tienes que descansar. Porque si te enfermas no puedes avanzar.
2: Claro.
0: ¿Verdad? Y entonces cuando uno tiene unas metas y unos proyectos, tienes ese afán de continuar y de seguir y no tienes tiempo para pensar también en tener tu mente en paz, tener tranquilidad para poder tener también visión. Y yo siento, y relacionado aquí con el Junior, ¿no? Después de ese partido, empate contra Inter Bogotá, la obsesión de ellos es tan grande de ganar que yo creo que por momentos se desenfocan de la meta verdadera y de su tranquilidad mental. Aquí tenemos un psicólogo, José Daniel Sánchez, hijo de Pepe Sánchez, que vamos a hablar más adelante de un proyecto que él tiene muy interesante con los adolescentes, pero también de esa tranquilidad mental que un deportista debe tener en el momento de crisis. Porque en estos momentos la presión viene por todos lados. La presión viene de los directivos del Junior, la presión viene del técnico y de su grupo, la presión viene de ellos mismos, ¿no? Por dar resultados, de la hinchada, de la prensa, hay mucha presión. Claro. Y estos jugadores viven con esta presión constantemente, especialmente cuando la gente espera tanto de ti, cuando hay unas expectativas tan altas. Y si hace un, yo estaba hablando con la gente de la rosca de programa satélite, este chat que tenemos en WhatsApp, y yo les decía, pero ¿qué es lo que más nos duele? Vamos a analizar. Que estamos haciendo el ridículo porque después de haber ganado dos ligas,
2: quedarnos sin fútbol,
0: estamos haciendo el ridículo. O porque hemos visto esta historia una y otra vez y ya sabemos el final. Que cuando no se comienza un proyecto de una manera, con tiempo, al final arman el equipo corriendo como los locos. Entonces, ese es el negativismo de muchos hinchas, ¿no? Que dicen, ahora nos va a tocar ver un parapeto que van a armar para la Libertadores y hacer nuevamente el ridículo, porque esto es una historia que le hemos visto una y otra vez. Hay casos donde no ha sucedido así, donde han entrado con toda la fuerza, ¿no? Pero contado con las manos, con los dedos de las manos, Pepe.
2: Creo que no más uno.
0: Exactamente.
2: Uno cuando en la Copa Libertadores que más se avanzó.
0: Que fue con Arturo Reyes, con Arturo Reyes. Si no estoy mal.
2: De resto, las participaciones en la Copa Libertadores han sido desastrosas.
0: Entonces yo le preguntaba a ellos, ¿es el ridículo o es el hecho de que no tenemos la esperanza que el Junior alguna vez gane una Copa Internacional?
1: Porque por no el manejo. Ser las dos cosas.
0: No, pero...
1: Creo que son las dos cosas.
0: Pueden ser las dos cosas.
1: No tiene que ser uno o el otro. O sea, literalmente la gente está molesta porque se pasa una pena después de quedar bicampeón, pero tampoco la gente siente que hay un proyecto interesante para el año entrante para la Copa Libertadores. Son las dos cosas. Eso es lo que aumenta el desespero, que sea en el conjunto de esos dos factores al mismo tiempo, Karina, porque uno ve el Junior y ve un Junior que por momentos padece de ideas si no está Teo, y Teo se retira en dos meses. Entonces, ¿qué podemos esperar del Junior para el año entrante? Y ahora empiezan a circular como los tiburones cuando en el mar huelen sangre, cuando sienten ese olor de sangre y empiezan a... Ahora empiezan a circular los tiburones, pero no los tiburones del Junior, sino de los técnicos, ¿verdad? Empiezan a sonar nombres. Y uno se da cuenta porque, ¿qué pasa? Cada técnico tiene su círculo. Entonces tú sabes cuando hay un espacio para un técnico entrar en el Junior porque ciertas personas empiezan a reaparecer de la nada, curiosamente. Entonces ya se sentía en el ambiente. Y el resultado contra Inter Bogotá, por cierto, con Arturo Reyes en asistencia ahí en el estadio, solo confirma lo que ya muchos sentíamos de que la gente está lista para ya mandar el CV, pero el CV de trabajo, no el otro CV, vulgar, para aplicar para ese puesto.
2: Sí, claro. ¿Verdad?
1: Entonces, es una situación compleja porque piensa, a lo mejor el Junior debió desde el inicio ponerle director técnico interino a Sebastián Viera, por el bien de él y por el bien del equipo, porque cuando tú firmas un técnico por 6 meses, es prácticamente un técnico interino.
2: Pero fíjate, ¿verdad? En redes sociales han aparecido por lo menos 15 nombres de supuestos técnicos para Junior. Redes sociales es un verdadero... ¿Cómo
1: se llama? Los técnicos son importantes, pero no son lo más importante. Y esa es la parte que sigue siendo algo recurrente, no solo en Barranquilla, cuando hablamos del Junior, pero también a nivel nacional. Son importantes los técnicos, pero no son los más importantes. ¿Qué es lo más importante? Lo más importante son los jugadores.
0: Mateo,
1: tener un equipo apto para la competencia.
0: ¿Acaso Viera tuvo la culpa de que el señor polaco no metiera ese gol?
2: Óyeme.
0: Se lo pusieron ahí como que
1: para
0: que...
1: Pero no, quería, yo sí voy a decir, de todas formas, sí voy a decir que Viera no tiene la culpa de esto. Pero lastimosamente, en los últimos 3 partidos, Viera tampoco ha demostrado el manejo que uno quisiera de un técnico para el Junior. Es la realidad. Viera comenzó bien. Hizo algunas cosas que me gustaron. El partido contra Nacional se perdió. insistir. Una cosa es, dentro del contexto de Nacional, nosotros decir, bueno, a lo mejor no era tan sabio en ese momento sacar a Teo. Pero eso no significa que tienes que poner ahora a Teo de titular en todos los partidos. O sea, el hombre tiene 41.
2: Y en todo el tiempo.
1: Y en todo el tiempo. No. O sea, Teo ya contra Inter de Bogotá, y aún así ha sido cosita, pero ya se veía como un cartucho ya quemado, desgastado. Tú no puedes desgastar un jugador de que es tan importante para el equipo, pero que a la misma vez tiene ya una edad elevada. Entonces, ponerlo en todos los partidos porque no tienes de otra, ahí es donde tú ves a veces los cambios de Viera. Pero bueno, la gente va a crucificar a Viera, algunas personas, la gente le va a dar duro, pero esto, o sea, para que el Junior tenga este semestre, tiene que ser una alineación, pero no una alineación de planetas como hablaba Abel González Chávez. O más bien una alineación...
0: Eso también.
1: En el infierno, diabólico. Quizás alineaciones de planetas santas y algunas infernales. Y esta ha sido infernal. O sea, para que esto ocurra, tú sabes cuántas cosas se tienen que hacer. O sea, es un conjunto de errores para que un equipo presente lo que está presentando el Junior. Uno, se tiene que fichar muy mal. Y eso ha sido el caso del Junior. Fichó muy mal para este semestre. Y realmente fichó muy mal para el semestre pasado también, pero ganó el título a pesar de los fichajes del semestre pasado. Okay. Y ya tiene dos semestres fichando mal. La pretemporada. Para que los jugadores muestren este rendimiento físico, la pretemporada debió ser una recocha, pienso yo, porque...
0: Total.
1: ¿Qué estaban haciendo ellos en la pretemporada? Ya se nota que el equipo está reventado físicamente.
0: Desconcentración.
1: Entonces la pretemporada se tiene que hacer mal, ¿verdad? La identidad táctica, Arias comienza el semestre con una alineación que nunca le funcionó el semestre pasado, que fue con dos delanteros. O sea, tantas cosas tienen que pasar, se tienen que hacer mal para que un equipo juegue como está jugando el Junior. Entonces no podemos echarle toda la culpa a una persona, no podemos echar toda la culpa a Arias, no le podemos echar toda la culpa a los directivos, no podemos echarle toda la culpa a Viera y no le podemos echar toda la culpa a los jugadores. Son todos. Es tan fácil. Realmente son todos. Porque la única explicación para que el Junior presente esta versión este semestre es que todo se ha hecho mal.
2: Sí, que el fracaso es total.
1: Es total, es un fracaso absoluto. Total lo que hemos vivido este semestre.
0: Por eso yo decía en la frase, a veces hay que aguantar analizar. Y yo creo que si el Junior después de este periodo de trituración no toma cartas en el asunto, pues la trituración se va a convertir en pulverización.
2: Sí.
0: Porque tú comienzas por visión, trituración o pulverización. Eso lo aprendí, fíjate, en la iglesia cristiana.
2: Sí, pero la pulverización...
0: ¿Cómo quieres aprender tú? ¿Por inspiración? ¿Por visión? ¿O quieres aprender por pulverización? Entonces, yo lo que digo es que verdaderamente ser amigo de los jugadores no es una razón para tú tener éxito en el Junior de Barranquilla. A lo mejor Viera, y esto es lo que yo pienso, pensó que los jugadores, que era una cuestión de que los jugadores le iban a caminar mejor a él que a Arias. Es una posibilidad.
2: Sí.
0: Por la influencia que él tiene en los jugadores. Pero tú puedes ver que aunque ellos quisieran apoyar a Viera en este momento,
2: no
0: podía. La mente y el físico de ellos no les da.
2: No les da.
0: Mira, yo vi esos jugadores bañados completamente en sudor. Se veían más sudados que los mismos del interior.
1: La humedad no ayuda.
0: No, obviamente no ayuda. Por estos días la humedad ha estado terrible. Aunque hoy el clima se enfrió un poco. Esta mañana disfruté una mañana increíble.
1: No, el clima ayer en Barranquilla.
0: Estuvo bellísimo.
1: Hasta para ponerse un suéter.
0: Después de semejante lluvia, ¿no?
1: Hombre, mira pero, dónde está el maloso.
0: ¿Dónde está? Está en el estadio de Caimanes.
1: Está en el Erga Rentería.
0: Tim Briseño, where are you?
1: No sé si puede hablar todavía, Tim. A lo mejor lo está.
3: Hola, buenas tardes. Está. ¿Cómo están? Sí, ajá. Estoy aquí desde el Caimanes Headquarters.
1: HQ. HQ Caimanes. Se que por cierto, la gente, oye, el béisbol está de moda en Barranquilla últimamente.
2: Sí, sí, todo el mundo está hablando. Claro que sí. Y a raíz de lo de Junior, con mayor razón.
1: Oye, pero entonces, me da todavía más tristeza la, se puede decir, enemistad, ¿no? Uh-huh. Que hay, la animosidad que hay entre Marenco y el team Briseño, porque mira que el team se ha metido en el mundo del béisbol. Y ni eso ha podido sanar la relación.
0: Hay relaciones en que hay relaciones que nunca se van a sanar, tardes, es una realidad.
4: Yo creo que hay cosas que no se deben ventilar públicamente, pero bueno. Yo les voy a decir una cosa así muy lacónicamente sobre, y lo dije cuando estaba Arias aquí. Decía, aquí están enjuiciando a este señor, pero no están señalando la falla del grupo, del equipo, de los jugadores. Y eso ha continuado con Viera. No ha mejorado. Y que un solo hombre haya dicho, no, yo voy a llevar a este equipo a la clasificación porque imagínate, yo siempre voy a la clasificación. Eso no es de un solo hombre. Por mucho que quiera, por mucha experiencia que tenga, por mucho valor que signifique, si no logra transferir de ese sentimiento a todo el grupo.
2: Claro, lógico.
4: Es una cuestión de unidad. Yo no sé, pero yo a mí me pareció que el equipo ese de Bogotá arrolló al Junior, aunque hayan empatado. Le ganaba físicamente, le ganaba en técnica, le ganaba en velocidad. Y después el polaco botó un gol ahí. Yo lo canté pensando que había sido gol.
0: No.
1: Creo que todos.
4: Bueno, de pronto veo al árbitro señalando saque de meta y dije, este árbitro está loco, ¿qué pasó? Porque es que, como decían los comentaristas de antaño, Pepe, tú que los escuchaste bastante, decían, y lo escribían también, era más fácil votarlo que hacerlo.
2: Que hacerlo, sí. Era más fácil.
4: No, votar. No, perdón. Era más difícil votarlo que hacerlo. Sí. Y él hizo lo más difícil, votarlo.
2: Pero es que
4: pues estaba ahí. No, yo creo que él quiso hacer el gol de su vida. Que no aseguró la bola para hacer ese gol.
1: Era un toque, nada más.
4: No lo aseguró, él quiso hacerlo con displicencia,
1: con taquito,
4: con sobradez.
0: ¿Tú crees? No, hombre, yo no creo.
4: No, sí, claro, eso fue lo que yo vi. Él tenía que asegurar ese balón, porque era el balón del triunfo. Tenía que ser seguro y certero. Y se pasó de sobrador y ahí, yo creo que él no lo ponen a jugar más.
1: ¿Tú quieres saber lo más triste de todo, Marín?
0: Esto va a ser como un...
1: Lo más triste, y por cierto, Karina, ya tenemos varios minutos transmitiendo digitalmente. Entonces, saluda a la gente digital, dejen su comentario, su like. Disculpa que tuvimos un percance al inicio. Estábamos al aire por radio, pero tuvimos que reiniciar la transmisión digital. Pero lo que iba a decir, Marenco, es que lo más triste es que venía siendo el mejor partido del polaco desde que llegó el Junior. A lo mejor por eso el man estaba...
0: Sobrado.
1: Tan sobrado que pensó que iba a poder meter, porque la verdad es que el polaco hizo una diferencia, el ataque mejoró.
0: Ahí es cuando la mente
1: muchísimo,
0: te engaña.
1: Muchísimo, sí. Muchísimo.
2: La mente ahí es cuando...
1: Ahí claro, es cuando la soberbia. Mente te engaña. La soberbia.
0: Oye, pero ¿cómo vas a tener soberbia cuando el primer partido que haces va...? Imagínate entonces pero el ego de
1: venía
0: este
1: siendo el mejor partido de Fidriceo aquí.
2: El único partido bueno de Fidriceo.
1: Él ya venía mejorando con Viera. Pero iba a ser el único partido realmente bueno de Fidriceovski en el Junior. Hasta que votó el gol. Y ahora la gente no quiere hablar de eso. Yo creo que la gente se le ha olvidado del gol que él sí metió. Ya nadie, yo no he visto una sola persona por redes hablar del gol que él sí metió.
4: Claro, Mateo.
1: Todo el mundo está hablando del gol que votó.
4: Claro, Mateo, que se señala, y yo lo estoy haciendo también, porque fue una falla protuberante, inmensa, descomunal, que definía el partido. Pero la defensa del Junior también deja mucho que desear.
1: Quería mostrar dos imágenes.
4: Deja mucho que desear la defensa.
1: Quería, y esto es mental, y Viera en la rueda de prensa, creo que lo resaltó bastante. Quiero mostrarle a la gente que nos está viendo digitalmente dos imágenes del Junior en los goles de Inter de Bogotá. Producción, me avisan si pueden mostrar las imágenes, porque ahí en esas imágenes van a ver de lo que estamos hablando aquí. Mira esto, ok. Este es, creo, que el segundo gol de Inter de Bogotá. ¿Qué notan de todos los jugadores del Junior en ese momento? Este es un poquito más complicado de ver porque está bastante enredado, pero ahí en la mitad tú ves el jugador, de Inter de Bogotá.
0: Sí.
1: ¿Okay? Y todas las cabezas de los jugadores, todos mirando el balón. Todos mirando el balón. Una de las primeras cosas que te enseñan cuando tú estás aprendiendo a jugar fútbol, no sigues solo el balón. Porque si tú estás embobado viendo el balón, puedes perder la ubicación. Y todos los jugadores del Junior en ese momento estaban embobados viendo el balón. Todos. Hasta el delantero. Parados ahí mirando el balón. Muestra la otra imagen. Producción. Vamos a ponchar. Mira, este es el primer gol. Si no estoy mal. Creo que este es el primer gol. Oh, no, esto fue otra oportunidad. Ahora no recuerdo si fue el primer gol o una oportunidad de gol. Pero mira.
4: No, pero eso da la impresión que es el primer tiempo.
1: Es el primer tiempo, sí. Mira la cabeza de todos los jugadores del Junior.
0: Mirando el balón.
1: Mirando el balón. O sea, es una vaina. Pasó varias veces en el partido. En los ataques más peligrosos del Inter de Bogotá, si ustedes se ponen a analizar el partido, analizan las cabezas de los jugadores del Junior. Todos embobados mirando el balón. Eso ya es un tema de concentración. Por eso vieran la rueda de prensa, creo que ni sabía qué decir.
0: ¿Qué va a decir?
1: Viera decía, lo único que le salía a Viera al comienzo de la rueda de prensa, es difícil así.
4: Es difícil.
1: Es difícil así. Es difícil cuando en una jugada los 10 jugadores, ¿verdad? Fuera del arquero, los 10 jugadores están mirando el balón y no están conscientes de la ubicación y de dónde está el otro hombre.
2: Pero en la primera, o sea, que mostraste hay otro factor. Mira que hay dos jugadores del bogotano sueltos completamente, suelto. Nadie los marca.
1: Es que es el mismo problema.
0: Oye, ¿dónde se perdió el sentido de marcar?
1: Sí, es que tú pierdes el sentir de marcar cuando estás embobado viendo el balón.
2: Claro.
1: Eso es un tema de concentración. Eso es básico. Eso me lo enseñaron cuando yo tenía 12 años, 11 años. No se quede mirando el balón. Y todos los jugadores del Junior, eso ya es un tema de concentración.
2: Ahí que puede hacer el técnico.
1: O sea, son cosas básicas. Son cosas básicas y el Junior está en este problema porque no ha podido hacer lo básico.
0: No, y de nuevo, ¿quién lleva el equipo en sus hombros? Teófilo Gutiérrez, que tiene 41 años, que está pensando más en su despedida.
2: Claro.
0: Y yo te voy a decir, la veo un poco cruda. Porque él se ha echado en sus hombros al equipo, y si el equipo sigue de 17 y no levanta cabeza, ¿quién va a querer ir a una despedida de Teófilo Gutiérrez?
1: Uno podría pensar mal y pensar completamente lo contrario. A lo mejor le conviene a Teo, porque vamos a pasar por primera vez en mucho tiempo un diciembre sin cuadrangular, entonces la gente va a tener más billetes para poder pagar
2: la despedida
1: de Teo.
0: No, pero depende. Entonces, Mateo, si va a ser el mismo equipo que no va a luchar, si te va a jugar con ese mismo equipo.
1: No, pero eso es importa, es un equipo amistoso. Es un partido amistoso, Karina. El punto del retiro es el espectáculo. Pero si el ambiente se daña, ¿verdad? Sí. La gente no va
2: a... Pero la gente está molesta con el equipo.
1: La gente.
2: Y yo molesta. No sé si la gente quiera irlo a ver.
1: Pero hay una persona que siente que la culpa de lo que está pasando ahora mismo del Junior es de Teo. Entonces, ¿por qué la van a coger con Teo en su despedida?
2: No es con Teo.
1: Entonces,
2: es decir, nadie querrá ver a ese equipo.
0: Es una cuestión de ánimo. Ahora,
1: Teo lo ha dado, creo que todo en estos partidos.
2: Sí, pero...
1: Que el técnico haya insistido en él y que lo haya puesto en todos los partidos y que él no puede dar. O sea, eso no es culpa de él.
2: No, desde luego que no. Pero yo lo que veo es lo que, más o menos, la idea que tiene Karina. En este momento la gente no quiere el Junior.
1: No, la
2: entonces, sí querrá irlo a ver.
0: Pero es por eso el hincha del Junior es el elemento perfecto para hacer un meme.
2: Sí, claro.
0: Les encanta irse cuando el Junior pierde a las reacciones de los junioristas, porque hoy te dicen, Vótenlos a todos. Esto y lo otro. Y a los, y empieza el Junior a remontar. Son lo máximo.
1: Mira,
0: es una cosa.
1: Los 300 que van a comprar la boleta mañana. Porque además, yo no me di cuenta del horario tan.
0: 4 de la tarde.
1: Tan Juve-Packer que le dieron al Junior. Yo voy a pedir disculpas aquí a Omar Barros si nos está escuchando, porque yo apliqué para la credencial mañana sin darme cuenta que el partido se cruce con Béisbol para Todos. Yo no voy a poder, no me imaginé que el Junior iba a jugar a las 4:30 de la tarde. Entonces,
4: haremos el programa.
1: ¿Ah?
4: Haremos el programa.
1: No, créeme, Marenco, que no voy a perder Béisbol para Todos para ir al partido.
0: Contra Pereira, ¿no?
1: Contra Pereira, es mañana, a las 4:30. Imagínate,
0: ¿cuál es el incentivo ahí? No,
1: es que Marenco lo dice porque normalmente un programa de béisbol que se cruza con un partido del Junior lo cancelamos ese día, normalmente.
0: No, pero dada la
1: circunstancia. Creo que va a ser el mejor momento para hacer un programa de béisbol, madre, porque sí, la gente quiere escuchar de otra vaina.
4: Yo sí creo.
0: Oye,
4: yo
0: y sí en creo. La ciudad de Barranquilla a las 4 de la tarde con ese calor que hace.
4: No, eso es criminal.
1: No, entonces, además de...
4: Porque es día laboral, porque si fuera un domingo o un sábado sería otra cosa distinta.
1: Pero los 300 que van a comprar la boleta para mañana es para hacerse famosos después insultando el equipo, saliendo del estadio, tú vas a ver.
0: Yo sí te digo, si el Junior estuviera ganando... Otra historia sería, hay hasta un día cívico.
4: El horario es malo porque es día laboral. Y no creo que la alcaldía se atreva a declarar día cívico para que la gente vaya al estadio.
2: Pero
4: ahí es donde yo entro en sospecha con los que programan los partidos del Junior para transmitirlo en televisión. Porque cuando es domingo aquí en Barranquilla no lo ponen a esa hora.
1: Es que ya son muchos horarios este semestre horribles.
0: 8 de la noche.
1: Acuérdense que hay el tema.
4: Por eso.
1: Yo siento que casi todos los equipos grandes que estuvieron involucrados en el tema de G8, de alguna forma han recibido su castigo.
4: Su golpe.
1: Sutilmente, su golpe. Con Junior ha sido los horarios. Ellos sabiendo también que ya como tal las boletas están costosas. Y que el aforo es limitado, ¿dónde más le pueden hacer daño al Junior? Son horarios malos.
4: Horarios malos, claro.
1: ¿Verdad? Para poder asistir al estadio, cuando el Junior más necesite que la gente vaya.
4: Yo no recuerdo que antes...
1: Eso me parece hasta calculado y
4: por eso digo,
1: con maldad.
4: Ahí entra uno a sospechar de los que manejan el calendario con las horas para un partido del Junior un día de semana. ¿Cuándo antes, Pepe, cuando era domingo, miércoles, domingo... ¿Cuándo un miércoles aquí se jugó a las 4 de la tarde?
2: No, nunca.
4: ¿En día laboral?
2: Nunca.
4: A menos que hubiera sido un día feriado, pero ya ni eso, porque los feriados los quitaron hace como 40 años. Sí. Los feriados entre semanas, me refiero.
1: Marenco, ese horario lo ponen en los estadios que no tienen las luces para poder jugar en la noche.
4: Sí.
1: O sea, una vaina de último recurso.
4: Sí, sí.
1: Muy raro eso.
4: Oye, yo le quiero hacer una pregunta a ustedes. Yo he estado dos veces en Europa, pero ustedes han viajado más que yo por allá. El fenómeno es jet lag. Sí, ¿cuánto tiempo demora la persona para...?
0: Por lo menos una semana.
4: Bueno, Mateo, yo no quiero justificar a la Selección Colombia de Béisbol que estuvo en Barcelona, pero ellos fueron 2 días antes del evento.
0: Sí, viajaron. Sí, sí.
4: No tuvieron tiempo ni de practicar y al día siguiente juego enseguida con... Ajá. Porque les tocó jugar contra 3 países europeos que sí estaban habituados al horario de allá.
0: Sí, no.
4: Entonces no sé, no estoy justificando, Mateo, pero no sé.
0: Pero muy corto.
4: Porque los partidos de Colombia eran a las 5 de la mañana, hora de aquí.
1: Sí.
4: Donde se supone que un beisbolista a esa hora está durmiendo.
1: Para ubicar la gente.
4: La mayoría de la gente está durmiendo, pero un beisbolista mucho más. Porque los beisbolistas se acuestan tarde y se despiertan tarde también el día. Entonces, a la hora en que estaban comenzando ellos a jugar allá en España, a esa hora el cuerpo les estaba reclamando sueño.
1: Es un buen punto, pero para explicarle a la gente que no entiende el contexto, la Selección Colombia quedó eliminada en Barcelona para una clasificatoria al primer 12, que realmente ahora, antes eran 12 equipos, los top 12 en béisbol. Es el primer año que la primer 12 se expande en cuanto a clasificatoria. ¿Okay?
4: Los primeros 12 van por ranking.
1: Por ranking. Sí.
4: Y los otros dos van en ese,
1: entonces,
4: en ese eliminatorio.
1: Este repechaje es lo que es nuevo.
4: Sí.
1: ¿Okay? Entonces, en teoría era lo que había estado esperando Colombia hace mucho tiempo, precisamente un repechaje para ellos poder entrar a la primer 12. Siempre Colombia ha estado en los puestos 13, 14, allí casi, en el primer 12, pero sin poder entrar.
4: Ahora mismo Colombia es el 13.
1: El 13, imagínate. Entonces, eran los favoritos para clasificar, porque se estaban enfrentando a España, Alemania e Italia. Que tienen ya proyectos interesantes que van surgiendo en el béisbol, pero no son lo que es Colombia tradicionalmente en este deporte. Y Colombia perdió los primeros dos partidos y quedó eliminado.
4: Me parece que Italia sí.
1: Italia sí.
4: No, pero Colombia tenía mejor equipo que Italia. Sí. En nombre.
1: Pepe, mira, yo te voy a tirar una historia.
4: Mejor que los demás equipos, pero...
1: Un jugador, ahora les confirmo el nombre, lo llaman Nino. Ahora te confirmo el nombre de este jugador. Pero hay un jugador que hace un año en Italia, venezolano, pero que emigró a Italia, y tiene un nombre italiano. O sea, se nota que es de ascendencia italiana. Hace un año era un obrero de construcción. Logró firmar un contrato en ligas menores con los Azulejos, por lo que hizo con la Sub-23 de Italia, y después lo que hizo, bueno, no tampoco jugó mucho en el Clásico, pero llegó a estar en el roster de Italia para el Clásico Mundial.
4: Pero fíjate que
1: y
4: tiene
1: después
4: trabajo.
1: Jugó de nuevo con Italia en primer 12. O sea, ahí, de todas formas, uno tiene que también admirar una persona que dentro de un año va a ser obrero a estar firmado con una organización de grandes
4: ligas. Pero el trabajo que hizo. O sea,
1: eso es hambre también, eso es ganas de sobresalir.
4: Pero hay una cosa que aquí no se comentó de manera general, que nosotros sí lo hicimos, pero muy superficialmente, en Béisbol para Todos hace como seis o siete meses. Ese evento que se hizo en España se lo ofrecieron a Colombia y concretamente a Barranquilla. Y no hubo respaldo aquí para que se hiciera. Eso me lo dijo Jimmy Char, el presidente de la federación, hace como 6 o 7 meses. Digo, no encontramos el respaldo aquí para que ese evento, ese clasificatorio, se hubiera hecho aquí en el estadio de Rentería. Porque ni en España, ni en Alemania, ni en Italia hay un estadio como el que tiene Barranquilla para jugar béisbol. Y aquí no se le paró bola a eso.
1: El jugador que les mencioné, Giaconino Lazaracina. Giaconino o Nino, lo llaman. Lazaracina.
4: Entonces, ¿qué hubiera pasado si el evento se hace aquí en Colombia? Colombia no hubiera tenido que hacer ese viaje larguísimo y no perdía su hábitat, sus condiciones naturales de comportarse diariamente. O sea, no le hubiera cambiado el horario, el ¿cómo se llama lo que uno tiene? El reloj
0: biológico.
4: No se lo hubiera cambiado a ninguno de los jugadores.
1: Pero te aseguro que esos equipos de Europa hubiesen llegado aquí.
4: El reloj biológico. No se lo hubiera cambiado a ninguno de los jugadores.
1: Pero te aseguro que esos equipos de Europa hubiesen llegado aquí.

0: alguien como Chucho Madariaga, por ejemplo, batió muy mal los primeros dos partidos.
1: ¿Cuántas veces estos jugadores han viajado a Europa, Mare? Tal vez Europa. Para muchos es la primera vez.
2: No, yo creo que para jugar en Europa, el único que es, el único y ya no es pelotero es Giovanni Ursela, cuando acaban los Yankees.
0: El propio
1: una de las cosas que sugieren aquí es hacer siestas muy cortas para tú irte adaptando, o sea, descansar. Pero
0: lo peor
1: sin
0: es
1: lugar a dudas.
0: De forma extendida,
1: exacto,
0: porque después
1: si
0: estás
1: muy largas, la alimentación tiene mucho que ver, la hidratación. Sí. Pero eso que tú acabas de decir, dos días antes para comenzar un torneo de béisbol de esa manera, Marenco, ya ellos llegaron allí con el pie izquierdo.
2: Sí, claro, sí,
0: totalmente.
2: Sí, sí.
1: No, sin lugar a dudas.
0: Sí. Pero como te digo, Marenco, si fuera lo contrario, si el evento se hubiese realizado en Barranquilla, te aseguro que los equipos europeos hubiesen llegado aquí con más tiempo.
1: Pero ¿por qué no llegaron con más tiempo? Presupuesto, ¿verdad?
2: No hay plata.
1: No hay plata. No hay plata. No hay plata. Eso es lo que pasa.
2: Pero fíjate que
1: mira, en este momento, ayer yo estuve en... Y eso no solo se ve, eso se ve en todos los niveles. Es una cuestión de organización de nosotros acá en Colombia. Se planifica un torneo, un abierto de golf en el Country Club. Es bastante elitista la cosa, ¿no? Pero es a nivel nacional. Se supone que la organización debe ser impecable.
2: Claro.
1: Y hasta en eso tú ves la desorganización.
2: La falla.
1: Siempre hay algo que le falta, que siempre le falta el centavo para el peso. Entonces, por ejemplo, ellos querían tener el score de los jugadores en vivo. Y cada tres hoyos le preguntan al jugador cómo va su score, distrayéndolo. Eso no se ve en ninguna parte, por Dios. Quieren tecnología, pero realmente no la tienen. Entonces descuidan otras cosas. Darle las reglas, por ejemplo, a los jugadores justo en el primer hoyo. ¿Qué es eso? Entonces se ven cositas así que uno dice, oye, ni a este nivel tan alto como este tipo de torneos donde... Tú llegas a ese lugar y hay militares, hay de todo, porque las personas que están jugando son personas pudientes, que vienen de todas partes de Colombia. Y todavía se ven esos detalles. Imagínate en otros niveles de deporte donde el nivel no es tan alto como el golf,
2: claro.
1: Si no se verá la cosa más
2: Ahora te pregunto, Karina, ¿será que de pronto esto es genético?
1: No, yo no sé qué es. Y lo mejor de todo es que la persona que organizó esto es del interior del país. Entonces uno dice, oye, no es de la gente de acá.
0: No solo somos nosotros.
1: No solo somos nosotros. Entonces se ven unas cosas que, pero bueno.
2: Bueno, Mateo, tú que estás bastante familiarizado con eso y le pudieras explicar a la gente. Yo tengo el concepto, pero me gusta tú que eres mitad gringo y mitad colombiano.
0: Así es.
2: O sea, conoce la idiosincrasia del pueblo de los Estados Unidos. Parte de la idiosincrasia del pueblo de Estados Unidos. Aquí se crea la frase o el pensamiento de que hay que invertir para tener resultados. Hay que meterse la mano al grill y contratar a los mejores y no sé qué cosa. La postemporada actual de Grandes Ligas está mostrando a tres equipos que no tienen grandes inversiones, que su chequera no es frondosa.
0: Sí. Milwaukee, Cleveland y Rays.
2: Los tres, esos tres, entre los tres, se reúnen los tres. Y todavía quedan por debajo de los Dodgers en inversión.
1: Total.
2: En total, los Dodgers superan a los tres, otros tres equipos. Y los Dodgers están perdiendo ahora mismo. No quiere decir que ya están eliminados, pero están abajo. Milwaukee tiene el 50% adelantado para llegar a la Serie Mundial. Entonces, ¿cómo equipos de mercados pequeños y sin tanta inversión tienen éxito y ahora mismo están superando a los Dodgers, que es el segundo equipo con más inversión en esta temporada?
0: Y te voy a dar la explicación, Mare, y conecta con lo que estamos hablando con la federación. El gringo, si tiene la plata, lo invierte y compra lo mejor, si tiene la plata. Pero si no tiene tanta plata, sabe que tiene que elegir muy bien dónde va a invertir y cómo.
1: Sí,
0: okay. O sea, si tú no tienes el presupuesto grande, entonces lo que tú buscas es no el sentido común, Karina, más allá de eso, la eficiencia. Mm. Entonces, si tú no puedes ganar con

0: chequera, tú puedes ganar con eficiencia. Entonces, ¿qué pasa, Mare? ¿Por qué los cerveceros son el equipo que son? ¿Por qué los Rays son el equipo que son? ¿Por qué Cleveland son el equipo que son? No es que no le están invirtiendo, porque el béisbol no solo se maneja con la nómina de los jugadores. Ellos están haciendo una ecuación. ¿Dónde me rinde a mí más la plata si yo invierto 20 millones? ¿En los jugadores o en traer el mejor equipo de analítica posible? Si tú ves el cronograma de la organización de los cerveceros, la lista es tan larga de analistas. Eso no lo tiene ningún otro equipo. Una vaina. Hay posiciones que creo que ni siquiera tienen los otros equipos en esa organización. Entonces ellos saben, yo solo tengo, ponle tú 20 millones para invertir este año. ¿Dónde lo voy a invertir? ¿En jugadores o en analistas, en formadores, en scout, avanzado? O sea, todo eso, ¿verdad? En bases de datos analíticos. ¿Dónde rinde más la plata? Rinde más con la parte de analítica,
1: Con la
0: no con
1: información.
0: el jugador, porque el jugador se puede lesionar, el analista no se puede lesionar, el analista está trabajando todo el tiempo en la información.
2: Y quien tiene la información tiene el éxito.
0: Entonces,
2: ¿tiene el
0: poder? Entonces sí, cuando nos dicen aquí con el béisbol, pero esto aplica para otros deportes, no es que no hay la plata, no, la plata lo hay. Es que la manera que se está usando, lo que sí tienen, no es una forma eficiente.
2: Por eso
0: Hay un pro tenemos un problema de eficiencia en el béisbol, aquí local.
1: Y en el fútbol.
0: Entonces, ¿y qué pasa? Para terminar, la última cosita. La eficiencia, ¿qué te gana también, Marenco? Te gana credibilidad.
2: Sí, yo así te hice es. La pregunta y te busqué que expusieras ese pensamiento, que está muy adecuado a la verdad, pero profundizo un poquito más. Es decir, los equipos de hoy en día, y lo están demostrando, que de los cuatro finalistas, tres no tienen alta inversión económica. Los equipos están encontrando que la fórmula es potencializar la gerencia, el staff de desarrolladores de jugadores, de preparadores. Por eso, jugadores. Por ejemplo, Freddy Peralta, que viene de los Mets. En los Mets fue un fracaso.
1: Sí.
0: Total. De las peores contrataciones del año. En los
2: le fue mal, mal, mal. Parecía un pitcher del montón. Llegó a Tampa y le dijeron, ven acá, estás haciendo mal esto. Estás haciendo mal esto otro. Y lo que debes hacer es esto.
0: ¿Y de dónde salió a los Mets?
2: De Milwaukee.
0: De Milwaukee también.
2: Pero en los Mets no le fue bien. Parecía un pitcher del montón, repito. Exacto. Y ahora va a lanzar hoy, es el pitcher del segundo juego. O sea, después de Rasmussen, Freddy Peralta es el pitcher número 2 en la organización de los Rays de Tampa. ¿Cómo se transformó en menos de qué? De eso fue de agosto para acá.
1: Eso exactamente
2: de
1: lo
2: junio
1: que
2: para
1: dijo
2: acá.
1: Mateo.
3: Por eso preguntaba yo, por eso le preguntaba yo a Karina que si eso es genético. Parece que fuera que los colombianos
0: no
3: llevan esto en la sangre.
0: No
3: el
0: es
3: hacer
0: genético.
3: Las cosas mal.
0: No es genético, Pepe. Es una falta de preparación y de voluntad de las personas en las posiciones
2: que uno tiene
0: determinantes
2: que uno tiene que
0: para poder hacer el cambio.
2: Uno tiene que entender,
0: o sea, eso no es
2: que si estás haciendo algo y no te está funcionando, ¿para qué insistes en eso?
3: Pero es que siempre tienes,
2: bueno, tienes que cambiar el formato.
1: Pero tú sabes qué pasa, Pepe, que desde el colegio a ti te enseñan esa hay una frase que los psicólogos la usan mucho y que Abel González la usaba mucho. Desesperanza adquirida.
2: Adquirida, sí.
1: En Estados Unidos, a los niños les dicen, el cielo es el límite.
2: Sí, sí, sí.
1: Aquí, un niño dice que quiere hacer algo y de una le van diciendo todas las cosas que no puede hacer.
0: Eso puede ser verdad, Karina, pero estamos hablando en este caso de personas en posiciones de poder que han tenido la oportunidad de ir a los mejores colegios, de viajar por el mundo, de ver otras cosas, y que llegan acá y no tienen la voluntad ni la preparación. ¿Y por qué voluntad? Porque cuando tú tienes la voluntad, tú entiendes que a veces tienes que delegarle la responsabilidad a alguien que sí sabe cómo hacer las cosas para poder realmente cambiar la situación, y eso es lo que nos está pasando en el béisbol. O sea, de nuevo, aquí siempre, y Marenco lo dice cada rato, el béisbol es un deporte que cuesta muchísimo. Cada pelota, cada guante, son muchos partidos. O sea, son partidos recurrentes. O sea, se juega 3, 4, 5 partidos en una semana de béisbol, mientras que el fútbol es quizás 2 veces a la semana máximo. Entonces, sabemos que el béisbol es difícil de manejar. Sabemos que el béisbol en Colombia tiene muchos obstáculos, porque es un deporte que no se apoya en el resto del país. Pero eso no significa que la federación no debería mirarse al espejo y analizar cómo están haciendo las cosas para ver si pueden cambiar la cara del béisbol frente al resto del país.
3: Sí, Mateo,
0: o sea, hay otras maneras de trabajar.
3: La historia de Colombia es la misma en deporte. Y eso tiene 100, 200 años. O sea, por eso es que a mí se me ocurre pensar que de pronto puede ser algo genético que vamos ahí.
1: Pero ¿de dónde viene?
0: Yo creo que es cultural.
1: ¿De los españoles? ¿O de los indios? Porque yo te voy a decir, los españoles, de todos modos, España es un país próspero con una una visión. Óyeme, España se ha reinventado varias veces.
3: Sí, sí, claro.
0: Yo no creo que sea genético, Pepe. Yo creo que es algo cultural. Es algo
1: O circunstancial.
3: O aprendido.
1: Porque es que...
0: Aprendido. Aunque hay cosas...
3: O sea, que la incapacidad pero fíjate, es aprendida.
0: Fíjate que
1: te la enseñan desde el colegio, te lo
0: tú sabes dónde puede ser un factor genético. Ya hablando en términos mucho más generales que solo el deporte. El trauma y el desespero, según lo que han estudiado, se puede imprimir en la genética de uno.
3: Bueno,
0: se puede heredar.
3: Posible, vamos a ver.
0: Entonces, en ese sentido podría ser genético, sí. ¿Verdad? Una herencia genética que se va pasando de una generación. Y por eso, cuando hablan en la religión, se hablan de cadenas espirituales que se forman en comunidades, en familias, en países, ¿verdad? Pero la manera secular de ver eso, que explica la parte espiritual, son eso. Son traumas que se van pasando de una generación a otra, que se imprimen en la genética de una. En ese sentido quizás podría ser genético.
3: Puede ser porque,
0: pero también es algo cultural.
3: Sí, porque nosotros vamos de fracaso en fracaso a nivel deportivo.
0: Total. Pero Mare, conectando lo que estamos hablando en cuanto al béisbol y los Brewers y la federación, las cosas que pueden hacer mejor la federación y todo esto. También el problema de eficiencia aplica para el Junior.
3: Por eso la
0: eficiencia, Mare.
3: No es lo que la gente pide. Hay que invertir. Sí, hay que invertir. Pero hay que buscar lo que tú dices, la eficiencia en todo el organigrama del equipo. Porque si no, simplemente estás invirtiendo en traer jugadores, de pronto te sale. De pronto ganas, pero no dejas una estructura así montada para que vaya en los rieles del éxito.
0: Así es.
3: La nave del Junior.
0: Es
3: una cuestión de un momento. Tú compraste, como hicieron los Marlins en el 97, uh-huh. Y por eso Dan Le Batar, creo que fue Dan Le Batar,
0: sí.
3: Otro periodista, no recuerdo cuál fue, escribió un libro que se llamaba El año que los Marlins compraron la Serie Mundial. Claro, la gente leía el título y decía... ¿Compraron qué? A los umpires, arreglaron todo.
0: No.
3: Y yo se refería a que metieron un montón de dinero en jugadores y ganaron con ellos la Serie Mundial. Pero al año siguiente, los Marlins se desmantelaron y volvieron a ser un equipo mediocre.
0: Sí. Entonces, ese fue con Dombrowski, cuando ganaron con Dombrowski.
3: Sí.
0: En 2003, ¿no?
3: Sí, pero el que desbarató todo fue Huizenga, el dueño.
0: Fue Huizenga, sí. Pero, mira, entonces... Ahora hablando del tema del Junior, ¿cómo conecta todo esto con el Junior? La eficiencia. Yo no voy a decir que el polaco es el peor jugador de este mundo. Yo dejo que ustedes lo digan. Yo no lo voy a decir. Pero, en ningún planeta...
1: Que de pinta de polaco no tiene
0: en
1: nada.
0: En ningún universo, en ningún planeta, en ninguna realidad... Darle un contrato de 3 años a un jugador de 33 es un buen negocio.
1: Yo lo que digo es, eso, ¿quién ganó ahí? Yo quiero
2: saber. Mala inversión.
1: ¿Quién ganó ahí?
0: Eso es.
1: Entonces, eso es lo que hay que preguntarse.
0: Entonces, ¿qué pasa? A veces la gente piensa que la eficiencia es ser tacaño, es ser, ¿verdad?, duro. No, la eficiencia es escoger muy bien dónde sí vas a invertir.
3: ¿Dónde vas a invertir?
0: 600, creo que costó Fidrisés, más o menos 600 mil.
3: Ah, ya le dije.
0: 600 mil dólares en un jugador de 33 años y encima le das un contrato de 3 años, o sea, él al final del contrato va a tener 36, Pepe, a lo mejor ya se retira y se largue de Colombia.
3: Pero yo creo que fue que nosotros, cuando le aprendimos el nombre, cuando le aprendimos el apellido, lo salamos, porque antes le decíamos Frisbee y jugaba mejor.
0: No, oiga, yo creo que jugaba hasta peor cuando le decíamos Frisbee.
1: Yo
0: le digo una cosa,
1: yo siento que es que en nuestra ciudad la hormona de la felicidad, la serotonina, se produce más. Entonces, cuando tú experimentas felicidad, lo último que quieres es dañar la felicidad. Entonces no quieres hacer el mayor esfuerzo que te trae estrés.
3: Sí, claro.
1: Que en los países desarrollados el estrés siempre está a su máximo nivel.
3: Sí.
0: El cortisol.
1: El cortisol. Nosotros detestamos la hormona. Nosotros detestamos el cortisol porque nos complicamos. No nos gusta complicarnos. Por eso algunos jugadores cuando llegan a Barranquilla se relajan demasiado. Resulta que en Pereira, en el Unión Magdalena, en todas partes. Bueno, el Unión Magdalena es la costa, que también tienen esos beneficios, ¿no?, de la serotonina. Pero están en Pasto, en donde sea, y son la maravilla china. Llegan aquí, la serotonina invade su organismo y los deja demasiado relax.
0: Una fiestica en Puerto Colombia y hace daño.
1: No, o vámonos para las Corralejas. Allí nos vamos a despedir. Oigan, vamos a un corte comercial y ya regresamos.
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3: Lo más importante no es lo que damos, sino el amor que ponemos al entregarlo. Madre Teresa de Calcuta.

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2: ¿Y de qué más, querido Mateo?
3: Y don Pepe, de la mamadera de gallo. Y hablando
4: ¿y de perrateo?
3: Hablando de perrateo.
1: Ay, señor, estás muy callado, timbriceño.
3: Ahí está.
5: Estoy por aquí, estoy por aquí.
3: Está camellando.
1: Ah, ¿qué estás haciendo? Que estás muy callado.
3: Está en su otro trabajo.
5: Y aquí asegurando la matrícula de Gabriel del otro año.
1: Bueno, eso sí, importantísimo.
3: Oye, Karina.
1: Hablando, esto de las matrículas hablando, de acá, Dios mío.
3: Sí, sí, sí.
1: Y mi padre le tocaban 5 matrículas.
3: Uy, 5 Gabriela, tín, imagínate eso.
1: Tín.
3: Mira, pero hablando del perrateo, este mensaje me llegó de Gabriel Rodríguez, que nos escucha de una forma muy fiel, muy consistente, sí. Tanto en Satélite como en Béisbol para Todos. Y me dice, yo le cambiaría el remoquete a Fiduciel. Para mí no es el polaco, es el bellaco.
1: Ay, me encanta eso, hombre.
3: El bellaco Fiduciel.
1: Yo te digo, yo pobre me siento hombre, mal pobre. Por él, porque no, yo me imagino que ese hombre por donde va le digo, hombre, yo hasta yo pego.

0: mejor la bola que tú. Hasta mi hijo de tres años, mira, no voy a decir quién,
1: pero alguien me llamó. Alguien me llamó.
0: Ya me imagino.
1: Me dijo, Mateo, tú, tu novia, tu abuela, tu mamá, todos hubiesen podido meter ese gol. ¿Cómo es que Fidrisewski no la mete?
0: No, eso es inexplicable.
1: Todos hubiesen podido meter ese gol y el polaco lo bota.
0: Oigan, rápidamente, vamos a saludar a los oyentes. Ahora mismo son las 2:00 para darle chance a José Daniel Sánchez, hijo de Pepe Sánchez, que es psicólogo, por cierto. Y bueno, él viene a invitarlos a los oyentes a un evento especial de psicología, a un taller. Pero también vamos a aprovechar, porque me encanta hablar con psicólogos, así como mi amado padre. Es que la psicología para mí me apasiona enormemente. Sí. Y he leído mucho sobre psicología, pues tuve un padre natural psicólogo, obviamente, un gran... Sí,
1: psicólogo innato.
0: Innato, sí. Y mi hermana Claudia, que es doctora en psicología y que estudió, pues siempre he compartido con ella muchas temáticas, ¿no? Entonces, bien interesante. Pero bueno, vamos a saludar a los oyentes rápidamente, Tim Briceño, para darle paso a nuestro invitado. Adelante.
2: Hola, ¿cómo van?
0: Bien,
2: espero ya hayan almorzado, porque yo no he almorzado. Lice aquí,
0: no, yo tampoco.
2: Saludos. Ah, no, ah, no, verdad que se
0: yo almuerzo después, porque eso es la costumbre, sí, sí, de satélite.
2: Claro. Sí, sí,
0: almorzar,
2: sí,
0: después.
2: Pero me gustó esa charla que tuvimos la semana pasada almorzando. Esta semana
0: genial,
2: se repite,
0: ¿verdad? Genial.
2: Sí. No, almuerzo de trabajo. Bueno, por aquí dice, hoy es martes. ¿Puedo decir la fecha? Voy a decirlo así, aunque me corretea algo. Martes 13, ni te cases, ay, ni te embarques, ni te vayas, sí, por otra parte. Saludos a todos de New Jersey. John Castillo, sintonía total. Matthew, gracias por ir mañana al estadio. Seguro que ganamos. Vladimir de la Rosa.
1: Oye, si no he ido, dice, yo casi no he ido todo este tiempo. Y es lo contrario.
0: Más bien.
2: Dice Osvaldo Zúñiga, ahí está el técnico disponible. Arturo Reyes, campeón y experiencia para la Libertadores. Rápidamente me voy por allá para YouTube, donde David Padilla dice saludos al oído de Marcos Pérez Quintero. ¿Por qué no reportar la sintonía de los barranquilleros? Sí, a otras regiones. Gapki dice, Fridusevski ya no es el polaco, ahora es el bellaco. Milton Zambrano Galindo dice, satélite, ¿qué opinión tiene de los dos goles anulados a Luis Díaz? ¿Cómo puede ser posible que dos joyas de Lucho en un mismo partido sean anulados?
1: El que metió en el aire el voleo.
3: Sí,
1: lástima.
2: Moisés Lauren Vargas dice por aquí, Junior Tapes.
0: Estoy oyendo producción, Mike, se siente Mike Durán allí, ajá.
2: Dice por aquí Moisés Lauren Vargas, Junior, tarde, saludos desde Middleton, estado de Nueva York y en sintonía satélite, camellando, buenas tardes al polaco, pasó de sublime a lo ridículo, como decía Abel, dice José Jean María. Nicolás Álvarez Martínez dice, Suárez hizo gol hoy con el Sporting en la Champions. Maely Charry Bermejo, saludos para ella, dice, buenas tardes, saludos desde Chile, con clima más loco, imposible. Dice William Gómez, saludos. Junior está viviendo las consecuencias de las malas decisiones y falta de planificación de la dirigencia. Y lo peor es que no aprenden. Henry Barraza dice por aquí, hey, he hecho un seguimiento a Jason Suárez. El tiro libre que le hicieron gol al Junior el sábado fue el único que no saltó de la barrera y otras deficiencias.
1: No, anteriores. El otro, ojo, que no saltó fue Jefferson. No, ah, ustedes vieron lo que yo vi en esa jugada, que Jefferson estaba como que...
0: No.
1: Casi se cae.
0: Pegaba al piso, pegaba a la grama.
1: No pudo saltar y tratar de... Porque, el tiro libre del Bogotá sí estuvo bien cobrado en cuanto a ubicación, pero tampoco fue tan...
4: No fue
1: con mucho poder. O sea, yo creo que un arquero hubiese podido llegar a ese balón, pero Jefferson también se vio mal en el salto.
0: Yo me imagino que viera hasta que se mete a la cancha y juega.
2: Sí, como que le pesaban los zapatos.
0: Yo me imagino. Que él estaba que decía, quítate Jefferson, no, que voy a jugar.
1: Yo ya estoy al punto donde digo, o pregunto más bien, ¿por qué no juega Jaime Acosta? Porque ya lo de Jefferson es tan grave, y también fue determinante en el resultado. O sea, lo de Jefferson, lastimosamente, porque no era el mismo Jefferson que llegó.
0: Yo no creo que le tiren esa responsabilidad al chico Acosta.
1: No creo.
4: Todavía
2: dice
4: no.
2: Por aquí William Gómez. Evidentemente sí le afectó ese fenómeno a la selección, por la culpa fue la de la dirigencia, se debió viajar con anticipación para favorecer la adaptación. Total. Carlos Orlando Neira dice, aparte de todo, sería rencoroso no asistir a la despedida de Teo, no podemos olvidar lo que ha brindado en su historia deportiva. Alberto Bermúdez dice, practicante Pecueca, ¿tú qué haces ahí si tú no sabes de fútbol? Ja, ja, ja, ja, ja. Saludos para él. José Contreras dice, Marenco, después que hay actitud no importa el cambio de horario, Shakira baila igual en Barranquilla que en Madrid. Cierro con Carmen Parra Arias, dice, buenas tardes al panel de satélites, seguidores, atentos a las anécdotas y comentarios de los miembros del programa. Sintonía con mis compañeros de trabajo desde el barrio Granadillo en Barranquilla.
1: Sí, pero Shakira tiene todo un grupo de personas.
4: Oye, ella viajó. Oye,
0: ella ha vivido en
4: España. Ella viajó con anticipación.
1: Ella ha viajado muchas veces en su vida.
4: No, pero para este evento, ella se fue como con 15 días de anticipación a hacer todo.
1: Además, ¿por qué creen que ustedes creen que es casualidad que muchos músicos lastimosamente caen en los vicios? Porque con todo el viaje, toda la viajadera que tienen que hacer, especialmente antes, ya hoy en día eso es más manejable.
0: Pero oye, si le cuesta a uno ir a Bogotá, no te cuesta adaptarte en Bogotá, imagínate todas esas horas de diferencia.
4: No,
0: además, lo que el cansancio físico de estar 9 horas en un avión.
4: Un viajecito de eso.
0: No es cualquier cosa.
1: Yo me imagino que...
4: Desgasta física y mentalmente.
1: Me imagino que Héctor Lavoe se tiraba sus pases para también estar potente en el escenario, en la tarima. No solo era por puro vicio, puro ocio.
0: Yo he visto imágenes de Shakira cuando termina un concierto, donde ella se tira y a veces hasta llora, porque es que el estrés es fuerte. Es fuerte, fuerte. Yo me imagino que ya llegará un momento en que dirá, ya hasta aquí llego yo. Porque eso a tu salud mental...
4: Desgasta
0: enormemente. Bueno, vamos a darle chance al psicólogo, sí.
4: Incluso a uno se le hinchan los pies.
0: Claro.
4: Cuando tiene un viaje tan largo.
0: Retienes agua. Claro. La circulación. ¿Cuántas personas no han muerto de un accidente cardiovascular porque no duran mucho tiempo sentadas, no caminan,
4: no circula la sangre?
0: No circula la sangre.
4: De manera adecuada.
0: Así es. Aunque por estos días he visto tantas situaciones, Dios mío, en los aviones, que de verdad... Bueno... Hay que ser muy creativos mentalmente cada vez que vamos a viajar. José Daniel, tú nos hablabas de que el 17 de octubre vas a tener un seminario totalmente gratuito, señores. No vale absolutamente nada. Con la adolescencia, tú quieres hablar a los padres cómo manejar ese estímulo balanceado, ¿no? Ni muy, muy, ni tan poco, ¿verdad? Háblanos un poco de qué trata el seminario que vas a regalar a la comunidad barranquillera.
5: Bueno, antes que nada, Karina, gracias por la invitación. A todos los que nos están escuchando también, buenas tardes. Después de tantos años yo vuelvo a este programa, porque yo era adolescente, estuve también en su momento un tiempo corto, fueron 2 meses, pero pues hoy otra vez, digamos, es un sueño cumplido porque pues este programa, desde que yo soy niño lo he escuchado y ha sido una pasión, me recuerda a mi niñez,
0: claro,
5: me recuerda a Navidades, padre. Me recuerda a muchas cosas.
0: Sí, señor.
5: Entonces, muchas gracias por eso, para empezar. El programa, bueno, el conversatorio, ni alcahuetas ni dictadores, vamos a estarlo desarrollando este sábado 17 de octubre. Nace este conversatorio en el marco de la creación de Brujulab, una organización que, digamos, o un proyecto mejor, que va a estar dirigido en acompañamiento y orientación a preadolescentes y adolescentes. Entonces, ni alcahuetas ni dictadores es el evento de apertura. Esto se va a desarrollar el 17 de octubre en Barranquilla Sede Country y necesita una inscripción previa porque es un ingreso con boleto.
0: Okay.
5: ¿De qué vamos a hablar con los padres? Bueno, vamos a...
0: ¿A qué hora va a ser?
5: Es de 9 de la mañana a 11 de la mañana.
0: Ah, ok.
5: Sí. Cuando se inscriban y tengan su boleta, ahí les mandamos igual toda la información. Hay un formulario de inscripción para ello. Si gustan, lo podemos compartir ahorita.
0: Sí.
5: Si no,
0: en el chat, dilo ahora para que producción lo copie y así lo comparten en el chat y donde la gente puede entrar.
5: Listo, perfecto.
0: ¿Cuál sería?
5: El enlace.
0: El enlace, sí. ¿Cómo diría? Es...
5: No, es que es un link bastante largo.
0: Ah, ok, bastante
5: sí,
0: largo.
5: Es un link, sí, donde hay que...
0: Entonces, ahorita se lo mandas a producción
5: sí, yo
0: para
5: se los
0: que
5: comparto
0: ellos lo
5: y allí
0: sí.
5: lo pueden tener para, okay. para inscribirse. Bueno, ¿de qué vamos a estar hablando? Bueno, vamos a estar hablando de muchas cosas que son propias de la adolescencia, pero específicamente vamos a estar construyendo técnicas de comunicación asertiva entre todos los que asistan y también formas de poner límites claros con ellos, uh-huh. con los adolescentes.
0: Importantísimo, porque por estos días los padres más jóvenes tienen un problema enorme de poner límites a sus hijos en sus actividades, en todo.
5: Así es.
0: Hay como un temor a poner límites, no sé por qué, pero lo hay.
5: Pero lo más chévere es que durante la sesión la conversación va a dar un vuelco, digamos, bastante interesante, donde las personas se van a reencontrar con situaciones que viven cotidianamente y a partir de esas situaciones es que ellos van a decir, ah, yo aquí puedo estar haciendo mucho o yo aquí puedo estar haciendo poco. Entonces, bueno, va a ser bastante interesante, ojalá puedan asistir, creo que ya nos quedan pocos cupos porque son limitados, iban 25 personas hasta ayer, entonces por ahí quedarán solo 15, son 40 disponibles.
0: Son 40 sí. disponibles, bueno.
4: Quiero felicitar a Pepe Junior sí. porque habla mejor que el papá.
1: ¡Ay,
0: Dios mío!
1: Pepe, ¿qué tal?
0: Huele oye, que tiene una voz muy conciliatoria.
1: Es verdad.
0: Tiene una voz muy
1: suave.
0: Necesario
1: muy necesario para un psicólogo.
0: Como un psicólogo, sí.
1: Porque eso uno puede hacer todos los estudios, pero si no tiene un buen trato, hay, por ejemplo, psicólogos que hablan demasiado y no dejan ni el
0: Dios
1: paciente
0: mío.
1: Hablar.
0: Yo te voy a entonces, contar, yo tuve una psicóloga que yo terminé siendo la psicóloga de ella. Entonces, y se acababa la hora y ya, se acabó la hora y tenía que pagar la cita. Y resulta que ella hizo más terapia conmigo que yo con ella. Entonces, uno dice, wow. Yo creo que un psicólogo, una de las características que he notado de un psicólogo con éxito es su capacidad de escuchar. De escuchar y de hacer preguntas que te vayan llevando tú mismo a una respuesta. ¿No? Guiando a la persona poco a poco, traduciendo lo que le sucede a la persona. Pero no todos los psicólogos increíblemente tienen esa cualidad.
1: Ahora, Pepe Junior, así te voy.
5: No me gusta mucho la de Pepe Junior.
1: Okay. José, discúlpame.
5: José. Sí.
1: Sin ánimo de ofender, obviamente.
5: No, es una ofensa, pero digamos Pepe es este señor.
1: Ya, okay. No, sí, exacto. Imposible replicar a este Pepe. Pero sobre el tema de los adolescentes, gracias producción, sobre los adolescentes, ni dictador, ni alcahueta, ok. ¿Nos puedes dar un ejemplo de ser un dictador que has visto, sea con pacientes o sea, en tu vida personal, uh-huh. y un ejemplo de cuando un padre puede ser una alcahueta con sus hijos adolescentes específicamente, ¿no?
5: Sí, lo interesante es que precisamente ahí va a estar la conversación porque, a ver, yo podría decirte que hay un ejemplo de que ser dictador es, pues, mientras vivas bajo esta casa, tienes que seguir mis reglas.
1: Mm.
5: ¿Sí? O un alcahueta puede ser, pues, saliste, llegaste a la hora que te dio la gana, te encerraste en tu cuarto, ni tú me diriges la palabra, ni yo te la dirijo a ti. No pasa nada. Sí, no se sigue ningún tipo de reglas.
0: Sí.
5: Sin embargo, durante el conversatorio también vamos a poder entender cuándo ser alcahuetas y cuándo ser dictadores.
1: Mm.
5: Esa es una de las sorpresas que vamos a tener. Porque, digamos, la patología o la forma malsana de ser un alcahueta o de ser un dictador es cuando hay un exceso o una forma de crianza prolongada en ello. Es decir, cuando siempre estoy siendo un dictador o cuando siempre estoy siendo un alcahueta.
0: Así es.
1: Ya, entonces sí hay momentos donde vale la pena ser un dictador.
5: Así es.
1: Y sí hay momentos donde vale la pena ser alcahueta.
5: Oye, eso es lo que vamos a aprender.
0: Yo le tengo que preguntar, ¿por qué tomaste la decisión de estudiar psicología?
5: Uy, eso es una muy buena pregunta.
0: Querías interpretar a tu padre.
1: Es por Pepe.
5: Poder entender
1: es por Pepe.
5: A este señor.
0: Eso mismo, imagínate.
1: Yo te quería hacer la pregunta, pero no sé si iba a sonar, no sé, muy... Muy brusco. Yo me lo imaginé. No quería ofender a Pepe, pero yo quería yo quería preguntarte, José, si te volviste psicólogo para analizar.
5: Había
1: a tu
5: que
1: papá.
5: Tener las herramientas suficientes para terminar de compartir todo el tiempo que queda con este señor, ¿no?
0: Pero también me imagino que a lo largo de tu crecimiento, me imagino que, porque he notado esto en las personas que les gusta la psicología, en el fondo, de alguna manera buscan respuestas a sus propios problemas y cómo poder manejarlos. Una vez ya tú descubres eso y lo aprendes, te gustaría compartirlo, ¿no? Tienes una capacidad de servicio para poder compartir cómo contigo las cosas funcionaron y cómo tú puedes ayudar a esa persona que está viviendo exactamente lo que tú estás viviendo, ¿no?
5: Bueno, mira que la inspiración detrás de Brujulab, que es este proyecto, realmente va dirigido a esta población, e incluso el trabajo que vamos a realizar no está dirigido a trabajar con individuos, uh-huh. es decir, con personas únicamente en solitario, sino que está dirigido a trabajar en grupos. Porque creo que las conexiones, los vínculos, las amistades son los que terminan forjando a las personas durante esta etapa de adolescencia. Lo viví con mis sobrinos, lo viví yo. Entonces, entendí que poder ser adolescente y tener adultos de referencias, tener buenas amistades, tener vínculos sanos, te puede llevar a convertirte, digamos, en una persona con una salud mental más fortalecida. Entonces, creo que desde ese insight pude entender que mi inclinación era por las humanidades, definitivamente, y especialmente la psicología.
0: Fíjate.
4: Pero oye, él comenzó, ¿sabes cómo comenzó? Ajá. Periodismo, escrito. A los 12 años ya escribía en mi página.
1: A los 12 años.
4: A los 12 años ya escribía. Tiene mucha. Sobre fútbol, naturalmente.
0: Oye, hablando.
4: Y por eso lo llamó Abel al programa, porque Abel fue quien lo llamó, no fue que yo lo llevé.
0: Ah, fíjate.
4: Abel me dijo, tu hijo, tráemelo.
1: ¿De qué escribía, José? ¿De deporte?
5: Sí, sí, deporte, es de fútbol especial.
0: Óyeme, José, hay un grupo de personas en el Junior, ¿no? que están pasando por un momento, o sea, de estar en la gloria al infierno, porque para un jugador no poder levantar cabeza como no han podido ellos, no poder ganar un partido y complacer la hinchada, complacerse a ellos mismos, complacer a los directivos, complacer a mucha gente. Como psicólogo, ¿cuál sería tu recomendación como para que ellos verdaderamente encontraran un balance, una paz mental y lograran esa concentración que se necesita cuando estás rodeado de aspectos tan negativos?
5: Yo quiero devolverme un poquito al punto de la conversación, como es la población objetivo de, uh-huh. del proyecto, a los jóvenes y a los adolescentes de los que hablaban ahorita que estén en el equipo. Le voy a traer una teoría, no me voy a extender mucho, se los juro, 30 segundos no más, que habla de la triada del drama. ¿Qué dice la triada del drama? Que un grupo o una persona puede ser víctima, que un grupo o una persona puede ser un chivo expiatorio o un agente agresor, y pocas veces se le puede ver como un agente de cambio. Entonces, ¿qué puede pasar con los juveniles, por ejemplo, del Junior? Pobrecito, está debutando, tiene mucha presión encima, la primera. O la está embarrando. Por ahí es que se están colando y por ahí es que está pasando todo, el chivo expiatorio. Por eso el Junior está perdiendo.
1: ¿Te puedo agregar una otra?
5: Sí.
1: La situación está mal. Esto es para los grandes, no para los pelados.
5: Así es.
0: Subestima.
1: ¿Qué mensaje le estás mandando a los jóvenes del equipo si tú le estás diciendo que ellos no pueden resolver esta situación, solo los que ya han jugado por mucho tiempo?
5: Así es. Pero entonces, ¿dónde queda que si el muchacho está ahí, es porque realmente puede ser una solución para? Entonces, hay que quitarle a los muchachos que están debutando esa idea de que tú estás debutando para mostrarte, para conseguir un puesto, para lograr algo. No, tú estás debutando porque estamos considerando que realmente eres una pieza más, como cualquier otro elemento del equipo, que puede ser funcional para algo. Claramente hay un contexto alrededor de ello, pero la visión siempre debe ser, eres una pieza clave más aquí, al igual que todos los demás. Entonces, y esta teoría nos sirve para ver muchísimas cosas en la vida. Y hablando ya de los jugadores más grandes y más profesionales, una opinión muy personal que siempre he tenido en el deporte y en el fútbol específicamente es que lo más importante es la toma de decisiones. Yo me imagino que en el Junior pues habrá un equipo de profesionales preparados específicamente para eso.
0: Nos imaginamos todos, ¿no? Sí.
5: Pero digamos, tomar buenas decisiones, tomar muchas buenas decisiones durante tramos del partido te pueden no garantizar una victoria, pero sí aumentar un margen de probabilidad de ganarla.
0: Así es.
5: Entonces, el partido se pierde en el momento en que, si una persona está sola y yo prefiero regatear a otro y perder el balón y no pasársela, hay una mala decisión que tomé. Si junto muchas de esas malas decisiones, pues viene un gol, vienen dos goles, pierdo un partido, etcétera, etcétera.
1: Es la acumulación de malas decisiones.
5: Así es.
0: Bueno, precisamente Mateo dijo algo interesante al principio del programa. Si el Junior ha llegado allí, es que porque han habido una serie de malas decisiones que lo han puesto en esa posición.
1: No solo de los jugadores.
0: No es de la noche a la mañana. No es por un técnico o el otro. Es una serie. Y comienza desde lo alto hasta de lo más bajo.
5: Así es.
0: ¿Verdad? Entonces, no es tan sencillo como eso. Siempre voy a recordar, y por eso, cómo tú le hablas a los jugadores, y tú lo sabrás como psicólogo, es tan importante al comienzo de un torneo.
5: Así es.
0: Vamos para la tri. Fuera Libertadores, fuera. Y claro, vienen ganando dos ligas. No, esto es pan comido para nosotros.
1: Podemos hacer lo mismo.
0: No tenemos que preocuparnos por la Libertadores. Abel González siempre decía, crea unas expectativas altas para que en el rebajón quede lo que es verdadero. Si tú creas que es para el Tri y no para Libertadores, mira a qué nivel llegó ese equipo. Desde un comienzo, la manera como él planteó lo que venía en este semestre fue supremamente negativo. Y como que las metas para los jugadores eran metas posibles, porque ya vienen haciéndolo en dos términos. Entonces, dos semestres. Entonces, ¿qué tan importante es la primera frase que tú le dices a un grupo de personas que tú diriges, José?
5: Bueno, yo pensaría que el rol que coloquialmente se le considera un psicólogo en un equipo de fútbol o en un equipo deportivo es el de un motivador. Como, bueno, tenemos que salir a una cancha, a un campeonato, a ganarlo, a comernos el mundo. Pero pocas veces se piensa en, cuando hay una desmotivación, entonces, ¿cómo motivas? ¿Sí? Cuando hay un grupo que se encuentra último en un torneo, cuando hay un grupo que ya compró unos tiquetes vacacionales o que está pensando en las vacaciones de fin de año y realmente este campeonato no le importa mucho porque ya viene con dos campeonatos encima y pues un tercero más que o qué. No hay hambre.
1: Es fácil motivar cuando las cosas van bien.
5: Sí, correcto. Sí. Siempre hay que ligar algo con la exigencia. Y hay tres puntos claves que de la psicología se manejan y son la referencia, la exigencia y la contención. Ya les voy a decir pues qué abarca cada una. La exigencia, como su nombre le dice, es cuando las cosas no van por buen camino, tengo que decirte, hey, pilas, métele más a esto. Hey, necesito que hagas algo diferente porque esto no te está funcionando.
0: Exacto, o sea, es la primera alarma.
5: Así es. La contención es también, ok, no te estás sintiendo bien, ven, cuéntame qué es lo que está pasando. Es diferente a la exigencia porque, digamos, es un poco más conversador y más conciliadora. Uh-huh. Te veo cabizbajo, no sé qué está pasando. No estás corriendo los balones, estás llegando tarde a los entrenamientos. Uh-huh. Te veo que estás saliendo mucho, tomando mucho, mucho de fiesta. ¿Qué pasa? Esa es otra forma de hacerlo. Y la referencia es poder decir con un ejemplo y con una lectura de contexto, mira por observación esta persona cómo lo hizo o cómo lo pudo lograr. Entonces uno se vale de esas tres herramientas para poder generar un discurso según la circunstancia. Entonces por eso te diría que no hay un discurso universal de salida de poder decirle a un grupo como, bueno, vamos a ganar un campeonato, vamos a hacer esto, sino que hay que leer las circunstancias y leer el contexto para saber en cuál de las tres podemos hablar.
1: Eso de leer el contexto me recuerda a muchas de las historias que nos ha contado y que también él ha contado otras partes de Comesaña, ¿verdad? De leer sus jugadores y saber cuándo hablar, cuándo dar el rehén y cuándo no.
0: Correcto.
1: Y él lo ha contado, o sea, muchas de las remontadas del Junior, él entró y dijo tres palabras y dejó que los jugadores, entre ellos, resolvieran lo que él tenía que ellos tenían que resolver. También hay muchos técnicos que han hablado, he escuchado una historia más o menos parecida a lo que voy a decir varias veces de técnico, de que cuando más hay que mover el piso, moverle el piso al jugador es cuando ganan, no cuando pierden. Uh-huh. Cuando pierden, a lo mejor lo que necesita el jugador son palabras
0: confianza,
1: de confianza. Y cuando pierden, cuando ganan, perdón, tienes que asegurar que ellos están aterrizados. Y cuando tú te das cuenta de este semestre, ¿verdad? ¿Qué veo yo? Veo un equipo que al inicio de este semestre tenía la barriga llena.
0: Sí.
1: Entonces, ¿cuál era la motivación para mí que debió usar el Junior, por lo menos a nivel grupal? Porque ya cada jugador es, ¿verdad?, es un mundo. El que juegue mal este semestre no llega a la Libertadores 2027. Y ahí, ¿verdad? Ahí el jugador no puede ir pensando en las vacaciones. Ya el jugador tiene que frenar, pensar ya en Punta Cana, ¿verdad? Porque la platica se les va. El jugador que no funciona este semestre o se va o los vamos a vender o aquí no va a quedar. O sea, ustedes se van a ganar el puesto para jugar en la Libertadores.
0: Bueno,
1: ¿Cuál fue el sentido que yo que creo que se interpreta incluso desde afuera? No, es que ya conseguimos la Libertadores, ya hicimos lo que
0: pero
1: teníamos que hacer.
0: Pero por eso es lo que yo pienso, es que tal vez el Junior, ellos son más alcahuetas que tirán.
5: Sí, y es que hay algo que yo no he terminado de entender. Bueno, tendrá también su sentido y su respaldo, pero este tema de los bonos, los premios adicionales a los salarios, claro, son
1: los incentivos,
5: correcto, son unas recompensas por rendimiento y demás, pero hasta qué punto también terminan siendo dañinos en un club o en un equipo, ¿no? Y se malacostumbran a veces los jugadores, los deportistas a
0: y
5: eso.
0: Y se ha visto en el pasado que si el equipo no da bonos, entonces los jugadores no dan todo su nivel.
1: ¿Cuál es la diferencia entre un soldado mercenario y un soldado que pelea por nacionalismo?
5: ¿Me preguntas o...?
1: No, bueno, sí, te pregunto.
5: Okay. Bueno, que uno está peleando por una identidad y por unos principios, por unos valores, el otro por un recurso o por algo externo.
1: Entonces, cuando siente ya lejos los recursos, va a evacuar.
5: Así es.
1: Mientras que el soldado que pelea por algo más allá de la plata, está dispuesto incluso hasta sacrificarse.
0: Así
1: por
0: es.
1: Esa idea, por esos principios, por esa... Y eso es lo que falta a veces en el Junior cuando hablamos... Ese temita de los... No, es que los jugadores no están jugando bien porque les quedaron mal con los bonos.
5: Así es.
1: Entonces, ¿para qué están jugando los jugadores?
0: Ahí es donde yo digo varias cositas. Como Mateo lo mencionó, esto de la pretemporada. Vamos allá a jugar con el equipo en Valledupar.
1: De la C.
0: De la C, de la D, de la F. Y ahí como... Y los jugadores diciendo, no, pero ya hemos ganado dos ligas, necesitamos más vacaciones. Y eso fue lo que pasó. Entonces, retoman. Mundial a bordo, todo el mundo pasa lo del terremoto, unos días libres, en vez de concentrarse, en vez de hacer algo que de pronto ayudara a la comunidad. Un grupito decidió irse para líderes del equipo.
4: Sí, sí, sí.
0: Para un evento que marcó, y aunque no lo quieran aceptar, y aunque digan lo que digan, y por eso lo dije ese día, para mí es como decir, cuando tú te ausentas del dolor, tú no estás jugando porque en unas ciudades hubo un terremoto y las casas se cayeron. Por eso no estás jugando. Sí. Ese no es momento para ir de vacaciones a una corraleja.
4: No.
0: ¿Cuál es el mensaje que estás mandando? No solo de los jugadores, pero del técnico habérselos permitido. Para mí eso es una... Es decir, mentalmente es un desorden. O sea, que no les dio la fuerza para enfrentarse al resto de la liga que quería ver al Junior acabado. Porque es que, ¿cómo haces tú? ¿Te vas a quedar con el hecho de que el Junior ganó dos ligas y tú no te vas a reforzar para ganarle al Junior? O sea, ¿qué pensaron ellos? ¿Que se iban a meter en el dedo en la boca y que ellos no iban a hacer nada para reforzarse y ganarle a un Junior que viene ganando dos ligas? ¿Qué estaban pensando de verdad?
5: Así es. Y mira, volviendo un poco también al tema de los jugadores, no es difícil poder encontrar, digamos, personas o jugadores, bueno, o no lo sé realmente, que tengan o que puedan tener esos principios de lealtad, de entrega. Digamos, eso no es tan difícil de encontrarlo haciendo un sondeo, haciendo evaluaciones, haciendo observaciones, haciendo pruebas. Es más difícil crearlos, ¿no? Crearlos y crear esos procesos desde los más pequeños. Creo que eso también le hace falta muchísimo a nuestro deporte, el poder decirle a los muchachos o crear esa capacidad de eres un gran deportista, te vas a convertir en una gran estrella, pero hey, antes eres una gran persona, eres una persona con valores, una persona que tiene atención, que tiene disciplina, que tiene toma de decisiones, que tiene inteligencia, y eso lo vas a poner al servicio de lo que estás haciendo.
1: ¿Y qué pasa para concluir esa línea que plantea José, que me parece muy valiosa?
0: Sí.
1: El jugador del Barranquilla FC o de la cantera del Junior que pasa un proceso que, bueno, aquí hemos hablado de cosas que pueden mejorar, ¿verdad?, en el desarrollo del juvenil, pero se está desarrollando el juvenil aquí en Barranquilla. Pero llegan al Junior y son como el peón en el ajedrez. Son los primeros en ser sacrificados cuando las cosas...
0: Y los ponen de último.
1: ¿Verdad? Son los menos. Entonces tú llegas, tú haces todo ese esfuerzo para llegar al primer equipo y te das cuenta que eres un peón y no un rey. No una...
0: Entonces muchos dicen, ¿qué hago yo aquí? Sí. Vámonos.
5: Sí, claro. Vámonos. Y si me subiste es porque viste algo interesante en mí y voy a funcionarte y pues vas a utilizarme y voy a hacerte útil.
1: Y no estoy hablando de Harlan cuando hablo de peón, estoy hablando de ajedrez, para aclarar. Ahí, okay.
0: Oye, José, qué placer haber hablado contigo. Gran conversador. Definitivamente me gustaría que nos visitaras con más frecuencia, porque la psicología siempre ha formado parte del programa Satélite. Y si podemos ayudar a nuestra comunidad con palabras de apoyo, con ideas, pues uno se debe sentir bien servido.
5: Claro que sí, así será. Bueno, dejaré entonces ahorita para que nos sigan también en redes sociales. En Instagram pueden encontrarnos como Brujulab_alpiso, psicología y educación. Pueden seguirnos, ahí pueden ver nuestro contenido. A ti agradecerte entonces también por la invitación. Cada vez que me hagas un llamado aquí estaré. Y quiero decirles también, bueno, un poco de lo que estábamos hablando, que en Brujulab precisamente tenemos ese servicio de orientación para jóvenes deportistas y para personas que estén, para adolescentes que estén haciendo alguna actividad extracurricular o disciplinaria. Nosotros le acompañamos para evitar esos procesos de presión social o de presión de la disciplina. Fíjate. Y poder acompañarles a desarrollar los procesos cognitivos propios que se necesitan para esa disciplina.
0: Brujulab se llama la fundación de Daniel, de José Daniel Sánchez.
5: Muchísimas
0: Brujo,
5: gracias.
0: Brujo, así, Brujo y Lab con B, B larga.
5: Así es. Búsquelo. Como de brújula, brújula. Exacto, y brújula. Termina en B.
0: Así es. Bueno, muchas gracias de nuevo, gracias. Pepe por introducirnos a José Daniel. Y bueno, vámonos con el versículo, señores. Jeremías 17:7. Pero benditos son los que confían en el Señor y han hecho que el Señor sea esperanza y confianza. Esperanza y confianza es la mentalidad que tiene que tener el Junior para ganarle al Pereira el día de mañana a las 4 de la tarde en el Romelio Martínez. Posiblemente, tal vez, no sé si será el último partido en el Romelio. Pero bueno, muchísimas gracias por haber estado con nosotros. Mañana regresaremos a la misma hora y por el mismo canal. Vamos a pedirle a nuestro amado Abel González Chávez que por favor despida el programa.
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0: El cantante de los cantantes, Héctor Lavoe, Héctor Juan Pérez Martínez, interpretó El Día de mi Suerte.
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0: 2:41, las 2:41.

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0: Momento romántico con José Augusto. La verdad siempre aparece.
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0: 2:45, a las 2:45.
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0: Delicioso el arroz Pinillar, definitivamente. Villos Caracas interpretó a nombre de Pinillar Paisaje. Sonora Matancera con Daniel El Preso.
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0: 2:51 minutos, las 2:51.
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0: El trombón de Willy Colón con Rubén Blades. Ligia Elena está contenta.
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0: 3:04 PM, las 3:04.

0: La orquesta del maestro Juan Piña Valderrama. Graciela, ay, Graciela.
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0: 13:07 minutos a 3:07 y Marcos Salas, como siempre, en la sintonía espectacular en el barrio San Isidro. Marcos Salas, siga ahí conectado.
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0: Daniel Santos en la programación regular de Emisora Atlántico. Palmeras con Daniel.
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0: 3:09 minutos, las 3:09. 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

0: Nelson Enríquez, barranquillero.
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0: 13:17 minutos, 13:17.

0: Celia Cruz y la Sonora, dile que por mí no tema.
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0: 13:20 minutos a 3:20.
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0: ya mulema, güey.
1: Álvaro José Joe Arroyo, Yamulemao.
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1: 13:30 minutos, las 3:30.
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0: En la salsa del gran combo de Puertorro, compañera mía.
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0: Saludo cordial para doña Milena Muñoz, ahí en el barrio Manantial de Soledad. Muchas gracias, doña Milena Muñoz, por estar siempre conectada con...
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0: 335.

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0: La tarde romántica y espectacular con Nicola Di Bari. Un gran amor y nada más.
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0: 3:39 minutos, las 13:39.
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0: Es el niño mimado Cheo Feliciano Salomé.
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0: 13:44 minutos, las 3:44.
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0: Nelson González, Nelson y sus estrellas, la canción india.
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0: 13:47 minutos, las 3:47.

0: Espectacular tema a esta hora con Celina y Reutilio. Tumba la caña, machetero, túmbala en estos momentos y a esta hora. Tumba la caña.
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0: Billy Pontoni en la tarde romántica. Limosnero de amor.
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0: 4 de la tarde en punto. Llegamos a las 4.

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0: Arroz Pinillar y la pareja musical. Villos Caracas, 8 días. Sonora Matancera, El Ermitaño.
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0: 4:10 minutos, las 4:10.
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0: Salsa con el maestro Gianni Pacheco y Casanova. Esa prieta.
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0: 4:15 minutos, las 4:15.

0: Es el arpa internacional de Hugo Blanco, Corazón de Fresa.
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0: En la tarde 4:18 minutos, 4:18.

0: Rolando la serie, las 40.
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0: 4:21 minutos, las 4:21.
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0: champán.
1: El sabor musical de Fetiche, sabrositos son.
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1: 4:28 minutos a 4:28.

0: El Super Combo Los Tropicales, mi vecina, esa es, ella es.
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0: 4:31 minutos, las 4:31.

0: Ricardo, Ricky Rey y Bobby Cruz, Soy tan feliz.
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0: 4:35 minutos, las 4:35.
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0: Morena consentida. Tema musical de Los Blancos.
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0: 4:38 minutos, las 4:38.
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0: Alfredo Gutiérrez y su conjunto, Ojos Gachos.
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0: 4:40 minutos, a las 4:40.

0: Es el estilo de la charanga América. Mañana.
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0: Mañana juega Junior aquí en Barranquilla. 4:46 minutos. 4:46.

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0: Espectacular, Roberto Ledesma. No.
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0: 4:50 minutos, 4:50.
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0: La tarde es maravillosa y espectacular con Ángel Viloria, heroína.
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0: 5-2 minutos, 5-2.

0: La tarde es romántica con Francisco Xavier. Donde quiera que estés.
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0: 5-9 minutos, 5-9.
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0: Espectacular mano a mano musical, Billos Caracas, Linda Mujer, Sonora Matancera, Pafricacé, Los Pollos.
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0: 5:15 minutos a 5:15.
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0: La orquesta del maestro Pacho Galán, Marbella.
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0: 5:21 minutos, 5:21.
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0: 5:31 minutos, sean todos bienvenidos. Esta nueva entrega informativa Atlántico en Noticias por emisor Atlántico Espectacular 1070 AM. En la conducción técnica César Páez, en la presentación de noticias Alexander Medina Marenco, y quien les habla, Carol Yanel Ropaín, la dirección general de Jorge Cura Amar. Todo el equipo periodístico Atlántico en Noticias listo para entregar la más completa actualización informativa a partir de este momento. Bienvenidos, vamos de inmediato a los titulares.
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0: El Papa León XIV fue diagnosticado con cáncer de pulmón tras ser operado por un adenocarcinoma pulmonar, intervención en la que se le extirpó el lóbulo inferior del pulmón derecho mediante cirugía videoasistida, informó este martes la oficina de prensa del Vaticano.
2: Entre tanto, la Fiscalía General citó a declarar este miércoles a la exconsejera del gobierno Petro, Eva Ferrer, por su denuncia contra la ex primera dama Verónica Alcocer. La cita está prevista para las 9:30 de la mañana.
0: El expresidente Gustavo Petro negó el uso de aviones oficiales para transportar droga o armas por parte de Verónica Alcocer.
2: Destacamos igualmente que la exdirectora de la DAPRE, Angie Rodríguez, pidió investigar si en los vuelos oficiales en los que habría viajado Juliana Guerrero habría transportado droga o dinero.
0: La fiscalía abrió investigación contra el caricaturista matador por ataques misóginos contra la primera dama Ana Lucía Pineda.
2: La Jurisdicción Especial para la Paz atribuyó la responsabilidad a 10 antiguos mandos de la extinta guerrilla de la FARC por crímenes de guerra y de lesa humanidad contra 5 pueblos indígenas de la Amazonía y la Orinoquía cometidos entre 1996 y el año 2016.
0: La Administración Distrital confirmó la renuncia de la gerente de Ciudad, Ana María Aljure, para aspirar a la alcaldía de Barranquilla. Las centrales obreras y docentes confirmaron que marcharán mañana miércoles también en Barranquilla. La manifestación partirá del Parque Estercita Forero a partir de las 3:30 de la tarde y finalizará en la Plaza de la Paz.
2: La alcaldía de Barranquilla formó a 500 personas en inclusión financiera y herramientas digitales para el manejo de sus recursos, así como para el desarrollo de sus ideas de negocio y emprendimientos.
0: Un hombre fue asesinado a bala en la calle 73C con carrera 6C, barrio El Bosque de Barranquilla.
2: Un cobra diario fue asesinado en el barrio Ciudadela 20 de Julio. En marzo del año pasado había resultado herido en un atentado dirigido contra esta persona en el municipio de Soledad.
0: La policía de Barranquilla entregó un balance de las acciones operativas durante la semana de receso escolar y fin de semana. 126 personas fueron capturadas, entre ellas se destacan las aprehensiones de 3 sujetos que habrían incinerado la fachada de una tienda en el barrio La Arboleda, en Soledad. 5:35 minutos, una breve pausa, regresamos con toda la información.
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16: 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Autoriza Coljuegos. 5:43 minutos.
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16: Tenemos más noticias, información judicial. Alex Beltrán.
18: Harold, muy buenas tardes. Un saludo para ti y para todos los oyentes de Atlántico en Noticias. Comenzamos en Soledad, donde la muerte de un hombre el día de su cumpleaños tiene a sus familiares divididos entre las dudas y el temor. Las autoridades investigan las circunstancias en las que falleció John Byron Graciano Castrillón, de 26 años, dentro de una vivienda del barrio La Central. Por ahora, dos hipótesis concentran la atención: un posible suicidio o un presunto caso de fratricidio. De acuerdo con la información conocida, uno de los hermanos se encontraba en la casa y habría señalado que el joven decidió quitarse la vida. Sin embargo, una media hermana cuestionó esa versión y pidió que se investigue a fondo lo ocurrido. Según su testimonio, entre ambos hermanos presuntamente existían conflictos frecuentes, discusiones, agresiones físicas y amenazas de muerte. La familiar también aseguró que el hermano que estaba con la víctima habría tenido comportamientos agresivos con otros integrantes de la familia y que después de lo sucedido se habrían presentado nuevas amenazas.
19: William dice que cuando él se levantó lo vio muerto. O sea, ya, eso es lo que él dice. Que cuando me levanté lo vi muerto y me volví loco, y entonces que empezó a todos los vecinos a pedir auxilio, que lo ayudaran. Pero me dijeron a mí, personas cercanas me dijeron que cuando fueron a ver a John Byron ya estaba demasiado frío, a tal punto de que estaba como blanco, así como se pone una persona, o sea, ya como si tuviera mucho tiempo muerto. Él incluso me dijo a mí que eso ahí él iba a prender fuego, o sea, le iba a prender candela, que nosotros no éramos sus hermanos, que todos los que vivíamos ahí íbamos a desaparecer.
18: Pasamos a Barranquilla, donde una familia denuncia un hecho de intolerancia que mantiene a un hombre luchando por su vida. La agresión ocurrió durante la mañana del viernes 9 de octubre en el barrio Montes y habría tenido como origen una discusión entre la víctima y el conductor de una volqueta. La señora Carmen Flores, esposa de David Martínez, el hombre herido, relató que su compañero sentimental habría tenido un altercado con el conductor de una volqueta después de que este presuntamente estuviera a punto de atropellarlo. La discusión continuó hasta un semáforo ubicado en la carrera 24 con calle 42. Según la mujer, cuando su esposo golpeó la puerta del vehículo para reclamar, el conductor se habría bajado con un bate y lo golpeó en la cabeza. Tras la agresión, el señalado habría huido del lugar. La víctima permanece en cuidados intensivos y su familia teme que pueda sufrir graves secuelas debido a la lesión. Sus seres queridos piden que el caso sea investigado y que se logre identificar al responsable.
20: Le golpeó la puerta de la volqueta y vamos a ver que el man de la volqueta baja y le pega con un bat en la cabeza. El señor de la volqueta huye. Apenas que hace lo que hace, él huye, se va. Los médicos dicen que hay que esperar, para ver la evolución, porque si él por AOB se salva, él puede quedar con una incapacidad o no se sabe qué término tenga eso.
18: Ahora nos trasladamos al barrio San Roque, también en Barranquilla, donde los familiares de un adolescente de 14 años expresan su preocupación porque, según denuncian, todavía no han recibido el cuerpo para darle cristiana sepultura. La menor falleció la noche del jueves 8 de octubre, tras recibir un disparo en circunstancias que continúan bajo investigación. Sus allegados aseguran que han entregado los documentos necesarios para el proceso de identificación, pero que el cuerpo permanece en medicina legal mientras se esclarece lo sucedido. La familia sostiene que la adolescente pudo haber sido alcanzada por una bala perdida y manifiesta su inconformidad ante la posibilidad de que el caso esté siendo investigado como un presunto feminicidio.
21: Sí, tenemos más de 5 días esperando por el cuerpo desde el día viernes en la madrugada, pero resulta que llegamos en la mañana y nos dijeron que sí nos iban a entregar el cuerpo porque ya desde Venezuela habían respondido al dicho documento que faltaba, pero ahora no salieron, nos enviaron a la URI y llegamos acá, ahora nos salieron que la van a poner por feminicidio cuando fue una bala perdida porque ella estaba en el balcón. Donde ella estaba no se sabe qué pasó, sino que fue una bala perdida y ahora no nos quieren entrar al cuerpo.
18: Por su parte, la pareja sentimental de la menor, quien presuntamente también sería otro menor de edad, fue aprehendida inicialmente. Según la información suministrada, después de las pruebas practicadas, habría quedado en libertad. Las autoridades deberán determinar cómo se produjo el disparo y establecer las circunstancias de la muerte. Y cerramos este resumen judicial en el barrio Ciudadela 20 de Julio, donde un ataque armado cobró la vida de un joven de 22 años en inmediaciones del Estadio Metropolitano. El homicidio ocurrió en la tarde del lunes 12 de octubre en el bulevar contiguo al parqueadero del escenario deportivo. Según el reporte policial, Dylan José Llanos Arrieta se movilizaba en su motocicleta cuando fue interceptado por dos hombres que viajaban en otro vehículo similar. El parrillero habría disparado en repetidas ocasiones contra él. La víctima fue auxiliada y trasladada al camino Ciudadela 20 de Julio, pero los médicos confirmaron que llegó sin signos vitales. De acuerdo con las autoridades, trabajaba como cobradiario y había resultado herido en otro ataque con arma de fuego en el municipio de Soledad en marzo del año pasado. Ese hecho, según la información conocida, estaba dirigido contra un integrante de la organización delincuencial Los Costeños. Como posible móvil del homicidio, los investigadores analizan un ajuste de cuentas relacionado con el control territorial de las rentas criminales. Alex David Beltrán, Atlántico en Noticias.
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6: Más noticias, Alexander.
5: Harold, ante los problemas de hacinamiento que hay en las cárceles del Departamento del Atlántico, las carceletas, la unidad de reacción inmediata, no hay que bajar la guardia. Y en este sentido se pronunció

0: Y la traje por escrito porque nosotros aquí no podemos dejar pasar por alto lo que está pasando en las estaciones de policía de nuestro departamento del Atlántico. En la estación de policía de San José, que tiene un cupo para 20 presos, para 20 personas detenidas, hay 140. En este momento, hacinados, peor que animales. Miren, yo tengo 3 gatos, no son míos, son de mi hija. Pero cuando yo veo el cuidado que tienen estos animales, digo, Dios mío, soy muy culpable, porque los animales tienen mejor vida de lo que está pasando con los presos en las carceletas, con una problemática muy grave, pero muy, muy, muy, muy grave. Y es que ahí no hay espacio para resocialización. Y si no hay espacio para resocialización, el otro día estuve y algo tuvieron que hacer. Yo estoy de acuerdo con que el que la hace la paga. Pero el que roba millones de pesos del Estado, no le pase nada. Y a un señor que esté vendiendo, y no estoy de acuerdo con ellos, en una carretilla droguita, la marihuana, la no sé qué, tiene año y medio allá, año y medio, y allá como no hay resocialización, como hay en cárceles, o como hay en la cárcel del Buen Pastor, como no se puede meter el SENA, no.
1: Muy bien, aspecto entonces de la intervención de la diputada Lourdes López hoy en la Asamblea, llamando la atención por ese delicado tema del hacinamiento de los reclusos, que no es nuevo. Ahora en la corporación, allí en la Asamblea, se está analizando y se toman las disposiciones y lo llamado de atención a la Defensoría del Pueblo y otras entidades. Alexander Medina, Marenco Atlántico Noticias.
2: 6:02. 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
5: Tenemos más noticias, más información. Dana Chávez Jaramillo, buenas tardes.
7: Muy buenas tardes, un cordial saludo para usted y para los oyentes. El Consejo de Barranquilla inició el estudio del proyecto de presupuesto distrital para 2027, estimado en 9,2 billones de pesos, de los cuales 7,3 billones estarían destinados a inversión social. Durante el debate, los concejales José Trocha y Carlos Galán solicitaron a las dependencias de la administración presentar informes y evidencias sobre la ejecución de los recursos y el cumplimiento de las metas del plan de desarrollo. Trocha destacó que los ingresos del distrito han aumentado un 17,7% frente a lo proyectado en el plan plurianual de ingresos para el primer año de gobierno. Sin embargo, señaló que el análisis debe centrarse en los resultados obtenidos por cada secretaría.
8: 9.2 billones de pesos. El estudio se acaba de plantear, por aquí llegarán todos los secretarios, jefes de oficina, van a tener que explicar a estas alturas del gobierno cómo va el cumplimiento de las metas del plan de desarrollo. Uno, con evidencias, vamos a solicitar evidencias de todo lo que nos digan acá, para proceder, sí, entonces, y considerar la aprobación del presupuesto para la vigencia 2027.
7: Por su parte, Galán pidió que secretarías como Gestión Social, Educación, Salud, Recreación y Deporte expliquen los avances en sus indicadores, las metas pendientes y la ejecución presupuestal.
9: Necesitamos que secretarías como Gestión Social, como la Secretaría de Educación, 1.7 billones es el presupuesto para el próximo año, la vigencia 2027. La Secretaría de Salud, 1.7 billones también. Secretarías de Recreación y Deporte y diferentes secretarías tienen que pasar a explicarnos cómo el acuerdo que aprobamos en el 2024, el del plan de desarrollo, qué nos falta, qué metas nos falta por cumplir. qué indicadores quedaron plasmados y hoy no se han ejecutado.
7: Los cabildantes insistieron en que la revisión debe permitir establecer si los recursos proyectados responden a las necesidades de la ciudad y si las inversiones contribuirán a completar los compromisos del plan de desarrollo. Dana Chávez Jaramillo, Atlántico en Noticias.
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12: Bueno, tenemos Minuto Deportivo a esta hora de la tarde. Don Omar Barro, bueno, Lucho Díaz despertó de su letargo. Bueno, bueno.
13: Lucho Díaz despertó, pero el Bayern se durmió. No juegue. ¿Qué más vio, Harold? Todo acá.
12: Bien, don Omar.
13: Bueno, gracias, cuéntenos. Harold. Mire, esta jornada 2 de Champions hoy fue muy emotiva. Por muchas razones, usted ha dicho algo muy cierto. Lucho Díaz ha tenido una gran actuación hoy allá jugando en Noruega frente al Viking, el Vikingo, el equipo del fútbol de ese país, que ganaba 2-0. El Bayern München logró remontar 2 goles de Kane, 1 de penal. Después vino un golazo de Lucho Díaz. Pero Olise cometió una imprudencia, o digamos que una falla increíble. Incluso hay fuertes declaraciones hoy de Harry Kane sobre ese aspecto, donde él debe responder por eso, porque él tenía tarjeta amarilla y le lanzó una pelota a un rival. Segunda amarilla y roja. Allí sacaron a Lucho Díaz, tuvieron que recomponer el camino y en el 90 y un poquito más empató el equipo vikingo. Bueno, marcó Luis Javier Suárez, lo decíamos a mediodía, 2-0 ganó Sporting Cristal en Lanz. El conjunto portugués ganó como visitante y se metió en la pelea por los primeros puestos. El Sabah de Azerbaiyán le ganó 2-0 al Slavia Praga. Le dio la sorpresa el Sabah al Slavia de Praga de República Checa. Arsenal, contundente 3-0 sobre el Lille. Jorin Timber, Everechi Eze y Bukayo Saka marcaron en el segundo tiempo para llegar a una victoria contundente. Buen triunfo también del Atlético de Madrid. Pablo Barrios y Ademola Lookman sentenciaron la victoria de un United que terminó con 10 jugadores por la expulsión de Lenny Yoro. El Inter de Milán, partidazo de 7 goles, perdió en casa frente al Brujas. Uno de los grandes golpes de la jornada, el equipo belga ganó un partido de 7 goles en territorio italiano. Barcelona, la Sinfonía. El Barcelona de España ganó 4-1 al Galatasaray, que ganaba 1-0, que se puso 2-0. El VAR anuló el segundo gol y han remontado y se han impuesto de manera categórica a los señores de Hansi Flick. El Leipzig le ganó al PSV. El 3-3 ya decía del Viking y el Bayern München. El Villarreal le ganó 3-1 al Napoli. Dentro de lo destacado hoy en esta segunda fecha de la jornada de Liga de la Champions. Mire que mañana tenemos estos partidos. Mañana miércoles 14 de octubre. Roma-Real Madrid, a ver si el Madrid consigue el juego porque no lo encuentran con el señor Mourinho. Manchester City-Paris Saint-Germain, oiga, este es para alquilar, mi querido Harold, un espacio allí con buenas crispetas y refresco. Manchester City-Paris Saint-Germain, el LASK va con el Liverpool, Real Betis con Porto, el Bodo Glimt con el Borussia Dortmund y Aston Villa-Fenerbahce. Mañana también tendremos, mi querido Harold, la presencia de Junior en el Romelio Martínez a partir de las 4:30 frente al Deportivo Pereira. Y déjeme decirle antes de cerrar que hoy se juegan dos partidos pendientes de la liga, de los varios que están pendientes. Por la jornada 7 juegan 6:30 en el Américo Montanini, Bucaramanga, Águilas Doradas. Y por la jornada 12-1 en el Estadio Nemesio Camacho del Campín, Millonarios, 11 Caldas, 8:30 de la noche.
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24: Bueno, a esta hora tenemos una oyente.
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12: Iniciamos el resumen final, Dana.
28: Harold, le cuento que un total de 100 ciudadanos fueron capacitados por la Alcaldía de Barranquilla a través de Barranquilla Verde para contribuir a la protección de los ecosistemas estratégicos de la ciudad. La iniciativa denominada Guardianes de la Biodiversidad se desarrolla mediante un convenio con Cor Pro Caribe y busca fortalecer la participación comunitaria en el cuidado del medio ambiente. La primera cohorte está integrada por estudiantes y voluntarios, en su mayoría habitantes del área de influencia en la Ciénaga de Mallorquín. Durante su formación teórico-práctica, los participantes recibieron un conocimiento sobre biodiversidad, cambio climático, recursos hídricos, economía circular, manejo de residuos, restauración ecológica y protección de fauna silvestre, entre otros temas. Como parte de las actividades prácticas, sembraron 300 mangles rojos en la Ciénaga de Mallorquín, participaron en una jornada de recolección de residuos sólidos en el Jardín Botánico y visitaron la planta de recuperación de llantas de Ecollantas. William Pava, funcionario de Barranquilla Verde, destacó que el objetivo es formar ciudadanos capaces de identificar riesgos ambientales y convertirse en aliados de la conservación. El proyecto busca consolidar una red comunitaria que contribuya a la educación ambiental, el monitoreo participativo, el reporte de afectaciones y el acompañamiento de acciones de conservación y restauración ecológica en Barranquilla. Dana Chávez Jaramillo, Atlántico en Noticias.
12: Seguimos con más noticias en este resumen final, Alexander.
29: Harold, para hablar del presupuesto del Departamento del Atlántico en la vigencia 2027, porque ya la gobernación lo presentó a consideración de la Asamblea para su aprobación, está en el orden de 2.6 billones de pesos. Se fortalece o se incrementa en un 9% y el 70% estará destinado a inversiones sociales, es lo que se ha manifestado en su momento por parte del secretario de Hacienda, Carlos Martínez. Se pronuncian también los diputados, Carlos Rojano, a propósito de este presupuesto, la vigencia que comienza ya a trabajarse en la Asamblea.
30: No, la propuesta de presupuesto es que aprobemos un presupuesto de 2 billones 600 y pico mil millones de pesos. Esto es un presupuesto de cierre del gobierno de verano. Aquí ya se echa todo el resto para cubrir los proyectos que están avanzando, para cubrir la deuda que se tiene, ¿verdad? Yo creo que lo que sea aquí ya le dejará a verano una huella en la historia, para bien o para mal. Entonces yo pienso que la asamblea, como lo ha hecho desde que la asamblea empezó a funcionar, le va a dar apoyo al gobernador. Y aquí hay un punto que es un punto grueso, que está en disposiciones generales, que es el punto de facultades, donde la asamblea tendría que demostrar su voluntad política para...
29: Muy bien, los diputados empezaron entonces a partir de este momento el estudio de la asamblea, allí en la asamblea del presupuesto, reiteramos, 2.6 billones de pesos para la vigencia de 2027. Alexander Medina, Marenco Atlántico Noticias.
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0: Bien, nos vamos hasta aquí esta nueva entrega informativa Atlántico en Noticias. La invitación muy cordial para mañana, bien temprano, 4:45 de la mañana, nuestra primera emisión informativa. Quédense aquí en los 1070. Ya viene toda la información deportiva con nuestros compañeros de Atlántico en Deportes. Feliz noche para todos.
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2: Hola, hola, señores. Hola, un abrazo para todos. Sean bienvenidos a Atlántico en Deportes. Por emisora Atlántico Espectacular 1070 en su dial. Saludamos a quienes nos siguen también en las diferentes plataformas digitales en www.emisoratlantico.com.co, los que están conectados por nuestra aplicación móvil o nos siguen a través de Facebook o por nuestro canal de YouTube. Denle a la campanita, suscríbase a nuestro canal de YouTube y escúchenos en Atlántico en Deportes. 6:31 minutos, comenzamos.
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2: Volvió a marcar Luis Díaz con el Bayern en el partido en que su equipo empató 3-3 con el Viking por Champions League. El equipo vikingo que empezó ganando el partido a 2-0, se la puso dura al Bayern, que después le empató y después le iba ganando con gol de Lucho Díaz. Doblete de Harry Kane y el tercero de Luchito Díaz, pero sobre el final, después de la expulsión de Olise, empató el equipo vikingo 3-3. Lucho Díaz no marcaba desde el 28 de agosto en la primera jornada de la Bundesliga en la goleada 5-1 frente al Stuttgart, así que volvió a marcar Luchito Díaz con el Bayern Múnich. Y el otro que marcó es Luis Javier Suárez, con el Sporting de Portugal. Le ganó al Lens 2-0. Uno de los goles fue del colombiano. 6:32, Don Bay Fajardo, bienvenido a Temas que son noticias.
3: ¿Qué tal? ¿Cómo estás, Ramiro? Un saludo para ti, para José Marenco, para Omar Barros. De igual manera para toda la audiencia de Atlántico en Deportes. Bueno, esto del fútbol trae cosas simpáticas, llamativas, y todo el tiempo hay que buscar en desarrollo de las diferentes ligas que sucede. Esto quizá va a ser un tema escandaloso para el fútbol argentino. Jugaban en la última fecha Old Boys y Godoy Cruz, y el defensor Iván Zafarner del Old Boys cometió una falta. El central del compromiso era Nicolás La Molina, un apellido vinculado al arbitraje, ¿no? La Molina en Argentina. El árbitro había señalado una pena máxima a favor de Godoy Cruz por una acción del defensor contra Alex Rodríguez. No hay VAR. Y los jugadores de Old Boys rodearon al árbitro y decían que era fuera del área. Resulta que el jugador sacó el celular y mostró la acción y fue el testimonio para que el árbitro cambiara la decisión de evitar la pena máxima, indicara que no había nada y continuó el juego después de 25 minutos. Tenía un celular,
2: sí,
3: y lo mostró, claro. Esto es insólito, pero bueno.
2: O sea, un VAR propio.
3: Un VAR propio, sí, y oportuno.
2: Fíjate tú.
3: Duró 25 minutos, pero bueno. Bueno, esto llama poderosamente la atención y sucede en el torneo de fútbol argentino, la Nacional. Se llama este torneo donde no hay VAR en el fútbol argentino, La Molina. Había un árbitro muy bueno, La Molina, pero este parece ser que ya hasta aquí va a llegar. Lo otro es que en el fútbol de Sudamérica hay un goleador, Kevin Viveros. El jugador nacido en Buenaventura, en el Valle del Cauca, ha convertido 21 goles, ha hecho un doblete en la victoria de su cuadro frente al Chapecoense, el juez en Atlético Paranaense. Se bajó del avión y ha marcado goles. Él estuvo en América de Cali en el 2018, hizo parte de la Selección Colombia, transitó por Atlético, por Leones, por Carabobo en Venezuela. Dice que el tráfico de cuchara fue difícil, que realmente tuvo muchos inconvenientes para subsistir. Deportivo Cali 2023, incluso en Sarajevo estuvo en esta liga, fue a la Equidad y la Equidad Nacional y Nacional lo colocó en el fútbol internacional con una gran producción. Está cerca de su Ollá, igualó a Aristizábal, que con el Cruzeiro tiene la misma cantidad de goles como goleador extranjero, y va por el récord del argentino Germán Ezequiel Cano, aquel que jugara en el Deportivo Pereira y en el Medellín con Fluminense, que marcó 26 goles. Lo otro es, se van devaluando los jugadores colombianos. Transfermarkt hoy indica la devaluación de los jugadores. John Hader Durán se ha devaluado, el jugador que más se ha devaluado, en 22 millones de euros. Estaba tasado en un principio en 32 millones. Daniel Muñoz también ha caído. Cristian Muñoz, Johan Lucumi, pese a su paso a la Juventus. Mientras que todo está listo, se han conocido ya los árbitros que van a pitar. Mañana comienza los cuartos de final de la Copa B-Play del fútbol profesional colombiano, y uno de los árbitros que estará en acción para el partido Atlético Nacional Medellín tendrá árbitros como lo tuvo los partidos de Junior y Sporting de la misma ciudad, Wilmar Roldán, Internacional de Bogotá, Llaneros, Camilo Colmenares. Mientras que para Barranquilla, en el partido de Junior frente al Deportivo Pereira, ya la comisión arbitral también nombró Carlos Márquez de Bolívar, de los nuevos árbitros David Fuentes e Iván Ballesta son los asistentes. Santiago Bismar del Atlántico es el cuarto oficial, de acuerdo a lo que ha indicado la Comisión Nacional Arbitral, que funciona. Y finalmente, una noticia que llama poderosamente la atención es la de Jerry Mina. Está acusado por parte del técnico de desconcentrar el equipo, de provocar situaciones extrafutbolísticas, y todo parece indicar que lo de Jerry Mina al frente del equipo como capitán y como jugador del Cagliari italiano no va a tener la renovación de contrato.
2: Muy bien, señor, las 6:37 minutos, 6:37, Omar Barros, hola.
4: Saludos, Rami, para ti, para todos los oyentes, para la May, José. Y por supuesto para los oyentes amables. Mire, hoy en la Champions pasaron muchas cosas. Lo de Lucho Díaz, que muy bien lo anotabas. También marcó gol Richard Ríos allá en la Champions de Asia con su equipo. Perdieron, al Ittihad perdió 2-1 con Al-Shabaab, pero hizo un golazo Richard Ríos, aunque ya en esa liga él no tiene la misma repercusión que tenía cuando estaba por lo menos en la de Portugal.
2: Sí.
4: Pero ha marcado. Y un récord que busca Harry Kane. Harry Kane no perdona. Marcó 2 goles y lleva 9 partidos consecutivos en la Champions marcando con los 2 goles que hizo hoy. Es el cuarto jugador que llega a esta hazaña, por decirlo de alguna manera. Lo habían hecho antes Cristiano Ronaldo, que tiene el récord en la Champions. 11 encuentros consecutivos marcando gol en la Champions. Ruud van Nistelrooy y Lewandowski, que lo ha hecho 2 veces. Así que se podrá imaginar ese tema. Y duro lo de Harry Kane, que ha dicho que tiene que asumir responsabilidad Olise ante la expulsión de hoy, que terminó desarmando el cuadro Bayern, salida de Lucho Díaz y empate al final del cuadro vikingo, el cuadro noruego. Y hay que decir que el domingo en Valledupar será el partido de ida de los cuartos de final de la Supercopa Juvenil. Junior va a visitar a Alianza y ese partido lo va a transmitir el canal licenciatario Win.
2: Muy bien, señor, las 6:39, José Marencola.
5: Buenas tardes, noches, Ramiro, para ti, para todos los oyentes y los compañeros. Bueno, mucho béisbol también el fin de semana. Hoy hay béisbol, ahorita juegan el segundo encuentro de la Liga Americana, los Guardianes de Cleveland y los Tampa Devil Rays en Tampa. Pero ayer hubo, bueno, todo el fin de semana comenzó la serie final de la Liga Nacional y los cerveceros de Milwaukee le ganaron los 2 encuentros a los Dodgers de Los Ángeles. 2-1 el primero, un tremendo encuentro de Tarik Skubal y estaría escudada por los Dodgers y Jacob Mizorowski por el equipo de Milwaukee. 2-1 ganó Milwaukee. Y ayer ganó Milwaukee 7-4. El relevo de los cerveceros estuvo intratable y los Dodgers no han podido batear. Mientras que en horas de la noche, los Guardianes de Cleveland se impusieron 7-3 a los Rays de Tampa y picaron adelante 1-0 en la serie de campeonato de la Liga Americana. Hay que decir una cosa, el dinero no lo compra todo en estos deportes, especialmente en el béisbol. Los Dodgers de Los Ángeles tienen la segunda nómina más alta de todo el béisbol después de los Mets de Nueva York. Los Mets quedaron eliminados, los Dodgers clasifican. Pero los tres equipos restantes de esta postemporada, Cleveland, Tampa y Milwaukee, los tres se unen y todavía quedan por debajo de los Dodgers en cuanto a costo. ¿Por qué? Porque ellos tienen un sistema que han diseñado para desarrollar peloteros y además para tomar elementos que no tienen buenos resultados en otras franquicias, las toman, los ambientizan, digamos así, de esa manera, y logran la excelencia, como el caso de Freddy Peralta, que va a lanzar hoy por el equipo de Tampa, viniendo de los Mets, donde le fue horrorosamente al pitcher dominicano. Así que hay esquemas para triunfar sin tanto dinero como lo están demostrando estos tres equipos que están en la postemporada del béisbol. Colombia quedó eliminada en el clasificatorio al Premier 12, no le fue bien, solo ganó el último juego, perdió incluso ante Alemania, y una nota luctuosa que falleció en el fin de semana el gran ex campeón mundial de boxeo puertorriqueño Wilfredo Gómez. Tenía 69 años, un tremendo campeón, pero los golpes y alguna enfermedad que no se ha dicho cuál fue, se llevaron a la tumba a uno de los mejores boxeadores de todos los tiempos.
2: Bueno, 6:41 minutos, 6:41, continuamos.
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2: Mire, antes de comenzar con el tema deportivo, un aficionado que me escribe por aquí que por qué no le hacemos la sugerencia, y de verdad vamos a hacerle la sugerencia, porque a veces uno tiene que hacerle sugerencia a los mandatarios, que a veces de pronto no tienen todo el conocimiento con respecto a algunas cosas. Se está desatando una ola de mosquitos en las zonas verdes de la ciudad, alrededor de los parques. Yo camino mucho en el Parque Sagrado Corazón, hay una mosquitera impresionante, me dicen que en el malecón también, así que bueno, sugerencia para los señores de la Secretaría de Salud, ¿no? Que me dicen que antes fumigaban el rollo, sí, antes veía unos carritos que fumigaban la vaina, yo no sé si eso todavía será de esa manera, pero bueno, la sugerencia, porque en esta época cuando comienza la lluvia, mi querido Marenco, no, se alborota
5: no,
2: un poquito.
5: No es únicamente en las zonas verdes. Ayer estábamos con Ale Blanco por allá, donde un amigo, Johan Kers, y esos mosquitos se dieron banquetes con nosotros.
2: Sí, y
5: una mosquitera, parecen aviones.
2: También, como que también alimentado, parecen unos helicópteros.
3: Jorge Cura lo estaba escuchando esta mañana, dice que hay dengue. Estaba señalando eso, que también el índice de personas afectadas ha subido en este momento y es propiciado también por ese tipo de situación que se presenta.
2: Bueno, así que bueno, la nota ahí de alerta para las autoridades de salud de la ciudad, ¿verdad? Hay una mosquitera impresionante alrededor de los parques, sobre todo que hay mucha gramita, mucha cosa, mucha humedad al lado del malecón, esa vaina. Estaba viendo unos videos de las personas que subieron alrededor del malecón y esa vaina, lo que llega a las 6 de la tarde es imposible.
4: Todo el mundo puya al burro.
2: Sí, así bueno, que bueno.
5: Lo del malecón se entiende porque el río está ahí.
2: Claro, allí, sí, pero si le pete la fumigada.
5: No, lo que quiero, no, quiero decir que la presencia de los mosquitos
2: sí.
5: Se entiende porque el río está ahí mismo, es una zona muy húmeda. Pero te estoy hablando de que estábamos nosotros en el centro, en la carrera 39 con la calle 46, y a las 4:00 para 5 comenzaron a llegar los mosquitos. Y eso era...
2: Bueno, vos de alerta entonces para las autoridades de salud. Señores, hay mosquito a la venta en Barranquilla.
3: Cuando cubríamos las prácticas de Junior allá en Bomboná, recuerden que había una hora donde ya había que salir del cuadro porque eran unos aviones.
2: Yo lo sentí en carne propia esta mañana, voy caminando. Y yo, mi madre, esta vaina es impresionante. Bueno, vea, el Champions Omar, hubo de todo esta tarde, ¿ah? ¿Eh? Ganó el Barcelona por goleada, el Bayern iba perdiendo. Ese equipo, yo te digo la verdad, yo no esperaba de ese equipo. Viking, es que se llama, los vikingos.
4: Los vikingos juegan cancha sintética, un estadio para
2: 15.000 personas.
4: 15.000, 16.000 personas. Y de esas 16.000, 15.000 personas, 500 van de pie.
2: Bueno.
4: Y tuvieron la otra vez una asistencia un poco mayor en un partido de la liga donde metieron 200 personas más en la tribuna de pie. Estaba leyendo la historia.
2: Bueno, fíjate tú, ese equipo enredó al Bayern. Llegó un momento en el primer tiempo que lo tenía complicado.
3: Y se merecía el empate.
2: Sí.
3: Eso es cierto, es que pese al gol de Lucho Díaz, y cuando empezó a defenderse con 10 hombres el Bayern de Múnich, este equipo encimó, estuvo cerca y tiene un gran problema. El juego aéreo, la pelota de costado. No sé por qué me recordó otro equipo que sufre ese mal.
2: Sí, yo viendo el partido yo dije, bueno, ese no es un mal únicamente del Junior. Fíjate tú, el Bayern Múnich con todo el poder y esa vaina, balón cruzado, balón contra.
4: Sí, señor. Y mire que además de ese 3-3, uno de los golpes de la fecha fue para el Inter de Milán, que perdió en casa 4-3 con el Brujas. El Arsenal ganó fácil 3-0 sobre el Lille de Francia. El Atlético de Madrid en un buen partido le ganó al United, al Manchester 2-0. Barcelona paseó al Galatasaray. Me gustó el titular de Mundo Deportivo, lo estaba viendo hace un instante. Dice, exhibición celestial en el infierno turco, titulan los hombres de Mundo Deportivo, que es un periódico culé. El Barcelona juega muy bien,
2: sí.
4: Ese equipo tiene una sinfonía, el Barcelona.
2: Sí, en este momento
3: es la mejor propuesta que uno puede ver. Sí. En este momento, el fútbol es de momento.
2: Es una tocata.
4: Incluso ellos no habían marcado gol y estaban diciendo los comentaristas de la televisión que es el partido donde más se han demorado en marcar. Iban por el minuto 37 del primer tiempo porque realmente es una máquina. Hoy Barcelona, Sporting de Lisboa, donde está Luis Javier Suárez, y Arsenal tienen campaña perfecta, 6 puntos. Y luego está con 4 puntos el Bayern, cuando mañana vamos a tener 9 partidos más de esta segunda fecha, donde se destaca el partido del Manchester City y el Paris Saint-Germain. Ese está muy bueno.
2: Sí.
4: Roma-Real Madrid es el otro partido que se destaca. Y jugará el Real Betis, donde están Nelson de Osa y el Cucho Hernández, frente al Porto de Portugal a las 2 de la tarde.
2: Y es que el Barcelona, May, recupera rápido la pelota y seguro un contraataque letal.
3: No, y en conjunto, cómo van llegando, elaborando el fútbol. Mm. Es una propuesta hermosa, bonita, porque es buen trato de la pelota.
2: Sí, sí, sí.
3: No rifan el balón.
2: No es ese fútbol ramplón, es ese fútbol de toque, ese fútbol exquisito, ese fútbol que uno le agrada y creo que tiene enamorado a todo el mundo. Fíjate tú, hoy mucha gente salí y había mucha gente viendo el partido del Barcelona, a pesar de que era en el mismo horario que el partido donde estaba Luchito Díaz. Yo me concentré en el partido del Bayern, fíjate tú, y comenzaron a perder desde bien temprano, Omar. Al minuto y medio ya iban perdiendo el partido.
4: Sí, un tiro de esquina, ¿no?
2: Sí.
4: Sí, un tiro de esquina, al minuto 14. Sí, no habían llegado al minuto 2. Muy temprano lo sorprendió este equipo, que tenía el apoyo de su público, que por supuesto recibir al campeón de Alemania era un gran mérito para ellos. Y se esforzaron bastante.
2: Sí.
4: Y mire que lograron salvar un punto al final frente a un equipo que tiene pues todas las armas para hacer de un partido, además de un buen juego, tener muchos goles, como lo hizo el Bayern.
2: Fíjate que hasta en las mejores familias pasa, Mike, que hay jugadores que en un momento determinado se desconcentran y cometen alguna locura. Eso que hizo Olisek el día de hoy, esa vaina, si lo hubiera hecho Germain Peña, estuviéramos aquí todos cabreros y la vaina y tal. Olisek, que es una figurota ahora, que todos los equipos grandes lo están peleando y le están buscando. El banco y le reventó el balón en la cara. Cuando no había necesidad, iban ganando 3-2. Y en la mitad de la cancha iban ganando 3-2. Estaban dominando en ese momento. El Bayern estaba ganando el partido y el hombre en una rabieta ahí le reventó el balón en la cara a un rival.
3: Que no recuerdo el jugador número 10 que tienen ellos, me impactó, me pareció,
2: sí.
3: No recuerdo el nombre, de los mejores jugadores que he visto también en la liga, y lo de Olise es de peladito, es una cosa infantil. Es tanto que él lo expulsan y
2: sale como con ganas de llorar.
3: Sí, totalmente desconcertado.
2: Sí.
3: Pero hace segundo le mostró la primera amarilla.
4: Mire,
3: la otra, le muestran la otra amarilla.
4: Esa, mire que Harry Kane dijo en las declaraciones a Amazon Prime, dijo, la tarjeta roja cambió el partido. Él tiene que asumir la responsabilidad y aprender de esta acción. Es una lástima porque tenemos partidos importantes de Champions por delante y estará destrozado por perderse esos encuentros. Así es el fútbol. A veces se cometen errores, es parte de la vida.
2: Ahora, yo digo algo también, ¿eh? Ese tema puede favorecer en lo personal a Lucho Díaz, porque creo que el Bayern, con el tema de Olise, que está atravesando por un buen momento, creo que están sectorizando mucho sobre el costado derecho del juego. May, realmente ya muy poco tiran el balón hacia el lado izquierdo, donde Lucho Díaz siempre ha sido determinante ahí por ese costado. Ahora hay más fútbol del Bayern hacia el costado de Olise.
3: Pero tú sabes que en los primeros minutos o en el primer tiempo lo tenían prácticamente neutralizado. Y a partir del segundo tiempo, y uno no sabe por qué la expulsión, porque puede ser producto también de lo que se vio, la presión misma del partido, pero Díaz también se ha vuelto, para decirlo de Lucho, colabora más, aporta más, socializa más, se tira sobre la mitad, es más. Yo lo vi sacando la pelota de cabeza sí. Del sector defensivo.
2: Tuvo un buen partido, Lucho.
3: Sí, entonces de pronto dentro del diseño está eso.
2: Así que bueno, bien por Luchito, que va mejorando. Ya marco, creo que se quita la presión, Omar, de esa aire de que no estoy marcando, marco en fuera de lugar, porque ya tenía varios goles. De hecho, hoy le habían invalidado uno fuera de lugar.
4: Y ya le habían anulado uno también en Bundesliga. Y adicional a eso, el tema de que el hombre en los regates no estaba teniendo eficiencia, era controlado muy fácilmente. Y eso también llegó a preocuparlo, y mentalmente por supuesto que también él lo iba dejando falto de confianza, ¿no?, para encarar. Pero qué bueno lo de Lucho Díaz, y de verdad que nos alegramos mucho por él.
2: Y lo del otro colombiano, Luis Javier Suárez, hay que destacarlo. Esteban está dulce con el gol. May, partido que pongo del Sporting, partido donde Lucho Suárez hace gol.
3: Pero está bueno también lo de él y lo de en el fútbol de Brasil, lo de Viveros, marcando, porque necesitamos es que esos artilleros colombianos estén allí marcando para que las convocatorias uno sepa, hombre, no, que juega sin el balón, es que él es muy, tiene un gran peso en el grupo. No, yo creo que ahí necesitamos artilleros definidores y hombres con potencia para meterla.
2: Bueno, toca que el técnico también sincronice el equipo hacia esos jugadores nuestros que evidentemente son goleadores. Porque yo digo, hey, si estos manes marcan en sus equipos, ¿por qué no van a marcar en Selección Nacional de Colombia? Entonces tiene que el técnico sincronizar un equipo alrededor del juego.
4: ¿Cómo los utiliza? Sí, claro. Así es, ¿cómo dentro del campo la función de ellos surte efecto? Ahí está la clave, sí, de los técnicos, claro, de saber utilizar el talento y las habilidades de sus hombres para poder desarrollar el juego.
2: Sí, porque no cree uno, Mike, que es que los manes en los clubes juegan de una manera y en la selección juegan de otra. No, es que el técnico es el que tiene que mirar cómo organiza el equipo para que esos manes sigan marcando.
3: Pero es que lo claro que hay que comenzar por evaluar cómo lo hacen en los clubes, porque es que en los equipos ya no hay mucho tiempo de trabajo. Sí. Las referencias son los clubes. Sí, ya claro. Son 2-3 días, porque la FIFA dijo que 5 días, pero esto no se cumple. Hay gente que viene de Rusia, de unos países alejados totalmente, y les cuesta llegar y tomar un avión y hacer las conexiones respectivas. Y el técnico lo ve en el penúltimo entrenamiento.
2: Sí.
3: Realmente lo que él tiene es la posibilidad en algunos torneos de repasar, de emitir algunos conceptos, de evaluar a los jugadores, pero en ese plan de ser seleccionador para los partidos de la eliminatoria es muy difícil el trabajo.
2: Así es, 6:53, vamos a hacer la primera pausa comercial, señores, ya seguimos conversando con ustedes.
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4: Las 6:53 minutos en toda Colombia.
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4: 6:58 minutos, seguimos en Atlántico en Deportes por emisor Atlántico Espectacular. Orlando Camargo, saludo desde La Otoñal, Charlotte, dice Orlando Camargo. Javier Enrique Estrada Quintero, saludo desde San Agustín, Huila. Invitados todos a nuestro Parque Arqueológico San Agustín.

0: Buena vaina, la lluvia trae buenas noticias, ¿verdad? Porque había, ¿cómo se llama? Alerta de un posible apagón, porque estaban los embalses sin agua, mi querido Mike.
1: Ah, o sea, usted plantea que ahora van a bajar los costos de la energía y vamos a tener un aguinaldo extraordinario con la reducción de las tarifas de energía.
0: No, yo no estoy planteando nada, yo estoy
1: Se están
0: diciendo
1: llenando
0: que.
1: los
0: No,
1: embalses,
0: estoy
1: dice
0: diciendo que se están llenando los embalses, entonces que la alerta esa que había de apagón, esa va a ir a buena noticia porque.
1: que los costos se debían, que los embalses estaban vacíos, que se generaba, ya había comentado los costos de la energía y que se sentía más en el Caribe colombiano.
0: Bueno, ya yo me imagino
2: Ya,
0: que todas esas medidas y la vaina tendrán que echarlas para atrás porque ya está
2: dice,
0: lloviendo.
2: no, dicen que hay más de 250 mil usuarios en el Caribe al
1: Notificados.
2: que le aplicaron ya la multa por el uso, no al uso indebido, porque no es indebido, no, ellos dicen
0: Excesivo.
2: excesivo de la energía. Ajá, ¿y cómo hace uno con el calor aquí?
0: Bueno, en todo caso, está lloviendo, señores. Entonces hay que ir revisando esas medidas y esa vaina porque está lloviendo. Entonces, cuando llueve, se empiezan a llenarse los embalses y ya se normaliza todo. Moisés Lawrence, Yuriar Tardes, noches en sintonía de Atlántico en Deportes. Saludos desde Middleton, estado de Nueva York. Saludos a mi esposa Lina y mi hijo Moisés Junior en Bogotá. Reinaldo Barrio, buenas tardes, noches, Ramiro Alfonso, saludos al panel de Atlántico en Deportes, Marenco, Mike, Omar. Ya le perdí la fe al Junior, dice Reinaldo Barrios. Ricardo Bachier, buenas noches, escuchándolos desde el barrio Olaya. ¿Cómo les pareció al Junior? Bueno, ya vamos a hablar del Junior ahorita, calma. Carlos Orlando Neira Rojas nos está saludando. A Rulfo Nieves Martínez, bendiciones y saludo cordial al grupo de Atlántico en Deportes desde Zapallán. Rafael Vázquez, saludos Irenita desde Simón Bolívar, zona del Ipacaraí. ¿Será que este man estudió conmigo? Es posible, uno a veces ya hay una cantidad de amigos que a veces no andaba con ellos en el colegio y que se le olvidan los nombres, ¿verdad? Rafael Vázquez, el Vázquez Irenita, yo soy Irenita. De bachiller del año 81 en el INE. Para que usted saque cuenta, ¿no? Empieza a sacar cuenta.
1: No, pero es que usted está prevenido.
0: No, no, no, no, porque entonces usted queda
1: 19 y
0: mirando.
1: 26 da 45.
0: 45.
1: Sí.
0: Bueno, 45, exactamente.
1: Ya,
0: Bueno,
1: ya hay que buscar los archivos.
0: Leonardo F3E2E nos está saludando. Muchas gracias. José Antonio de García. Hola, buenas noches para todos. Ah, este man fue el que nos habló de los mosquitos y tal, que le sugiriéramos a la alcaldía el tema de fumigar. Ya lo hicimos, mi querido José Antonio, porque hemos sido también víctimas de la mosquitera alrededor de los parques.
3: Man decía en redes este fin de semana y que se halló una convención de mosquitos en Barranquilla. Ojalá la gente se mama gallo.
0: No, tú no sabes que es posible, es posible. Esto es de mi cosecha. Que ahora, como hay la canalización de los arroyos. Bueno, pero es que esa vaina creo que le meten es un tubo, perro. Eso la canalización es con tubo, ¿no? Con tubería
1: Como la que
0: interna.
1: hicieron en el 85.
0: Es con tubería interna,
1: Sí.
0: o sea, no queda la
1: Sí.
0: calle abajo. Bueno, entonces retiro lo dicho, porque allí la humedad está dentro del
1: Tú
0: tubo.
1: recuerdas que el alcalde se fue desde allá, de la 46 con 85, y se vino aquí hasta donde está la bomba Petromil.
0: Sí.
1: Todo ese recorrido que era para contrarrestar los efectos del arroyo, para dominarlo.
0: Bueno, en todo caso, señores, una fumigada porque está la vaina brava con los mosquitos en la ciudad. Julio César Hereira nos está saludando. ¿Quién más por acá? Daniel Camargo. Ferney Belandia. Rubén Vargas. Buenas noches para ti, tus compañeros. Desde que salió Vaca, el Junior tiene la maldición del sapo rojo. Ah, vaina, fíjate, que la maldición del sapo rojo. Hombre, qué vaina. Bueno, a ver quién más. Augusto Caparroso. Ya lo saludé. Daniel Camargo. Javier Piñeres.
1: Palmera.
0: Javier Piñeres Palmera nos está escuchando en Miami. No, es que al comienzo del programa teníamos, ellos me reportan que no tenían audio. Tenía un lío allí con el audio y ya creo que se normalizó. Desde Miami, Ferney Belandia. Muchas gracias. Augusto Caparroso también lo saludo. Julio Bustamante, buenas noches, mi gente linda, desde Panamá, siempre escuchando. Hay que fumigar.
1: No, y Panamá había una situación muy
0: Bueno,
1: difícil.
0: Tremendo el tema. Sí. Panamá volvió a temblar, creo que ayer, ¿no?
1: Ayer, sí. Y hoy tembló.